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1: 20 horas, 1 minuto.
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1: 20 horas, 32 minutos.
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1: Jimena Chong deja la jefatura de la Fiscalía de Delitos de Alta Complejidad. Renovación Nacional presenta indicaciones para reforma constitucional de seguridad del gobierno y compromete respaldo. Ex gerente de Codelco declaró como imputado por producción sobreestimada.
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1: Saludos a todos desde el Centro de Noticias de los Medios Unidos. Les saluda Emilio Freixas y estas son las noticias del día. Este miércoles se anunció que la fiscal Jimena Chong dejará la jefatura de la Fiscalía de Delitos de Alta Complejidad de la Fiscalía Metropolitana Centro Norte a partir del 14 de septiembre. Según consignó La Segunda, la decisión habría sido comunicada de forma interna por el fiscal regional Francisco Yacir, quien informó que su reemplazo será Alicia Asensio. En la información interna, Yacir habría reconocido a Chong por su entrega y compromiso en el desempeño de sus funciones. Pero la salida de Chong, quien sería destinada a la Fiscalía Local Santiago Centro, no sería la única, pues forma parte de una redistribución interna más amplia prevista para septiembre. Ulises Berríos asumirá la jefatura de la Fiscalía Local Centro de Justicia. Alika Zucni llegará a Santiago Poniente y Eugenia Dufo al Sistema de Análisis Criminal. Sin perjuicio de lo anterior, desde esta jornada Juan Agustín Morales será administrador de Centro de Justicia y Cristian López de Santiago Centro. Si bien se conoce que habrá una redistribución interna amplia, también se abrieron otras interpretaciones en el Ministerio Público. Según fuentes del citado medio, a la persecutora le pasaron la cuenta los resultados en emblemáticas causas del estallido social. Una de ellas es la del caso Pío Nono, donde Chong acusó por homicidio frustrado al ex carabinero y actual diputado Sebastián Zamora, quien fue absuelto por unanimidad. La reacción de Zamora no se hizo esperar y a través de su cuenta de X expresó: "Al final, el tiempo termina poniendo cada cosa en su lugar". A él se sumó la diputada Macarena Santerices, quien manifestó en la misma red social: "La justicia tarda, pero llega". Otro caso emblemático fue el de Gustavo Gatica, también hoy parlamentario, el cual terminó con la absolución del exteniente coronel Claudio Crespo. Este último calificó la salida de Chong en su perfil de X como una excelente noticia para el país y para los carabineros. Por otro lado, la fiscal obtuvo una condena por apremios ilegítimos por las lesiones a la actriz María Paz Granjan. También lideró el caso Corpesca, que terminó con las condenas del ex senador Jaime Orpiz y la ex diputada Marta Isasi, e investigó a Marco Enrique Sominami en el caso OAS, donde el ex candidato presidencial fue absuelto. El diputado Diego Schalper de Renovación Nacional, junto a sus pares Eduardo Durán, Mauro González y Juan Carlos Beltrán, anunció el envío de 8 indicaciones a la reforma constitucional impulsada por el gobierno en materia de seguridad. con el objeto de contribuir a su avance y fortalecer las herramientas del Estado frente al crimen organizado. Las propuestas fueron remitidas a los ministros Martín Arrau y José García Rumiñoz, además de los senadores oficialistas Andrés Longton y Arturo Esquella, integrantes de la Comisión de Constitución del Senado. Schalper sostuvo que Renovación Nacional busca respaldar la agenda de seguridad del Ejecutivo, aunque planteando modificaciones desde sus propias convicciones. De acuerdo con el parlamentario, las indicaciones apuntan a tres objetivos principales: fortalecer el rol de las Fuerzas Armadas en el combate al crimen organizado, establecer un régimen penitenciario estricto para personas condenadas por delitos vinculados a estas organizaciones y ampliar las atribuciones del presidente de la República para disponer de las fuerzas necesarias frente a enclaves de crimen organizado. A esto se suma la propuesta de establecer un estatuto especial para determinadas organizaciones criminales. El diputado también llamó a que la discusión legislativa se traduzca en propuestas concretas y cuestionó que algunos parlamentarios se limiten a formular observaciones sin presentar alternativas. En esa línea, Schalper aseguró que RN pretende colaborar con el Ejecutivo y evitar que las diferencias políticas se traduzcan en un obstáculo para la agenda de seguridad. El parlamentario además destacó que parte de sus planteamientos ya habían sido abordados previamente con el Ejecutivo. Según señaló, el gobierno eliminó dos artículos de la propuesta original a solicitud suya. Finalmente, Schalper sostuvo que la reforma debe permitir actualizar la Constitución para enfrentar el crimen organizado, pero sin introducir cambios que, a su juicio, sean innecesarios para ese objetivo. El diputado planteó que el foco debería estar en modificaciones al artículo 19 y en el capítulo relativo al gobierno, con el propósito de reforzar las atribuciones del presidente de la República en materia de seguridad.
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1: A menos de un mes de las celebraciones de fiestas patrias, el aguinaldo vuelve a ser un ingreso extra esperado por miles de personas. Sin embargo, el beneficio no es igual para todos. Pensionados y trabajadores públicos tienen montos establecidos por ley, mientras que en el sector privado depende de cada empleador o acuerdo laboral. De acuerdo a Chile Atiende, quienes cumplan los requisitos establecidos al 31 de agosto de 2026 recibirán un aguinaldo base de 25.280 pesos. A este monto se sumarán 12.969 pesos por cada causante de asignación familiar o maternal acreditado a esa fecha. El beneficio contempla a pensionados del IPS, ISL, ex cajas de previsión y mutualidades, además de beneficiarios de PGU, PBSI y otros casos establecidos en la ley. El pago se realizará junto con la pensión de septiembre y no requiere postulación. Los trabajadores del sector público también recibirán aguinaldo. De acuerdo con la ley 21.806, que estableció el reajuste de remuneraciones para este sector, los montos para 2026 son 91.682 pesos para rentas líquidas de hasta 1.060.493 pesos y 63.645 pesos para rentas brutas de hasta 3.511.800 pesos. En el sector privado no existe un aguinaldo de fiestas patrias obligatorio por ley. El pago sí puede exigirse si está establecido en el contrato de trabajo o en un contrato o convenio colectivo. De todas formas, su entrega está ampliamente extendida. Una encuesta de CloudHR a 120 empresas indicó que el 99% entregará aguinaldo este año, con un monto promedio de 160 mil pesos brutos. Ese monto corresponde al promedio informado por las empresas encuestadas y no al beneficio legal de pensionados ni al establecido para trabajadores públicos. La Empresa Nacional del Petróleo, ENAP, anunció este miércoles un alza de 97,4 pesos por litro en el precio del diésel y un incremento de 34,8 pesos en la gasolina de 93 y 97 octanos, variaciones que comenzarán a regir en todo el país a partir de este jueves 20 de agosto. Según el reporte técnico de la estatal, estos movimientos responden a los costos de importación y el transporte marítimo, además de la aplicación de los seguros de precios. De esta manera, la gasolina de 93 y 97 octanos tendrá un alza de 34,8 pesos por litro. El diésel tendrá un alza de 97,4 pesos por litro, mientras que el gas licuado de petróleo de uso vehicular tendrá una baja de 16,8 pesos por litro. En tanto, el querosén doméstico o parafina no registrará variación. Esta nueva actualización de precios representa un impacto mayor al del pasado 30 de julio, cuando las gasolinas de 93 y 97 octanos subieron 32,9 pesos y el diésel experimentó un alza de 28,5 pesos por litro. Con estas cifras, el petróleo diésel acumula un incremento superior a los 125 pesos en menos de un mes. En el mismo documento, la entidad estatal remarcó el marco legal y de mercado en el que opera la comercialización de derivados del petróleo en Chile, enfatizando la autonomía de las empresas distribuidoras en la determinación de las tarifas de venta al público. Según explicó, la ENAP tiene entre sus funciones principales la de comercializar distintos derivados de hidrocarburos con compañías distribuidoras, las que fijan de manera autónoma el precio final de venta a sus clientes. ENAP no fija ni regula los precios de los combustibles en el mercado chileno. En consecuencia, este informe no puede, en ningún caso, considerar que ENAP determina, fija o define referencias o valores para los precios al consumidor final, los que son libres, dada la condición de mercado abierto y competitivo, precisó el organismo. Desde ENAP detallaron que la estimación considera precio de importación de productos desde un mercado de referencia cercano y profundo, costa del Golfo de Estados Unidos, y otros costos propios de la actividad de importación de combustible, por ejemplo, el costo de transporte marítimo hasta Chile. A esto sumó las normas de funcionamiento del Mecanismo de Estabilización de Precios de los Combustibles, MEPCO, y las normas de funcionamiento del Fondo de Estabilización de Precios del Petróleo, FEP.
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1: La Policía de Investigaciones investiga la muerte de un hombre de aproximadamente 50 años al interior de una presunta casa ocupa en La Granja. El hallazgo se produjo la mañana de este miércoles y la víctima presentaba una herida de bala en el tórax y una lesión provocada por un objeto contundente en la cabeza. Tras recibir la denuncia, Carabineros acudió al inmueble, donde, según antecedentes de la PDI, distintas personas entraban y salían con frecuencia. Personal de la Brigada de Homicidios intenta determinar la causa de muerte. Y en el ámbito deportivo, Curicó Unido se complica. El elenco rojiblanco del Maule sufrió la pérdida de 3 puntos en el torneo de Primera B. La segunda sala del Tribunal de Disciplina de la ANFP se pronunció este miércoles, rechazando la apelación presentada por el club y ratificando el castigo de la primera sala. El fallo fue unánime. Se rechaza el recurso de apelación deducido por el Club de Deportes Provincial Curicó Unido y, en consecuencia, se confirma la sentencia dictada por la primera sala del Tribunal Autónomo de Disciplina de la ANFP de fecha 14 de julio de 2026, que sancionó al Club de Deportes Provincial Curicó Unido con la pérdida de 3 puntos de los que tuviera acumulados en la primera rueda del Campeonato Nacional de Primera B temporada 2026, quedando sin efecto la orden de no innovar concedida con fecha 4 de agosto de 2026, dice el documento. La sanción contra Curicó llega por no cumplir con la norma de la participación de jugadores sub-21 en su elenco. El reglamento en específico detalla que cada institución debe acumular 945 minutos al término de la primera rueda. Sin embargo, la escuadra maulina registró 909. Según nuestro medio asociado Media Digital Sports, una mala interpretación del reglamento por parte de la dirigencia curicana sería el motivo de la falta de minutos exigidos por la normativa sub-21. De acuerdo al citado medio, en Curicó Unido pensaron que por tener dos convocados a la selección sub-17, Lucas López y Diego Avendaño, recibirían 90 minutos de bonificación. Pero el reglamento dice otra cosa y remarca que, en caso que uno o más de los jugadores referidos precedentemente fueran citados a una selección nacional chilena, no pudiendo participar por su club, se contabilizarán igualmente como disputados por tales jugadores 45 minutos en total en dicho partido. Con esto, Curicó Unido queda antepenúltimo de la competencia con 17 puntos, solo uno más que Deportes Santa Cruz. Colista es Rangers de Talca con 6 positivos. 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
1: No vamos a las regiones. El exgerente de presupuesto y control de gestión de Codelco, César Márquez, compareció este miércoles ante la Fiscalía para declarar en calidad de imputado por la sobreestimación de 27.000 toneladas de producción de cobre detectada durante 2025. El ingeniero civil industrial es el primer implicado en testificar en esta investigación penal dirigida por la Fiscalía Regional de O'Higgins, que persigue delitos de fraude al fisco, falsificación de instrumento público, malversación de caudales y administración desleal. La causa busca determinar responsabilidades penales en la manipulación de las cifras de producción de la minera estatal, que derivaron en el pago de bonos tanto a trabajadores comunes como a altos ejecutivos. Márquez arribó a las dependencias judiciales acompañado por su defensa, encabezada por el abogado Juan Pablo Hermosilla, quien explicó que su representado adoptó una postura de colaboración total con los persecutores. La comparecencia de Márquez ocurre apenas una semana después de que el fiscal regional de O'Higgins, Aquiles Cubillos, se trasladara a las divisiones Ministro Alex, Radomiro Tomic y Chucky Camata. En dichas faenas, el equipo persecutor analizó los procesos productivos para contrastarlos con los informes de gestión presuntamente adulterados. La próxima semana, el Tribunal Oral de Cañete podría dictar el veredicto en el juicio por el ataque armado a la familia Grolmus en agosto de 2022. Esto luego que la Fiscalía y los querellantes terminaran con la entrega de su prueba y restando solo la intervención de los abogados defensores. Este miércoles, la Defensoría, que representa gran parte de los 21 acusados, comenzó con la entrega de su prueba, buscando que los cargos imputados por el Ministerio Público sean desestimados por los jueces. Seguirán luego los defensores particulares, previéndose que entre el lunes y el miércoles próximos se realicen los alegatos de clausura. De cumplirse el cronograma tentativo, a 6 semanas desde el inicio del juicio, el viernes 28 de agosto, el Tribunal Oral podría entregar la resolución sobre la culpabilidad o inocencia de los acusados, 19 adultos y 3 menores de edad, a quienes la Fiscalía se indica como miembro de la resistencia mapuche lafkenche. Los delitos que imputó el Ministerio Público van desde el homicidio frustrado al incendio, el porte ilegal de armas y el robo, por los cuales se piden penas de hasta 10 años de internación para los adolescentes y el presidio perpetuo para los mayores de edad. Este miércoles, la rotura de una matriz de agua potable afectó al estanque Virgen Medio en San Antonio debido a la intervención de terceros. Desde Val informaron que la situación obligó a interrumpir el suministro de agua potable, afectando a los sectores de Brasil, Bellavista, Holanda, Bruselas y San Antonio de las Bodegas. Por su parte, desde la Delegación Presidencial Provincial de San Antonio, explicaron que la tubería del estanque se encontraba enterrada a más de 1.5 metros de profundidad y que, producto de los trabajos realizados en el lugar, fue dañada. Desde el organismo, enfatizaron que ya se están realizando las labores de reparación de la tubería con el objetivo de restablecer el suministro de agua potable a los sectores afectados.
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1: Con más de 11 millones de pesos para la instalación de juegos infantiles, habrían estafado al Centro de Padres del Instituto Alemán de Frutillar, Región de los Lagos. La presunta responsable aseguró que la echaron de la empresa que habilitaría la infraestructura, pero es ella quien figura como representante legal. Por lo mismo, esta situación derivó en el ingreso de una querella criminal en el Juzgado de Garantía de Puerto Varas por los delitos de estafa y apropiación indebida. En el escrito se explica que el centro de apoderados transfirió 500 mil pesos y luego más de 10 millones de pesos en octubre de 2025 a una mujer con la cual ya habían realizado otros servicios, que aseguraba ser trabajadora de una empresa dedicada al rubro de juegos infantiles. Tras la entrega del dinero, comenzó el conflicto, dado que los padres recibían fechas de instalación que nunca fueron cumplidas. En ese proceso, la presunta estafadora dijo ser empleada de dos empresas, pero en la segunda, de nombre importadora y distribuidora Ingrid Soto, habría asegurado haber sido despedida por irse a quiebra. El problema es que ella es la representante legal del privado. Todo esto se suma a que nunca entregó boleta, por lo que se configuraría además un delito tributario. Y la Contraloría General de la República detectó deficiencias en la gestión ambiental del sistema conformado por el estero Yico, el lago Pichuquén y la laguna Torca en la región del Maule, y ordenó a distintos organismos públicos adoptar medidas para fortalecer su protección. Los antecedentes están contenidos en el informe final número 853 de 2025, donde el organismo fiscalizador advierte una débil coordinación entre las instituciones con competencia ambiental y la falta de mecanismos formales para hacer seguimiento a medidas preventivas y correctivas. La Contraloría señaló que esta situación dificulta enfrentar de manera coordinada el deterioro que afecta al sistema lacustre, entre

0: apunta a la desembocadura del estero Yico, que no cuenta con una línea de playa oficialmente determinada. Según la Contraloría, esto dificulta establecer los límites del dominio público marítimo y afecta las labores de fiscalización y supervisión de los organismos competentes. Frente a las deficiencias detectadas, la Contraloría instruyó a la Municipalidad de Pichuquén, el Gobierno Regional del Maule, la Superintendencia de Medio Ambiente y las Seremi de Medio Ambiente y Salud a adoptar medidas para subsanar las observaciones. También deberán participar la Dirección General de Aguas y la Dirección General del Territorio Marítimo y Marina Mercante, Directemar. Los organismos deberán informar y acreditar las medidas, acuerdos y coordinaciones implementadas para abordar las falencias detectadas.
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0: A continuación, un resumen internacional preparado por nuestro medio asociado Radio Francia Internacional.
2: En Ucrania, el exministro de Defensa Mikhail Fedorov llamó a elecciones presidenciales en medio de la guerra con Rusia, desafiando públicamente el mandato del presidente Vladimir Zelensky. Fedorov hizo el llamado a través de un video publicado en sus redes.
3: Democracia no puede ser заручницей России.
2: La democracia no puede quedar en manos de Rusia. Necesitamos un mecanismo legal y seguro para restablecer un proceso democrático pleno en Ucrania, incluso en medio de la guerra, dijo el exministro de Defensa ucraniano. En Kiev se organizó una manifestación a favor de Fedorov.
4: La gente se concentró aquí no por Fedorov como presidente, sino por Fedorov como ministro de Defensa. La gente está aquí únicamente para pedir que el gobierno escuche al pueblo y para que haya diálogo.
5: Por un lado, tiene razón al decir que una guerra prolongada destruye nuestra democracia, pero por otro lado, organizar elecciones es extremadamente difícil. Podría generar divisiones dentro de la sociedad y el desafío técnico que supone es considerable.
2: Estados Unidos anunció sanciones contra la presidenta de la Corte Penal Internacional, la japonesa Tomoko Akane, acusando a la institución de estar politizada. El gobierno japonés condenó la decisión. La primera ministra japonesa Sanae Takaishi declaró que la medida era lamentable y que su gobierno seguirá discutiendo el tema con Washington. El que sí aplaudió la decisión fue el primer ministro israelí Benjamin Netanyahu, quien tiene una orden de arresto de la CPI. El presidente Donald Trump anunció la suspensión de los impuestos de importación de productos canadienses, aranceles que se elevaban al 50% y que debían comenzar a aplicarse a partir de hoy. La suspensión es solo por 3 días y, según el presidente Trump, apunta a un nuevo acuerdo comercial con Canadá. Y en Francia, a partir de hoy, entra en vigor la ley para ayudar a morir, que autoriza la eutanasia para pacientes en condición grave o terminal. Esto a través del suministro de un producto letal y siempre bajo supervisión médica. Un logro para las organizaciones defensoras de derechos humanos que llevaban 50 años pidiendo la legalización de la eutanasia en Francia. Así ponemos punto final a este resumen de Radio Francia Internacional. Les acompañó Andreina Flores.
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1: 21 horas, 6 minutos.
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1: Hola mis queridos auditores, les saludo en el nombre de nuestro Señor Jesucristo a todos ustedes que nos escuchan acá en la comuna de Huasco, por todo el litoral, en las haciendas, en la comuna de Freirina, inclusive hasta Vallenar mismo, donde también nos escuchan. Esperando que que estén bien, que la gracia del Señor se haya manifestado en ustedes y me alegro mucho por ello. En el día de hoy vamos a continuar hablando de los personajes bíblicos y yo digo los personajes bíblicos porque vamos a hablar de algunos que tal vez no sean muy destacados, no tuvieron podríamos decir, un papel destacado dentro de la historia de la fe, ¿ya? Y nos vamos a ir allá al Antiguo Testamento y vamos a ir al libro de los jueces, y ahí vamos a hablar un poco de qué se trata esto de los jueces, si tiene que ver algo con los jueces que tenemos en el día de hoy en los tribunales. O si es otra forma de jueces, ¿ya? Bueno, vamos a ver algunos personajes bíblicos en el día de hoy que están dentro de estos jueces. Dios liberó a Israel de la servidumbre, ¿ah?, por medio de estos jueces. ¿Y de dónde venía la historia? Bueno, antes de los jueces tenemos que Israel, todo el pueblo había estado vagando 40 años por el desierto, liderados por Moisés en aquel tiempo, y luego de esto y falleció Moisés y entraron a la tierra de Canaán, a la tierra prometida. Y allí fueron liderados por Josué, que era el sucesor de Moisés en estos tiempos, ¿ya? Y él lideró y conquistó muchos de los terrenos o de la tierra que el Señor le había dado a los israelitas, pero no toda, no alcanzó a conquistarla toda. Luego de esto fue que surgieron los llamados jueces. Y aquí tenemos los primeros, que son Otoniel, Ahod y Samgar. Y bueno, vemos que en aquel tiempo de los jueces fue como un zigzago, como un vaivén en la historia de los israelitas. Los israelitas empezaron por realizar matrimonios mixtos con los cananeos que aún vivían ahí en las tierras. Los cananeos, los heteos, los amorreos, fereceos, heveos, jebuseos y todos esos pueblos que vivían allí en Canaán. Entonces Israel actuó mal, se olvidaba de Dios, servían a otros dioses, a los Baales, ya, que era el Baal, el dios muy popular en esos tiempos, en aquellos lugares. Entonces, ¿qué pasa? Que de cuando en cuando caían en esta desobediencia o se entregaban a la idolatría, Dios los entregaba a una vida de esclavitud. Y es así como aquel tiempo surge, ya fallecido Josué, surge el primer juez, Otoniel, que fue nombrado para liberarles. Su única cualidad es que era sobrino de Caleb y que se había casado con Aksa, la hija de Caleb. ¿Ya? Era su única cualidad, no era ningún personaje sobresaliente en ese sentido. Ahod, el segundo juez, libertó a Israel de la esclavitud de Eglón, rey de Moab. Moab, un pueblo más al sur, descendiente de Esaú. Su cualidad era ser zurdo, lo cual permitió lograr la entrada a la presencia del rey Eglón sin que su daga escondida fuese descubierta. Y ahí

que los bueyes van caminando uno al lado de otro, van con un palo encima que se llama el yugo, amarrado a sus astas, ya, o cachos, como podríamos decirlo de manera poco más popular o más corriente, y va adelante, va la persona que va manejando estos bueyes, conduciendo estos bueyes, y va con un palo largo, puntiagudo, y él va golpeando el yugo y los bueyes van obedeciendo según el movimiento del palo. Entonces, aquí en la Biblia le llaman la aguijada, pero acá en Chile le llamamos la picana. Es una vara larga, a veces con punta de hierro, que usaban para estimular, ¿sí? Para aguijonear los bueyes, a picanearlos, como se dice acá en buen chileno. Bueno, ¿cuál es la gracia? Es que Sangal usó esto como arma de guerra contra los filisteos y libertó a Israel. Digamos, esa era la gracia de este hombre. Ahora, todos estos jueces tenían algún defecto, alguna característica particular o impedimento que Dios usó a su favor. Por ellos, los jueces revelaron que Dios podía usar a cualquier hombre que estuviera dispuesto a ser utilizado por él. Vamos a leer los primeros tres versículos del capítulo 3 de Jueces, que nos explican el cómo de esto. Dice así: estos son los pueblos que dejó el Señor para probar con ellos a todos los que en Israel no habían conocido todas las guerras de Canaán, solamente para que el linaje de los hijos de Israel aprendieran cómo hacer la guerra y lo enseñara a quienes antes no la habían conocido. Los cinco príncipes de los filisteos, todos los cananeos, los sidonios y los heveos que habitaban en el monte del Líbano, desde el monte Baal Hermón hasta llegar a Amat. Bien, vemos aquí que los israelitas habían concertado matrimonios con los cananeos, con los heteos y amorreos, y todos esos pueblos que estaban allí, ¿eh? Y se casaron también con personas de las tribus de esa tierra, a pesar de que Dios se lo había prohibido expresamente. Bueno, eso está unos versículos más atrás, pero ahora los cinco príncipes de los filisteos y las otras tribus mencionadas aquí en este pasaje eran enemigos de Israel, ¿ya? Entonces, estos enemigos aparecen repetidas veces en la historia del pueblo de Israel y ciertamente fueron una aflicción constante para la nación de Israel. Ahora pasemos al versículo 5 y leamos hasta el versículo 7 de este capítulo 3 de Jueces. Entonces, así los hijos de Israel comenzaron a habitar entre los cananeos, heteos, amorreos, fereceos, heveos y jebuseos. Dice, y tomaron sus hijas por mujeres, y dieron sus hijas a los hijos de ellos, y sirvieron a sus dioses. Hicieron pues los hijos de Israel lo malo ante los ojos del Señor, su Dios. Se olvidaron de él y sirvieron a los Baales y a las imágenes de Acera. Bueno, era aquí donde se mencionaban los matrimonios de los hijos de Israel con las hijas de los cananeos. Bueno, pero en lugar de expulsar a los cananeos de la tierra, vemos que Israel la compartió con ellos, ¿ah? En vez de mantener sus propias creencias, su adoración al Dios verdadero, se casaron, ¿eh? Como dice aquí el texto, y adoptaron sus creencias religiosas, se relacionaron con ellos. Es decir, los hijos de Israel cayeron en un periodo de lo que se llama apostasía. ¿Qué es lo que es la apostasía? La apostasía es cuando una persona abandona la fe en el Señor y se aparta completamente, ¿ya? Entonces, aquí los israelitas cayeron en la apostasía. Ahora veamos lo que nos dice aquí el versículo 8. Dice así: por eso la ira del Señor se encendió contra ellos y los entregó en manos de Cusán-Risataín, rey de Mesopotamia,
al cual sirvieron durante

de 8 años. La idolatría de Israel trajo como resultado el castigo. Dios los entregó a la esclavitud por 8 años, imagínense. Y fueron oprimidos hasta el punto que tuvieron que clamar al Señor por ayuda. Veamos lo que dice aquí el versículo 9 de este capítulo 3 de Jueces, que nos presenta a Otoniel como el primer juez. Dice: Entonces clamaron los hijos de Israel al Señor, y el Señor levantó un libertador a los hijos de Israel y los libró. Esto es, a Otoniel, hijo de Cenaz, hermano menor de Caleb. Entonces, cuando los hijos de Israel clamaron al Señor por liberación, Dios le levantó a Otoniel, para ser el primer juez. Ya. Continuemos leyendo los versículos 10 al 11 de este capítulo 3 de Jueces. Dice: El Espíritu del Señor vino sobre Otoniel, quien juzgó a Israel y salió a la batalla. El Señor entregó en sus manos a Cusán-Risataim, rey de Siria, y le dio la victoria sobre Cusán-Risataim. Y hubo paz en la tierra durante 40 años. Y murió Otoniel, hijo de Cenaz. Quisiera yo hacer una explicación acá de qué se trata esto de juez o jueces. Porque en nuestra actualidad entendemos a un juez, a una persona que está en los tribunales, y valga la redundancia, juzgando las demandas que se le presentan, y juzgando. Aprobar o rechazar demandas y juzgando un fallo a favor o en contra de una u otra persona, u otra institución. Acá, digamos, estos jueces tenían una función un poco más amplia. ¿Por qué? Porque generalmente el juez era un libertador que llegaba a libertar al pueblo, que el Señor mandaba a libertar al pueblo de la opresión de algún pueblo enemigo. ¿Ya? Después el juez tenía facultades religiosas y el juez tenía facultades para hacer administrativas, para gobernar. Y tenía también facultades para hacer lo que hace un juez en el día de hoy, escuchar causas, reclamos y de allí emitir un juicio o un fallo. Entonces, el juez en aquella época tenía múltiples funciones, podríamos decir. Bueno, Otoniel fue el primero y fue uno de los mejores jueces. No fue objeto de absolutamente ninguna crítica. Salvó a su pueblo, al pueblo de Israel, de la opresión de este hombre de Cusán-Risataim. Lo único que cabe destacar es que en sí mismo no era competente para ese cargo, no se convirtió en líder de Israel por su capacidad sobresaliente en esas cosas, sino que debido a que era sobrino de Caleb y además se había casado con Aksa, la hija de Caleb. Sin embargo, Dios lo usó. Y es asombroso, estimado oyente, ver el tipo de personas que Dios usa. Tal vez esa es la razón por la cual él puede usarnos a nosotros, usarme a mí, usarlo a usted. El libro de los jueces, mis queridos oyentes, nos debe animar y nos debe estimular a nosotros a someternos a Dios y a estar dispuestos a que Dios nos use cuando Él lo disponga. ¿Por qué? Bueno, ahora los jueces fueron hombres comunes y corrientes, insignificantes. No hubo ningún hombre importante entre ellos. Estos hombres fueron usados por Dios a causa de que eran, bueno, tenemos que decir, algo extraños. Su misma peculiaridad, podríamos decir, hizo posible que Dios los usara. O sea, cosas tan extrañas como las que hemos mencionado y que vamos a seguir mencionando respecto a que uno era zurdo, respecto de que, qué sé yo, uno era hábil con una herramienta, ¿ya? Bueno, ¿quién era Otoniel? Otoniel era hijo de Cenaz, hermano de Caleb. Se dice que el Espíritu del Señor vino sobre él y libertó a los israelitas de la opresión.
ya y murió. O sea, no tengo una vida, digamos, con muchas cosas que mencionar. Habíamos dicho de que era hijo, bueno, hermano, sobrino de Caleb, se casó con la hija de Caleb, en un tiempo que había él emprendido una campaña guerrera y Caleb había prometido entregar su hija a quien se atreviera a ganar esa campaña. Entonces este hombre lo hizo. El segundo hombre, Ahod, fue el segundo juez. Luego de muerto Otoniel, apareció este hombre, Ahod. Leamos el versículo 12 de este capítulo. Pero antes, ¿sabe qué? Vamos a ir a la primera alabanza y luego vamos a seguir hablando de estos hombres, de los famosos jueces de Israel. Ya volvemos, ya los esperamos.

Bien, estamos de vuelta y vamos a seguir hablando de estos jueces. Y habíamos quedado con ver quién era este juez Ahod, el segundo juez. Leamos el versículo 12 de este capítulo 3 de Jueces, que nos dice: Volvieron los hijos de Israel a hacer lo malo ante los ojos del Señor. ¿Se fijan? Por lo cual el Señor fortaleció a Eglón, rey de Moab, contra Israel, porque había hecho lo malo ante los ojos del Señor. Así, mis queridos auditores, se puso en marcha un ciclo de la historia de Israel. Los israelitas sirvieron a Dios y luego le volvían las espaldas a Dios y hacían lo malo delante de él, ¿ya? Y ahora veamos el versículo 13, dice: El rey de Moab juntó consigo a los hijos de Amón y Amalec, eran pueblos vecinos de allí, de Israel, ¿ya? Y vino e hirió a Israel y tomó la ciudad de las palmeras. Entonces, cuando los israelitas iban en dirección opuesta a la voluntad de Dios, él los entregaba a la servidumbre de un pueblo ajeno. Y luego, ¿qué le sucedió? Leamos los versículos 14 y 15, ¿ya? De Jueces, en este capítulo 3, dice: Entonces sirvieron 18 años, o sea, harto, no poco, 18 años a los hijos de Israel a Eglón, rey de los Moabitas. Y clamaron los hijos de Israel al Señor, y el Señor les levantó un libertador, Ahod, hijo de Gera, benjaminita, o sea, de la tribu de Benjamín. Recuerden ustedes que Israel se dividía en tribus, el cual era zurdo. Esa era la gracia que él tenía. Un día los hijos de Israel enviaron con él un presente a Eglón, rey de Moab. Entonces lo enviaron a él a entregarle un presente a este rey. Bueno, continuando con el ciclo histórico, el Señor levantó a este otro libertador. ¿Quién fue? Fue Ahod, hijo de Gera, de la tribu de Benjamín. La única ventaja que tuvo, o la única gracia que tuvo este hombre, es que era zurdo. Y aquí vamos a explicar por qué fue la ventaja que tuvo, ¿no? Continuemos leyendo los versículos del 16 al 23 de este capítulo, que nos va a aclarar este asunto. Dice: Pero Ahod se había hecho un puñal de dos filos de un codo de largo. El codo es una medida más o menos desde el codo hasta la punta del dedo medio, que es más o menos 52 centímetros. Era un puñal largo, un puñal de 52 centímetros. ¿Dónde iba? Un codo de largo, ya. Y se lo ciñó en el lado derecho, debajo de sus vestidos. Entregó el presente a Eglón, rey de Moab, quien era un hombre muy grueso. Luego que hubo entregado el presente, Ahod despidió a la gente que lo había acompañado, pero al llegar a los ídolos que están en Gilgal, regresó y dijo a Eglón: Rey, una palabra secreta tengo que decirte. El rey dijo entonces: Calla, y mandó que salieran de delante de él todos los que allí se encontraban. Y estando él sentado solo en su sala de verano, se le acercó a Od y le dijo: Tengo una palabra de Dios para ti. Eglón se levantó de la silla. Entonces alargó a Od su mano izquierda, tomó el puñal de su lado derecho y se lo metió por el vientre de tal manera que la empuñadura entró también tras la hoja y la gordura de Eglón cubrió la hoja, pues Od no sacó el puñal de su vientre y se derramó el excremento. Ahod salió al corredor, cerró detrás de sí las puertas de la sala y las aseguró con cerrojo. Entonces, lo que tuvo lugar aquí fue algo brutal, ¿no? Este es un relato brutal, ¿no? Y cómo el Señor se vale de estos hombres para libertar a Israel. El acto que realizó Ahod no tuvo nada de heroico o sobresaliente ni romántico. Bueno, tuvo agallas, sí, para estar allí. Su nombre significa pelo rojo, ¿ah? Y llevó un regalo a Eglón, rey de Moab, como acabamos de leer. Se hizo esta daga de dos filos, la escondió debajo de sus vestidos en el lado derecho, como era zurdo. O sea, les explico, con la mano
más diestra, en este caso, si yo soy diestro con la mano derecha y quiero sacar un arma, el arma tiene que estar al contrario, en el lado contrario, en el muslo contrario de mi mano hábil, de la mano derecha, o sea, en el lado izquierdo. Entonces yo atravieso mi cuerpo con la mano derecha y del lado izquierdo saco la daga. ¿Ya? En este caso, este hombre era zurdo y con su mano zurda tenía que ir a atravesar hasta el lado derecho, de su muslo, en su muslo derecho, y ahí sacaba la daga. Entonces, ¿cuál era la ventaja de él? Que seguramente cuando entró los soldados o los guardias de Eglon, lo revisaron si tenía arma, y seguramente lo revisaron solamente el muslo derecho por si tenía un cuchillo allí o una daga, ¿ya? Pero como todo el mundo era diestro y derecho, eran escasos los zurdos, no le revisaron el lado derecho, el muslo derecho, si llevaba una daga, ¿eh? Entonces, allí radica la ventaja de este hombre al realizar tal acto. Entonces, lo dejaron pasar, ¿ah?, sin saber que él tenía un arma en el muslo derecho. Entonces, ahora, Eglon era un rey grande y grueso, y cuando hablamos de grueso, estamos hablando no de macizo, sino que era un poco, era muy gordo, ¿ya? Entonces, después de que Ador le hubo dado el regalo, aparentó tener un secreto que revelarle. Y este hecho sangriento estaba por ocurrir, y entonces el rey hizo salir de la sala a todos menos a Od. O sea, si va a haber un secreto, si él le va a decir un secreto al rey, entonces el rey, por supuesto, hace salir a todo el mundo para que la otra persona le diga el secreto tranquilamente. Entonces, en el momento oportuno, a Od, ya cuando estaba muy próximo en distancia, porque había que, fíjense que en esta escena, se dan las cosas de una manera porque que una persona se aproximara a un rey no estaba permitido. Entonces el rey se descuidó para escuchar este secreto y permitió que Aod se acercara lo suficientemente a su cuerpo. Entonces en ese rato Aod sacó su daga y se la clavó al rey. Y después Aod cerró las puertas y salió. Ah, o sea, podríamos decir, haciéndose el leso, salió y cerró la puerta. Entonces los guardias no pudieron entrar porque la puerta quedó cerrada. Y no pudieron y no se dieron cuenta de que el rey estaba fallecido adentro. Y Aod pudo huir tranquilamente y allí después comunicarle a los demás. A los demás judíos, a Israel, ya y todos los israelíes se levantaron, ¿ah?, contra los moabitas y derrotaron a todo este pueblo, y ahí fue liberado el pueblo otra vez. Y ahí tenemos, esa es la historia de Ahod. Después tenemos la historia de Sangar, el tercer juez, ¿ya? Vino a él este hombre Sangar, hijo de Anat, el cual mató a 600 hombres de los filisteos con una quijada de bueyes, y él también salvó a Israel. Entonces, en este caso, lo notable no fue precisamente el hombre, sino el método utilizado. Él usó esta picana que les decía yo, esta aguijada, de las que se usan para aguijonear los bueyes, ¿ah?, que era un instrumento muy tosco, un simple, bueno, aquí en Chile un simple palo con una punta nomás, ¿ah? En aquel tiempo tenía una punta de metal. Los israelitas en aquel tiempo, y esto tengo que mencionarlo porque es importante, no disponían de armas de hierro, ¿ah? El hierro era un metal escaso. Un metal escaso en aquel tiempo. Recién se estaba el mundo saliendo de la edad de bronce y entrando a la edad de hierro. Y los que tenían hierro eran poderosos.
En este caso, los israelitas no poseían el hierro, ¿ah? Así que utilizaban lo que tenían. Y aún esta arma rudimentaria, podríamos decir, puesta en las manos adecuadas, ¿ah? Pudo ser dedicada a Dios, ¿ah? Recordemos que Dios usó la vara de Moisés para separar las aguas, ¿ah? Y Dios también utilizó la piedra de la honda de David, ¿ah? Para derribar a Goliat. Recuerden ese pasaje que yo creo que en unos programas más vamos a ver. Entonces, recordemos al mismo Señor Jesucristo, ¿ah? Y que de 5 panes y algunos peces alimentó muchas personas. Entonces, todos aquellos instrumentos sencillos de la vida diaria fueron ofrecidos a Dios para que Él hiciera uso de ellos. Mis queridos oyentes, cualquier cosa que usted tenga, si usted lo coloca en las manos divinas, ¿ah? Él lo va a utilizar. Este tal vez es un pasaje que no parece muy teológico, pero tiene una gran enseñanza, ¿ah? Cualquier cosa se vale el Señor para utilizarla. Hasta la cosa más insignificante, ¿ah? Puede ser usada por el Señor. Así es que no debemos menospreciar a veces cosas sencillas, instrumentos sencillos o métodos sencillos, ¿ah? Muchas veces nosotros nos complicamos con las situaciones, ¿ya? Y no es así. El Señor a veces utiliza lo más sencillo, lo más simple, ¿ah? Para hacer su obra. Y entonces, Él, también nosotros, ¿ah? Nosotros también somos personajes sencillos, no somos grandes aquí en el Valle del Huasco, no, o acá en nuestro Chile no tenemos grandes, o por lo menos en el Valle del Huasco no tenemos grandes héroes o personajes destacados, somos todos sencillos, ¿ya? Bueno, él lo va a utilizar a usted, o no, o me va a utilizar a mí, como ya me utiliza, ¿ah? Entonces, de eso se trata. Entonces, el Señor lo puede utilizar a usted, me puede utilizar a mí, puede utilizar cualquier cosa sencilla para sus propósitos, ¿ya? Aquí fue una guerra, ¿ah? Pero tal vez lo pueda utilizar a usted o a mí para alguna gestión especial, para una obra especial, de ayuda al prójimo, de predicar el evangelio, de aconsejar, ¿ah? Y a veces la sabiduría no está en los grandes libros o en los grandes profesionales, a veces está en las personas que tienen experiencia, que han sido por muchos años consagradas al Señor. Entonces, por eso, ¿ah? Por eso les digo que, y el texto hace notar que de esta gente tan sencilla, el Señor los usó para hacer su obra, para libertar a estos israelíes, a estos pueblos que se habían apartado del Señor y que estaban siendo oprimidos como castigo y que a la vuelta de muchos años clamaban y el Señor los libertaba. Una vida, un zigzagueo muy típico del pueblo de Israel. Ya, del pueblo de Israel frente a Dios. Y el Señor, bueno, siempre mostró misericordia por su pueblo, el pueblo de Israel. Bien, mis queridos auditores, vamos a ir a otra alabanza y luego vamos a seguir hablando de estos temas que son muy interesantes, de estos personajes que son personajes tal vez tan comunes y corrientes, pero que también nos dejan una enseñanza. Ya volvemos.

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1: Bien, ya estamos en este último segmento y vamos a hablar de, bueno, de un acontecimiento o de unos personajes, podríamos decir, que también son únicos. Primero vamos a hablar de Débora, que era una mujer, ¿ah?, que se menciona ahora en el capítulo 4, versículo 4 del libro de Jueces, ¿ah?, como profetisa y juez, ¿ah? Era sin duda una mujer extraordinaria, ¿ah? Durante este tiempo de opresión y desesperación, ella animó a su pueblo a luchar, ¿ah? Veamos ahora los versículos 6 al 9 de este capítulo 4 de los jueces, que nos dice lo siguiente. Un día Débora envió a llamar a Barak, hijo de Abinoam, de Cedes de Neftalí, y le dijo: ¿No te ha mandado el Señor Dios de Israel diciendo: Ve, junta a tu gente en el monte Tabor y toma contigo 10.000 hombres de la tribu de Neftalí, de la tribu de Zabulón? Yo atraeré hacia ti, sí, bien digo, hasta el arroyo de Cisón a Sísara, capitán del ejército de Jabín, y sus carros y su ejército, y lo entregaré en tus manos. Barak le respondió: Si tú vas conmigo, yo iré, pero si no vas conmigo, no iré. Ella dijo: Iré contigo, pero no será tuya la gloria de la jornada que emprendes, porque en manos de mujer entregará el Señor a Sísara. Y levantándose Débora, fue a Cedes con Barak. Bueno, aquí tenemos este relato. ¿Por qué? Porque Dios había otra vez castigado a Israel por su apostasía, por su desvío a otros dioses, y había mandado a este opresor llamado, ¿cómo es que se llamaba? Jabín, ¿ya? Jabín, y tenía su general de ejército, que se llamaba Sísara, ¿ya? Entonces el Señor va y escoge a Barak, pero y estaba juzgando a Israel en aquel tiempo esta mujer llamada Débora, ¿ya? Estaba ahí ella y ¿cómo se llama? Ella le dice, y él no quiere ir si es que ella no va. Si alguna vez existió un general que fuera una persona miedosa, este era Barak, ¿ya? Él debería haber estado luchando en primera línea en la batalla, pero dijo que no lo haría a menos que Débora fuera con él. Si esta profetisa iba con él creía que tendría éxito en la lucha. Él no tenía, parece que no tenía fe. No, y tampoco tenía las agallas, podríamos decir, él no se atrevía. No es extraño, pues, que Dios tuviera que usar a una mujer en aquel entonces. Débora prometió ir con Barak, como lo acabamos de leer, pero le dijo que en ese caso una mujer sería la heroína de la batalla. ¿Ah? Que una mujer sería la heroína de la batalla. Entonces, él no tendría la gloria de la batalla por haber sido, podríamos decir, un cobarde en esa batalla. Y las cosas se dieron de esa manera, ¿ah? Porque Débora era una mujer resuelta, franca, como vemos, ¿ah? Quería lograr la liberación de su pueblo. Barak, bueno, reunió a su ejército y se prepararon para ir contra el enemigo. Y Dios le dio la victoria. Pasemos a leer aquí el versículo 16 de este capítulo 4 de Jueces y leamos hasta el versículo 21, que dice lo siguiente: Pero Barak siguió a los carros y al ejército hasta a Jaroset-Goim. Aquel día todo el ejército de Sísara cayó a filo de espada hasta no quedar ni uno. Sísara huyó a pie a la tienda de Jael, mujer de Eber, el ceneo, porque había paz entre Jabín y el rey de Jazor, y la casa de Heber, el ceneo. Ya huyó hasta la tienda de un pueblo amigo, podríamos decir. Entonces, cuando Jael vino a recibir a Sísara, le dijo: Ven, señor mío, ven a mí, no tengas temor. Él vino a la tienda y ella lo cubrió con una manta, la mujer de Ever, ¿ah? Jael, ¿ya? Entonces lo cubrió con una manta. Sisa le dijo: Te ruego que me des de beber un poco de agua, pues tengo sed. Jael abrió un odre de leche y le dio de beber y lo volvió a cubrir. Entonces él dijo: Quédate a la puerta de la tienda. Si alguien viene y te pregunta, ¿hay alguien aquí? Tú responderás que no. Pero Jael, mujer de Eber, tomó una estaca de la tienda y tomando en su mano un mazo, se acercó calladamente y le clavó la estaca por las sienes contra la tierra, pues él estaba cargado de sueño y cansado y así murió. Y es así, mis queridos auditores, como ya este ejército había sido destruido, el deseo principal de este hombre era salvarse a sí mismo y llega a esta tienda a pedir socorro, ¿ya? Y esta mujer, que era de un pueblo no judío, le ofreció la hospitalidad a este soldado fatigado que huía, y su bondad le hizo creer que él podía confiar en ella. Y cuando se durmió de tanto agotamiento, ella tomó una estaca de la tienda y un martillo y le mató y acabó con él. Y también fue astuta porque él le pidió agua, ¿ya? Y se fijan de que ustedes que no le dio agua, le dio leche, ¿ya? Bueno, eso fue una astucia porque la leche produce sueño. A una persona que está cansada, más sueño le produce. Entonces, bueno, ahora desde el punto de vista de los israelitos, ella fue una heroína por haber dado muerte a Sísara. De modo que aquí tenemos a dos mujeres extraordinarias, a Débora, ¿ya? Y a Jael, ¿ah? Entonces, ahora observémoslo aquí lo que dice el versículo 23 de este capítulo 4 de los jueces. Y así abatió Dios aquel día a Jabín, rey de Canaán, delante de los hijos de Israel. También murió el rey, no solo Sísara. Entonces, queda claro que fue Dios quien abatió a Jabín, rey de los cananeos. Y así es siempre, estimado oyente. Es Dios quien obtiene la victoria y finaliza este capítulo 4 diciendo aquí en el versículo 24: Y la mano de los hijos de Israel fue endureciéndose más y más contra Jabín, rey de Canaán, hasta que lo destruyeron. Cuando Dios da una victoria total y una liberación completa, ¿ya? Y allí tenemos a este personaje, ¿ya? A Débora y Barak, ¿ya? Que vimos que derrotaron a estos reyes que estaban oprimiendo a Israel por causa de la apostasía del mismo Israel. Y aquí a continuación hay un cántico, ¿ah? Un cántico de Débora y de Barak, ¿ya? Que no vamos a analizar en este momento, pero solamente mencionar que ellos fueron, bueno, que ella fue, siguió juzgando a Israel. Y tuvieron varios años en eso. Bueno, hasta aquí vamos a dejar este estudio acerca de todos estos personajes que eran jueces de Israel, que el Señor los mandó llamar y de entre la gente común, ¿ah? Así como también puede llamarnos o nos llama a nosotros, ¿ah? ¿Y para qué? Para hacer su obra. Se vale de cualquier persona, ¿eh? Personas comunes y corrientes, como también de situaciones y de elementos comunes, como por ejemplo una daga. Uno era zurdo y tenía la daga en el lado contrario al que se usa. El otro también tenía la habilidad de usar la picana, ¿eh? Para poder pelear, una picana que se usaba para guiar los bueyes. Entonces, el Señor se vale de cualquier cosa. para hacer su obra. Y entonces nosotros también tenemos que entender eso, es un gran ejemplo para nosotros, ya, y se vale inclusive de personas que a lo mejor no tienen la preparación suficiente. El caso de Débora es una mujer excepcional, sobresaliente, valiente sobre todo. Tal vez no quería estar en esas circunstancias, pero ella fue siempre obediente al Señor. El caso de Barak no es un ejemplo, digamos, a seguir, porque vemos aquí en nosotros la falta de fe de Barak y también el miedo y la cobardía que él estaba sintiendo solamente y poniendo a condición de que ella, de que Débora lo acompañara, para sentirse más seguro. Entonces, dos personajes que podríamos decir tan distintos unos de otros. La valentía de una mujer, también la astucia y la valentía de otra mujer que no siendo del pueblo de Israel, tuvo el valor de enfrentar a Sísara y matarlo con una estaca en las sienes. Ella tiene que haber sido muy valiente para realizar una cosa así, porque en aquel tiempo, bueno, esto también ahora, los militares son hombres rudos, fuertes, dominantes, que infunden temor en las demás personas. En aquel tiempo no era muy distinto. De ahí, ella se atrevió a matar a Sísara atravesándole una estaca mientras él dormía, una estaca en las sienes. Entonces, bueno, ejemplos para nosotros hay y también ejemplos para que nosotros no nos desviemos del camino del Señor y seamos siempre valientes. Vamos a tener un momento de oración para despedir el programa del día de hoy. Esperamos que sea de mucha bendición para sus vidas. ¿Para qué? Para que el Señor los bendiga grandemente con esta sabiduría tan grande que viene de sus escrituras. Oremos, mis queridos auditores. Bendito Señor y Padre Celestial, damos gracias a ti, Padre bendito, por este año nuevo de vida, Señor, que nos has dado. Señor, bendice a cada uno de los auditores, Padre Celestial, que están escuchando las ondas de Radio Alternativa. Bendito Padre, quédate con ellos, Padre bendito, en donde quiera que se encuentren todos los auditores, Señor. Dales tranquilidad, dales paz, Padre Celestial, el sustento que necesitan, Padre Celestial. Úsalos, Padre Celestial, a ellos, tal como nos usas a nosotros, Señor, para la obra tuya, Señor. Somos fieles siervos tuyos, Señor, y queremos, Padre Celestial, seguir siendo fieles, Señor. Bendito Padre, te ruego, Padre Celestial, que tú seas, Señor, con cada uno de los auditores que está escuchando Radio Alternativa FM en este momento, Señor. Bendícelos, Señor, guíalos, Señor, dales el sustento que necesitan, Señor. Te lo rogamos todo, Señor, en el nombre de nuestro Señor Jesucristo. Amén. Bien, es así como hemos llegado al final de este programa del día de hoy y los esperamos para el próximo jueves, para que sintonice las ondas de Radio Alternativa FM en su programa Una visión de la palabra de Dios, en donde aprendemos a todos las enseñanzas que el Señor tiene para edificarnos a todos nosotros en este siglo XXI. Sean ustedes teniendo un muy buen fin de semana y el próximo jueves nos encontramos nuevamente en su programa Una visión de la palabra de Dios. Bendiciones, nos vemos.
2: Y de esta forma hemos compartido con ustedes una vez más una visión sobre la palabra de Dios junto a nuestro pastor Roberto Montero Ávila. Gracias por su sintonía y les invitamos para el próximo jueves en este mismo horario. Grandes bendiciones para todos, tengan una muy buena noche y feliz fin de semana.
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4: 22 horas, 7 minutos.
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2: 22 horas, 11 minutos.
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4: 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Tenemos poda de olivo, tenemos ingresos de insumos de sal, tenemos también el aporte de sensores de humedad que nos han hecho mejorar los riegos. Con eso han pasado el tiempo y hemos tenido beneficios en lo que es el equilibrio del predio. Tenemos buenas cosechas, este año ha sido muy privilegiada. Tenemos un excelente calibre. 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
1: 22 horas, 30 minutos.
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1: 23 horas, 1 minuto.
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1: 23 horas, 33 minutos.
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1: 0:03.
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1: Son las 2 de la mañana, un minuto.
2: Está grave la cosa, ¿eh?

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2: 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Sí, ya estoy mal.

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1: Son las 3 de la mañana, 33 minutos.

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Señoras y señores, Enrique Iglesias.

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1: Son las 4 de la mañana, 2 minutos.
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1: Son las 5 de la mañana, 4 minutos.
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1: Son las 5 de la mañana, 32 minutos.

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1: Son las 6 de la mañana.
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1: Son las 6 de la mañana, 33 minutos.
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1: Son las 7 de la mañana, un minuto.
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3: Cuarto lugar que obtuvo en julio.
4: Las ISAPRES han pagado 21% de la deuda con sus afiliados por los cobros en exceso y tras el histórico fallo de la Corte Suprema. Según la Superintendencia de Salud, quedan 900 mil millones por devolver.
3: Y en el exterior, Estados Unidos amplió sus operaciones militares contra el narcotráfico en Ecuador y desplegó tropas y buques. La ofensiva se concentra en combatir a organizaciones criminales vinculadas al tráfico de cocaína.
4: A dos días del Superclásico, la Universidad de Chile perdería a Lucas Azad, y esto porque el futbolista de adelantaría su viaje a Suecia para convertirse en jugador del AIK Solna de Estocolmo.
3: Y Arturo Vidal es inamovible en Colo-Colo. Pese al eventual ingreso de Iván Román, el ex seleccionado chileno sería considerado en el medio campo para el partido de este domingo.
0: 7:02.
5: 7:02.
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6: El plazo máximo de restitución de 2 años para las personas mayores de 80 años y su calendario de cuotas están definidos en el plan aprobado por cada institución y fiscalizamos mes a mes su pago. Una ISAPRE ya pagó el 100% de su deuda y otra pagó de forma anticipada a todas las personas mayores de 70 años. Si alguna institución no cumple, esta superintendencia ejercerá las potestades sancionatorias que la ley le confiere.
4: A 4 años del histórico fallo que ordenó a las ISAPRES devolver los cobros en exceso a sus afiliados y luego de que el Congreso se viera obligado a legislar para intentar evitar el fin del sistema, las aseguradoras han restituido el 21% de la deuda que en total supera los 1.200 millones de dólares.
3: Claro, una ley que les otorgó 13 años para hacer la devolución, pero que privilegia a los mayores de 65 años con un plazo más acotado. Con todo, cabe preguntarse todavía si ese 21% representa un avance razonable o parece poco desde la perspectiva de quien espera recuperar un dinero que se le cobró en exceso. Soy Mauricio Bustamante.
4: Y yo, Paula Bravo, y este es uno de los temas del que hablamos hoy en ADN Hoy.
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3: ¿Cómo les va? Muy buenos días, bienvenidas, bienvenidos al programa. Día viernes, con frío hasta ahora en la capital, 5 grados una décima, cielos con nubosidad parcial, pero meteorología asegura una temperatura, no diré veraniega, pero de todas maneras primaveral. 25 grados, algo que no teníamos hace mucho tiempo acá en la zona central. ¿Cómo estás, Pablo? Buenos días.
4: Muy bien, Mauricio, ¿cómo estás tú? Muy buenos días. ¿Cómo están todas y todos? Sí, yo diría que a esta hora está bien parecido a esta hora el resto de los días de la semana. La máxima es la que sube según la Dirección Meteorológica de Chile, pero lo habíamos advertido. De hecho, vamos a tener un fin de semana que parte mañana con una máxima de 23, 24 grados. Aquí en la capital vuelve a bajar un poquito la temperatura el domingo, pero no tanto, 19, dice la Dirección Meteorológica de Chile. Hoy, en todo caso, con nubes y sol durante todo el día. En Rancagua, una condición parecida, la máxima será de 22 grados. 19 esperan en Talca, con nubosidad parcial todo el día también. Bastante más nublado, sobre todo la primera parte del día va a estar en Chillán, donde la máxima se proyecta llegue a los 18 grados. En Concepción, 16 con nubosidad parcial, 15 en Temuco, también con nubes y sol. 14 en Valdivia, con nubes y sol también. En Puerto Montt, nubosidad parcial, 10 grados de temperatura máxima. Coyhaique, nubosidad parcial en la mañana, bastante más despejado en la tarde, pero con 5 grados de máxima apenas. 7 en Punta Arenas, con nubosidad parcial todo el día, ya decíamos, según la Dirección Meteorológica de Chile.
3: Ya, en el extremo norte del país, Arica estará nublado, variando parcial con 21 grados. En Iquique, mismo pronóstico, con 19. En Antofagasta, también parcial variando a despejado, hoy con 21 grados. En Copiapó, cielos totalmente despejados, y aquí sí que es verano. 31 grados de máxima hoy en la región de Atacama. La Serena y Coquimbo, también despejado, con agradables 21 grados. En la costa aquí de Valparaíso, Viña del Mar, estará con cielos despejados. Algo de viento por la tarde, pero también muy agradables 23 grados y en general buenas condiciones para el fin de semana. Y en los territorios insulares, el archipiélago Juan Fernández, nublado, variando a parcial con una máxima de 15. Y en la isla de Pascua, un par de gotitas por la mañana, parcial por la tarde, vuelve la lluvia en la noche, hoy con una máxima de 20 grados.
4: Bueno, y en el tránsito, ya lo adelantábamos en titulares, vamos a estar con ese detalle en un ratito. En la comuna del Monte se mantiene la restricción de la pista derecha en la ruta 78, esta la ex autopista del Sol, hacia la costa, estamos hablando del kilómetro 54, debido al incendio de un vehículo tras el choque contra estructuras de la autopista. Falleció ahí una persona y la CIAT entonces está trabajando en el lugar. Hay que considerar, dice todavía Transporte Informa, una restricción que dure por al menos una hora más, para tenerlo en cuenta. Precaución también por algunos semáforos apagados en Macul, Ezequiel Fernández con Escuela Agrícola, y en San Bernardo, la esquina de la Gran Avenida con Santa Marta. Lo que ya contaba Francisco con Grace más temprano, ojo a los pasajeros del tren Rancagua, Estación Central, porque hubo ajustes operacionales, decían muy temprano en la mañana, que motivaron cambios y supresión directamente del servicio San Fernando Alameda, el que salía a las 6:35 de la mañana.
3: Bueno, como siempre, si nos quieren dar entregar datos del tránsito en su ciudad o comentar algunos de los temas que ya anticipábamos en nuestros titulares, abiertas nuestras redes sociales, les leemos ahí con el hashtag ADN Hoy y sus mensajes de voz al WhatsApp al +569 85 21 23 60.
7: 7:07.
8: 7:07.
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4: Información policial de las últimas horas. Richard Jiménez, ¿qué tal? Buen día.
9: Hola, buenos días. Sí, aproximándonos a un lugar ya marcado como sitio del suceso en la comuna del Bosque, zona sur de Santiago, donde hubo una balacera con tres personas heridas. Aparentemente se informó, se nos está actualizando la información, estarían estable, fuera de riesgo vital. En estos momentos veo a la laboratoria criminalística de carabineros con una camioneta presente aislando el sitio del suceso, varias patrullas por el sector del pasaje Nuevo Horizonte de esta población en la comuna El Bosque. Hay uno de los adolescentes, hay un adolescente implicado de 17 años herido a bala en un pie, hay otros 12 adultos heridos a bala, uno es el más grave con herida de bala, además en un pie, en un tórax, en el tórax quiero decir, y quienes fueron trasladados hasta el hospital El Pino en la comuna de San Bernardo, donde estuvimos hace muy poco, porque llegó un fiscal del equipo ECO, el equipo contra el crimen organizado y homicidios, al sitio del suceso, junto a los peritos de la policía uniformada también, para tomarle declaración a estas personas. Lo que llama la atención y lo que está corriendo como información esta oficial es que este hecho ocurre durante esta última madrugada en un mismo bloque sería donde anoche llegó carabineros, fíjense, por la alerta, denuncias de vecinos de disparos y amenazas a vecinos. Llega carabineros frente a estas denuncias, que aparentemente, por cierto, fueron anónimas por disparos injustificados y por amenazas a vecinos, y se encuentra en el segundo piso de uno de estos bloques, por pasaje Nuevo Horizonte, en la comuna del Bosque, con personas que querían arrancar, cuatro hombres de entre 20 y 29 años. Aquellas personas fueron finalmente detenidas por carabineros, y al interior del departamento se encontraron armas de fuego, pistolas y además de una escopeta y un fusil de aire comprimido. Se detuvo a estas personas y se incautó este mini arsenal. Estamos tratando de conversar con algún oficial si este hecho tiene relación o no con las personas que resultaron heridas. Uno podría decir, esperemos que no, pero son especulaciones que se oyen fuera de micrófono, que posiblemente aquellas personas heridas a bala ahora en la madrugada puedan ser aquellos vecinos que alertaron, denunciaron a carabineros, o bien se trata de otro contexto. Lo cierto es que habló carabineros por aquel primer procedimiento que se ejecutó poco antes de la medianoche, y habló en su momento el teniente Cristán Villablanca, la prefectura sur metropolitana de la policía uniformada.
10: Luego de diversos llamados de disparos injustificados en la vía pública, logra la detención de cuatro sujetos, los cuales en un inmueble tipo departamento se encontraban con armamentos tipo fusiles y pistolas, logrando su detención y así la recuperación de gran cantidad de armas de fuego, municiones y elementos para la comisión del delito.
11: ¿Estos sujetos mantenían algún tipo de antecedente policial, alguna orden pendiente?
10: Sí. Sí. Hay dos sujetos mayores de edad que mantienen dos órdenes de detención vigentes por el delito de robo con intimidación y receptación de vehículo motorizado.
9: procedimiento ayer.
7: Exactamente.
9: Sí, aquí estaba hablando con un oficial tratando de poder corroborar las informaciones que se van pasando minuto a minuto. Ahí no hay una vocería todavía oficial por reiterar. Primero, en horas de anoche, en la comuna del Bosque, aquí en el sector del pasaje Nuevo Horizonte, en departamentos tipo Bloc, llegó carabineros alertados por disparos y amenazas a vecinos y se detiene a cuatro jóvenes de entre 20 y 29 años con antecedentes por delitos como robo con intimidación y se le incauta un mini arsenal con armamento tipo pistolas, cuatro pistolas e igualmente también con un fusil y con un rifle de aire comprimido. Posteriormente aquello se lleva estas personas detenidas al cuartel policial correspondiente, se muestra la evidencia a los medios de comunicación y en la última hora hemos sabido que hubo una balacera acá con tres personas heridas a bala, todas personas que están en estos momentos internadas en el hospital El Pino de la comuna San Bernardo. Me llega la información de que se trata de un hombre de 38 años herido en el tórax y en el pie, un joven de 18 años herido en el pie y un menor de 17 años herido en el pie. Están estable, fuera de riesgo vital. El equipo ECO, el equipo contra el crimen organizado y homicidio, se encuentra indagando este hecho en este lugar. Otra información, atento a quienes circulan por la ruta 78 en dirección hacia la costa de Santiago a San Antonio, porque a eso a las 3 de la madrugada un automóvil que se estrelló contra una palmera y su conductor falleció. Se incendió el vehículo, aquella persona no pudo escapar del automóvil, incluso testigos, el conductor y un ocupante y los ocupantes que nos acompañaban de una camioneta que iba detrás, logra ver el humo y el incendio de aquel automóvil, no pudiendo en definitiva salvar con vida a esta persona, ni siquiera poder auxiliarla de alguna manera. Llegó carabineros al lugar, al sitio del suceso ahí, a la altura del kilómetro 54 de la ruta 78 en la comuna de El Monte, constatando el fallecimiento de esta persona. Hay al menos una pista que no está habilitada por el trabajo de la CIA, de la Sección de Investigaciones de Accidentes del Tránsito de Carabineros, y de lo que dio cuenta el teniente Dubai Barra de la Policía Uniformada.
12: No tenemos ningún testigo que haya sido presencial del accidente de tránsito, pero sí un testigo que llegó a posterior y que obviamente intentó socorrer a esta persona, pero más allá de eso no pudo, ya que el vehículo ya se encontraba en ignición ya.
9: Sí, reiterar, este accidente a la altura del kilómetro 54 de la ruta 78 en dirección hacia la costa, quiero decir, en la comuna de El Monte, con una persona muerta, murió calcinada al estrellarse el automóvil contra una palmera. Ahí teníamos la voz del teniente Duval Barrera de la Sección de Investigaciones de Accidentes del Tránsito de Carabineros. Seguimos aquí en la comuna del Bosque, vamos a actualizar la información acerca de estos dos hechos que ocurren en un mismo departamento tipo Bloc del pasaje Nuevo Horizonte. Hola, Mauricio.
4: Retomamos con eso en cualquier momento. Gracias, Richard.
3: Buenos días.
13: 7:14 minutos.
8: 7:14 minutos.
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3: Bueno, y atención en lo siguiente. Desde el Ministerio de Hacienda anunciaron la venta de activos estatales para financiar la reconstrucción en el norte del país y definieron estrategias para evitar el mal uso de recursos públicos. Autoridades locales cuestionan los plazos para la entrega de ayuda definitiva a los damnificados y alertan de nuevas complicaciones a raíz de deshielos en la cordillera. De todo ello nos cuenta Benjamín Quinteros.
14: Tras más de un mes de la emergencia climática que afectó al norte chico del país, el gobierno inició una mesa técnica para definir el proceso de reconstrucción en las regiones de Atacama y Coquimbo. Así Hacienda confirmó que van a recurrir a la venta de activos estatales para reunir recursos destinados a la reconstrucción, lo que se sumará a una glosa de la Ley de Presupuesto 2027, por la que todavía deben definirse los montos y los proyectos que tendrán prioridad en las zonas afectadas. El ministro de Hacienda, Jorge Quirós, explicó que esta será una de las vías para financiar las obras que permitan recuperar la infraestructura dañada por los temporales.
15: El plan no es una venta de activos para ocuparlo en un gasto, sino que más bien es vender esos activos para ponerlos en los fondos de estabilidad económica y social en caso que haya el día de mañana una crisis o algo así. Ahora, en ese proceso, que lo teníamos en proceso de diseño, lo vamos a tener que acelerar para ocupar ese mismo esfuerzo en esta primera etapa que va dedicada al tema de reconstrucción. ¿Para qué activos exactamente serán eso? Vamos a ir llegando oportunamente una lista detallada de los mismos.
14: La mesa técnica definió un plazo de 4 semanas para catastrar la afectación con el fin de facilitar la ejecución de obras y garantizar un buen uso de recursos públicos, por lo que aún es incierto el plazo para la reconstrucción. Eso ha generado inquietud en algunas autoridades locales que solicitan al gobierno central celeridad en la entrega de ayuda definitiva a las familias afectadas por los temporales. El gobernador de Atacama, Miguel Vargas, cuestionó la falta de claridad sobre los fondos y los plazos de este plan.
7: Quedan dudas también respecto del financiamiento que va a tener el plan de reconstrucción. Todavía no cerramos la emergencia, ¿ya? Es importante definir claramente cuándo la cerramos, con qué recursos, con qué iniciativas, con qué instrumentos. Hay instrumentos que son más funcionales a una etapa de emergencia y otros que son más acordes a la etapa de reconstrucción. Lo que tiene que ocurrir es que los recursos lleguen con rapidez.
14: A esto se suma otro factor de preocupación, los deshielos que comenzarán durante la primavera. En noviembre podría aumentar nuevamente el caudal de los ríos, elevando el riesgo de nuevas crecidas y desbordes, una situación que preocupa especialmente en comunas como Alto del Carmen, donde todavía están presentes las consecuencias de los últimos temporales. El alcalde de dicha comuna, Cristiano Olivares, advirtió que el proceso de reconstrucción debe considerar también este escenario y la posibilidad de que vuelvan a registrarse emergencias.
16: Nosotros hemos solicitado más recursos al gobierno central. No hemos tenido mucha respuesta respecto a esto. Más ahora último, por intermedio de algunos alfa, estamos pudiendo trabajar por lo menos en encauzamiento de río, porque ya tenemos serios problemas con ríos que están a punto de desbordarse en algunas localidades. Yo en este momento no he pensado en la reconstrucción, porque para mí la reconstrucción la voy a tener que evaluar una vez que pase todos los eventos de los deshielos.
14: Así, mientras el gobierno comienza a definir cómo y cuándo se va a financiar la reconstrucción, las autoridades locales piden que las soluciones avancen con mayor rapidez y que al mismo tiempo se adopten medidas preventivas frente al riesgo de nuevas crecidas y desbordes. Benjamín Quinteros, ADN.
13: 7:18.
17: 7:18.
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4: Ya avanzamos, en cualquier momento los vamos a estar escuchando a ustedes. Bienvenidos sus mensajes de voz al WhatsApp de ADN, al +569-8521-2360. Desde ya los estamos leyendo, gracias por eso a quienes escriben en el hashtag ADN hoy en X. Esto sorprende ayer de alguna manera, sorprende las diligencias en un caso que ya conocíamos. Estamos hablando de 10 allanamientos en distintos puntos del país, incluyendo en el Congreso, porque la Fiscalía está investigando a dos senadores, un exdiputado y a exautoridades de la JUNAEF por presuntas coimas en las licitaciones del Plan de Alimentación Escolar. En el Senado apelaron a la presunción de inocencia, mientras parlamentarios de todos los sectores no descartan sumar denuncias ante el Ministerio Público. Leonardo Nores, ¿qué tal? Buen día.
18: Hola, ¿cómo están? ¿Qué tal, Laura? Sí, fue un operativo bastante grande, al menos 80 funcionarios de la Policía de Investigaciones se desplegaron en la región metropolitana, pero también en ciudades como Iquique, Copiapó, La Serena, Coyhaique, todo esto en medio de este operativo que desarrolla la Brigada Anticorrupción y también la Brigada de Delitos Económicos, respecto de presuntos irregularidades en licitaciones sobre programas de alimentación escolar. Ahora, este caso tiene su origen en una denuncia del director de la Junta Nacional de Auxilio Escolar y Becas, la JUNAEF, por irregularidades en la entrega de alimentación en recintos educativos en la región de O'Higgins, pero que tiene otro foco, una mirada distinta respecto de diligencias que se están realizando por presuntos delitos de cohecho de parte de autoridades. Ese es, digamos, el matiz diferenciador. Hubo allanamientos en más de 10 domicilios distintos, entre estos las sedes de la JUNAEF en el Congreso Nacional, junto a oficinas distritales de los senadores Gaona de la UDI, también del independiente Miguel Ángel Calisto. Sobre esto, por supuesto, los detalles los entregó la fiscal a cargo, quien es Constanza Encina, diciendo que, y un dato que es súper importante respecto a la eventual participación de parlamentarios, podrían constituir delitos como cohecho.
19: Tiene como fundamento una orden judicial de entrada, registro e incautación de varios domicilios, de más de 10 domicilios, pero fue una diligencia que nosotros catalogamos como exitosa. Logramos obtener todos los medios que necesitábamos. En este caso, la solicitud que se efectuó tiene relación en específico con los parlamentarios, tiene relación con delitos que nosotros consideramos que pueden enmarcarse en varios delitos de cohecho.
3: Bueno, ya decías, Leo, aparecen aquí implicados 12 senadores en ejercicio, Sergio Gaona de la UDI, Miguel Ángel Calisto, independiente, también el ex diputado del Partido Comunista, Hugo Gutiérrez. ¿Qué han dicho desde las oficinas de los parlamentarios?
18: Fueron bien prudentes, por decirlo así. El senador Gaona, a través de un comunicado nada más, dijo que estaba tranquilo, que va a colaborar con la investigación en este caso para poder aclarar toda la investigación y acreditar desde su punto de vista que no existen irregularidades en su actuar como parlamentario. En la misma línea, el senador Calisto negó su participación en los hechos, dice que no conoce los antecedentes que originan toda esta investigación, que entregó también de forma voluntaria su teléfono y el acceso a las cuentas corrientes. Eso es interesante también respecto al levantamiento de un secreto bancario, pero voluntario en este caso. También, respecto de la ex directora Camila Rubio, no hubo una respuesta, eso sí, pese a que hubo intentos de contactarla. El ex diputado Gutiérrez, a través de su red social X nada más, evitó responder ante los cuestionamientos, pero ahí se defendió, digamos. Pero el director nacional de la JUNAEB, Fernando Peña, dijo que en este caso va a esperar a que se conozcan los resultados de la investigación y que ya ha entregado todos los antecedentes necesarios.
20: Entonces es importante que quizás con estos antecedentes que hoy día salen a la luz, quede claro que nosotros no estamos inventando nada, que estas no son fantasías y que acá hay elementos suficientes para probar eventuales delitos de corrupción. Estas son nuevas líneas de investigación por un hecho que efectivamente ya se estaba investigando previamente, que la misma empresa se autodenuncia en un juzgado de garantía, pero que cuya explicación a nosotros no nos satisface. Nosotros presentamos antecedentes nuevos de una nueva línea de investigación que además hoy día se ven complementados con delitos o tipos penales nuevos.
21: Ya, yo acotaría lo que plantea el director de que aquí no hay cosa juzgada, digamos, ¿no? Aquí hay, tal como él describe, una denuncia sobre un tema que ya había sido investigado en sede penal y también a nivel de Contraloría. De hecho, me acuerdo, fue la defensa de las exautoridades de la JUNAEB cuando se presenta esta denuncia. De hecho, conversamos nosotros con el director nacional de JUNAEB aquí en el ADN hoy, una indagatoria del Ministerio Público, que lo que pasa ayer es que realiza diligencias que son muy vistosas, porque hablamos de allanamiento cuando se trata de medidas de intrusión y cuando había un dato que no conocíamos efectivamente, que era el caso de la presunta vinculación de parlamentarios y la presunta comisión del delito de cohecho. En una indagatoria del Ministerio Público que, ya hemos dicho, Leo, se basa en presuntos delitos de corrupción de parte de la empresa Socer, proveedora de alimentos a la JUNAEB de los programas de alimentación escolar y que, ya hemos dicho, también involucraría a funcionarios públicos. ¿Cuál es la respuesta de la empresa?
18: Bueno, ellos también tiraron un comunicado, lo hicieron público, dicen que no conocen los fundamentos de la fiscalía, en este caso respecto de su eventual responsabilidad, y como garantía, de una u otra manera, ellos plantean que tienen una relación laboral, digamos, con el Estado, digamos, hace más de 30 años, como dice, bueno, en el fondo este trabajo seguía haciéndose mucho tiempo y no había ningún problema, eso lo plantean ellos. De todas maneras, hay que decir que los delitos que se investigan son fraude al fisco, se está indagando también adicionalmente este cohecho, eventualmente soborno, revelación de secreto, tráfico de influencias y lavado de activos. Evidentemente, en el Congreso esto no pasó inadvertido. La diputada por la región de O'Higgins y también integrante de la bancada de la UDI, Natalia Romero, dijo que esto, por supuesto, preocupa, entre otras cosas, porque hay recintos donde no se entregaron los alimentos, se generó ahí también una situación compleja respecto de eventualmente desafueros. Tras investigaciones a parlamentarios, esa posibilidad la tomó el diputado Juan Santana, quien es integrante de la Comisión de Educación, y escuchamos a ambos parlamentarios.
22: Hoy conocemos de esta investigación que está haciendo Fiscalía y la verdad es que nos preocupa porque durante mucho tiempo muchos niños de nuestra región de O'Higgins dejaron de recibir un plato de comida a través de la JUNAEB. Es importante que la Fiscalía llegue hasta el final de los hechos.
23: Contraloría acreditó pagos por más de 1.500 millones por 11 que no llegaron a los colegios. La Fiscalía debe investigar hasta las últimas consecuencias y si corresponde un nuevo desafuero, espero que esta vez tampoco hay espacio para dilaciones.
18: Bueno, desde el Senado, desde un punto de vista institucional, hay una frase que hemos

0: 25 minutos.
1: 7:25 minutos.
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3: 7:26, nos vamos a la pausa. Al regreso, entre otras cosas, los vamos a estar escuchando a ustedes en el más 569-8521-2360 y hablamos de cómo va la devolución de las ISAPRES por los cobros en excesos a sus afiliados después del histórico fallo de la Corte Suprema. Ayer se supo, lo hemos relevado al principio del programa, que han pagado hasta ahora, en un año y medio, el 21% de esa deuda.
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19: 7:34 minutos.
20: 7:34 minutos.
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22: Sí, revisamos qué está pasando en las calles, particularmente aquí en la capital. Marcelino Martínez, muy buenos días.
23: Hola.
24: ¿Qué tal, Paula? Mauricio, tenemos una alerta de tránsito importante a quienes vienen desde Maipú y habitualmente transitan por Camino Melipilla con sentido hacia Santiago, porque hay un corte total de esta vía que se transforma en Avenida Pedro Aguirre Cerda a la altura del enlace de Américo Vespucio. ¿Qué es lo que está ocurriendo en el lugar? Un procedimiento policial debido a un incidente, el asalto a un vehículo con intercambio de disparos que se registró durante la madrugada en el lugar, van a abocar para poder hacer los peritajes de rigor. Describo esta situación para entender la magnitud de este corte que a esta hora de la mañana, si bien es cierto, está desviando algún flujo vehicular en Américo Vespucio, otro se le permite ingresar hacia la pista de buses. Pero dada la magnitud de este procedimiento policial, no se descarta un corte total de la vía y esto ya esté generando un caos tremendo ahí en Camino Melipilla, que mantiene tránsito lento desde el sector de Padre Hurtado, Camino Húsaras de la Muerte. Ya comienza a ralentizarse el flujo vehicular y, dicho lo anterior, esto no va a mejorar durante la próxima hora, ya que este corte se va a mantener por más de una hora ahí en el lugar. Así que la recomendación a esta hora de la mañana es optar como alternativa Avenida Lonquén, dentro de las posibilidades, entendiendo que esa vía también tiene tránsito lento desde el Trébol. Todo esto ahí en la comuna de Maipú, la comuna de Padre Hurtado, y este procedimiento policial que está instalado en la comuna de Cerrillos. La otra situación se da en Américo Vespucio, con sentido hacia el poniente. ¿Qué es lo que está ocurriendo ahí en la altura del Aeropuerto Internacional, Avenida Miraflores? Una colisión de tres vehículos. Uno de ellos quedó arriba de otro vehículo. Y esta situación va a generar una complicación de tránsito, porque va a tener que llegar una grúa a ingeniarse para ver cómo saca el vehículo desde arriba de uno de los vehículos siniestrados. Todo esto ocurre ahí en Américo Vespucio, reitero, a la altura de Miraflores, lo que está ya generando tránsito lento hacia ese punto. Congestiones importantes a la hora, la habitual de Américo Vespucio en el sector de Presidente Riesco por los trabajos, la de Ruta 5 en el tramo céntrico y también acceso sur en el lado norte al empalmar con Américo Vespucio en la comuna de La Granja. Es lo más relevante que podemos compartir con ustedes, información disponible acá en Transporte Informa del Ministerio de Transportes, Paula Mauricio.
22: Oye, son un par de incidentes, Marcelino, en el sur del país. Tus colegas de Transporte Informa de Los Lagos, muy activos a esta hora de la mañana, nos escuchan ahí en Puerto Montt, por ejemplo, en el 38.1, y advierten que hay alto flujo vehicular en la avenida Cardonal, desde pasado avenida Ibáñez al poniente y también al oriente. Y en Osorno, nos escuchan ahí en el 92.3, también reportan ya a esta hora alto flujo vehicular en el sector Puente San Pablo. Que tengas un buen fin de semana.
3: Eso, buenos días. Un buen fin de semana, Marcelino. Buen día.
5: Abrazo a todos por allá. Buen día.
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3: Y antes de seguir, información de esta hora que entrega el Ministerio de Relaciones Exteriores, Mauricio, que informa esta mañana que ha designado como cónsul general de Chile en Caracas al diplomático de carrera Felipe Orellana, quien va a iniciar sus funciones en la capital venezolana en las próximas semanas. Estamos hablando de un abogado de profesión, graduado de la Academia Diplomática, con amplia experiencia en el ejercicio consular. Estamos hablando de un funcionario de carrera, no un cónsul político, como pidió en algún momento algún parlamentario. En el momento de su designación, se desempeñaba como jefe del Departamento de Naciones Unidas de la División de Asuntos Multilaterales y ha ejercido como cónsul general en Montreal, en Canadá, y cumplió distintos roles, dice Cancillería, en las embajadas de Chile en Tailandia y Australia. Con este nombramiento damos un paso concreto para que prontamente los consulados de Chile en Caracas y en Puerto Ordaz estén en pleno funcionamiento y así poder atender todas las necesidades de los chilenos en Venezuela que requieran de los servicios del Estado, dice este comunicado de la Cancillería, que da un paso más en esta reanudación de las relaciones consulares con ese país.
22: Claro, habrá que ver cuál es el paso siguiente que adopta Venezuela. Digamos, recordemos que ellos unilateralmente cortaron las relaciones con Chile desde el gobierno anterior, digamos, ante las críticas en su momento del expresidente Gabriel Boric, digamos, por las elecciones que mantuvieron ahí a Maduro en el poder. Pero claro, con este restablecimiento de las relaciones, al menos a nivel consular, veremos cuál es la decisión que adopta ahora su equivalente, digamos, Venezuela con Chile.
10: 7:39 minutos.
14: 7:39 minutos.
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3: Ya lo destacábamos al comienzo del programa, lo queremos también comentar con ustedes en el WhatsApp de ADN, +569 8521 2360. La Superintendencia de Salud publicó el avance que el sector privado, las ISAPRES, han restituido como deuda a los afiliados después del fallo de la Corte Suprema por los cobros en exceso. Estamos hablando de un 21% en un año y medio, una cifra impulsada, favorecida, se ha dicho, principalmente por el menor gasto en la emisión de licencias médicas. De todo nos va a contar Aline Berger.
15: A casi 2 años de la sentencia de la Corte Suprema que ordenó devolver los cobros en exceso, el sistema privado de salud muestra un avance en el pago de esta deuda. Para ordenar este proceso y evitar que las aseguradoras quebraran, en mayo de 2024 se aprobó la Ley Corta de ISAPRES, un mecanismo que fijó planes de devolución detallados y el reajuste de los precios mediante una tabla única. A la fecha, el balance de la Superintendencia de Salud indica que las ISAPRES abiertas ya han abonado más de 247 mil millones de pesos a las cuentas de las personas, lo que equivale a un 21% de la deuda total, quedando un saldo pendiente que se proyecta terminar de pagar en diciembre de 2037. Al respecto, el superintendente Fernando Riveros detalló el estado de los plazos y la fiscalización.
0: El plazo máximo de restitución de 2 años para las personas mayores de 80 años y su calendario de cuotas están definidos en el plan aprobado por cada institución y fiscalizamos mes a mes su pago. Me parece que no corresponde teorizar sobre incumplimientos que aún no se han producido. Lo que hoy vemos va en la dirección contraria. Una ISAPRE ya pagó el 100% de su deuda y otra pagó de forma anticipada a todas las personas mayores de 70 años. Si alguna institución no cumple, esta superintendencia ejercerá las potestades sancionatorias que la ley le confiere.
15: En cuanto al desempeño operativo, cada institución opera bajo un calendario propio autorizado por el regulador, registrando cifras dispares. Mientras Nueva Más Vida encabeza el cumplimiento con un 40,8% de avance y con Salud alcanza un 30,9% tras adelantar fondo a los adultos mayores, Cruz Blanca presenta un 12% de progreso, posicionándose como la entidad con mayor pasivo acumulado en el sistema. Sobre los factores que han permitido acortar los plazos previstos, el exministro de Salud Jaime Mañalich apuntó una modificación sustancial en los costos operacionales de las aseguradoras.
1: Que fue la investigación de la Contraloría respecto al mal uso de licencias médicas. Y eso significó que un gasto producto de la historia del uso de licencias médicas de la ISAPRE se redujo dramáticamente de un año para otro. Estamos hablando de una reducción de 150 millones de dólares y en ese contexto eso ha permitido a las ISAPRES tener un mejor resultado y ese mejor resultado se tiene que usar íntegramente para devolver la deuda.
15: Pese al ritmo anticipado de los abonos, persisten las interrogantes técnicas sobre la sostenibilidad financiera a mediano y largo plazo. El médico y autor del libro La Mejor Salud del Mundo, Juan Carlos Said, advierte sobre el origen estructural de estos recursos y la proyección de los pagos pendientes.
2: En la práctica, los pagos en tan largo plazo, en 13 años, implican que a la larga esta deuda la van a pagar los mismos afiliados con los aumentos que se hicieron a los planes producto de la misma aprobación de la ley. Ahora, hay que recordar que el problema más allá de la deuda es la inviabilidad que enfrenta el sistema de ISAPRES. Hay que recordar acá que la ley corta no resolvió los problemas estructurales de financiamiento del sistema de ISAPRES.
15: De este modo, y mientras se mantiene en pie el horizonte de hasta 13 años para completar la deuda, el foco actual se concentra en cumplir los tramos prioritarios para los adultos mayores, con los depósitos ya adelantados para mayores de 70 y 80 años. Con un desempeño financiero que sigue condicionado por la evaluación del gasto operacional, la supervisión mensual del regulador continúa buscando garantizar que los abonos lleguen efectivamente a los afiliados bajo los canales formales establecidos. Aline Bergen, ADN.
22: Oye, solo un par de datos adicionales a los que recién nos contaba Aline, porque claro, uno de pronto en medio de esta danza de millones se pierde con las cifras. Las ISAPRES en su conjunto, en el primer trimestre de este año, registraron por primera vez utilidades, ya decíamos, por más de 34 mil millones de pesos. Es un resultado positivo después de años en que habían registrado pérdidas. Y como ya decía Aline, esto se dio principalmente a la caída en los costos de licencias médicas y una mayor fiscalización del sistema. Pero 34 mil millones de pesos, que puede parecer muchísimo dinero, es poco respecto de la deuda que siguen teniendo. La deuda original de las ISAPRES por haber cobrado de más a los afiliados supera los 1.280 millones de dólares. Pagaron 268 en estos 4 años, todavía deben más de 1.000 millones de dólares.
3: Sí, claro, lo que pasa es que la ley estableció un plazo de 13 años, que parte con las personas que tienen a estas alturas más edad y menor expectativa en esa lógica de vida. Hay que pagarles en buen chileno antes que esas personas fallezcan. Ahí la legislación es la que estableció los plazos y los montos, digamos.
22: Y las formas, digamos, lo que ha significado para algunas personas estar recibiendo un pago o una retribución de ¿qué? 100, 200
3: sí, claro,
22: pesos mensuales.
3: Sí, claro, pero eso quedó establecido en la norma, lo comentamos tanto en su momento porque desde el Congreso se defendió la ley de ISAPRES, paradojalmente desde el gobierno del presidente Gabriel Boric también, porque había, y lo dijeron en esos términos muchísimas veces, que salvar el sistema. Lo queremos conversar con ustedes en el más 569 8521 2360, los leemos también en el hashtag hashtag ADN hoy en X.
21: 7:45 minutos.
20: 7:45 minutos.
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22: Muy bien, ya avanzamos en otra información. Vamos de inmediato con una conversación a esta hora con quien ha sido también protagonista de todo este asunto que se ha denominado la Operación Imperio Ámsterdam, ¿no? Estamos junto al abogado especialista en cannabis, defensor, además de los trabajadores y directiva de Dispensario Nacional en Ambocas. Abogado, gracias por estar con nosotros. Bienvenido, buenos días.
4: Buenos días, gracias a ustedes por la invitación.
3: Abogado, hoy día llevamos casi por el cuarto día de formalización de los cerca de 70 imputados en esta causa que destapa la Fiscalía, en la que fundamentalmente lo que acusa es que detrás de una fachada de entrega de cannabis medicinal se produjo, se comercializó y se traficó droga. En este cuarto día, ¿qué decimos desde el lugar que usted representa en esta historia?
4: Bueno, hay que partir señalando que esta historia no lleva cuatro días, lleva por lo menos un poco más de una semana.
3: No, yo hablé de la formalización.
4: Sí, no, claro. Pero es importante señalar que hay personas que llevan detenidas con ampliación y con diferentes estratagemas del Ministerio Público, más de una semana, y eso es bastante importante porque aún ni siquiera se han terminado de exponer los argumentos de la formalización. Y eso es relevante porque da cuenta de que no es un tema sencillo, no es un tema que ni siquiera, y esto muchos colegas míos lo podrán comprobar, cannabis es un tema bastante, bastante complejo. El hecho de que la Fiscalía señale, por decirlo de cierta forma, en un topic su acusación, que es que hay una fachada de cannabis medicinal para poder comercializar cannabis, eso significa dos cosas. Lo primero significa que ellos están reconociendo de una u otra forma que hay una forma de acceder al cannabis medicinal. Pero cuando uno le pregunta a la Fiscalía cuál es la forma de acceder al cannabis medicinal, la verdad es que no hay respuesta, y eso es porque no hay norma. Los pacientes, los usuarios, todas las personas que usan cannabis, porque acá, bueno, hay una cuestión que hay que introducir, que es que la mera tenencia de cannabis no es constitutiva de delito. El tener una planta de cannabis no es constitutivo de delito. Sin embargo,
22: ¿tampoco un container enterrado?
4: Eso es que eso es distinto. Vamos a llegar ahí al tema del container. Desde el año 2014 más o menos surgen estas asociaciones que, hay que decirlo, Dispensario Nacional no es la corporación de cannabis, es la más grande, sin duda.
3: Y en realidad no existen en la legislación chilena, si de eso hoy día estamos hablando.
4: Ese es el tema, que desde más o menos el año 2014 no hay una norma que diga usted quiere tener un dispensario, hágalo así. Pero es importante señalar, digamos, cómo se llega a esto, que es que más o menos desde la misma época, desde hace un poquito más de 10 años, las agrupaciones de pacientes que requieren cannabis, que ojo, esto no es como que una persona se le ocurrió y quiere usar cannabis y listo, esto es una cuestión que está prescrita por un médico, y muchas de las acusaciones que se han vertido probablemente tengan que ir a preguntárselas a los médicos en torno a las recetas, que ha sido una cuestión que ha sido bien cuestionada, pero eso no depende mucho ni de las corporaciones ni de los pacientes, ahí hay un tercer foco de responsabilidad. Pero
22: ahí, perdón, hay un primer punto, porque tal como se ha develado, digamos, en las audiencias de formalización, era muy fácil conseguir, o sea, acreditar una situación o una condición para acceder a este cannabis. Prácticamente no había fiscalización, y de hecho hubo algunos investigadores que de manera encubierta se hicieron pasar por pacientes y fácilmente consiguieron la droga.
4: Sí, o sea, insisto, no es tan fácilmente. Para entrar a una corporación no es como llegar y entrar, eso se va a ver en el juicio y se está demostrando. Pero para que una persona, un paciente,
3: ¿cómo
4: pueda
3: se está demostrando?
4: La Fiscalía está elaborando un PPT en donde está punto por punto estableciendo los puntos que ellos creen que son, digamos, contrarios a la norma. Pero, contrariando lo que decía un poco usted, no es como llegar a una góndola y sacar un poco de cannabis y uno se va. No funciona así. Todas las corporaciones en Chile tienen, justamente por este tipo de problemáticas, un sistema que debe ser cerrado, eso es lo primero, porque lo que vulnera el bien jurídico protegido en la ley 20.000 y en los delitos asociados al tráfico es la salud pública, y la salud pública se vulnera cuando hay difusión descontrolada de la sustancia. Yeah. Eso es norma y es jurisprudencia, no es ni siquiera discutible.
22: El container, que es lo que más ha llamado la atención.
4: Ya, sí. Los containers o los cultivos en realidad efectivamente son de la corporación. No, nadie ha dicho que estos containers no son de nadie. Nadie está negando el sustrato fáctico. Pero la cantidad de plantas que habían en ese container, que no tengo el número exacto en ese, pero era un container, o sea, eran muchas plantas, al ojo no dan para un medio mes del tratamiento de 16.000 pacientes que tiene la corporación.
3: Ahora, abogado, lo que plantea la Fiscalía, entre otras cosas, es que, y a propósito de lo que preguntaba Mauricio antes, que para acceder a esta organización o a esta asociación, los usuarios debían inscribirse como socios.
4: Sí.
3: Debían presentar una receta médica.
4: Sí.
3: Pagar una cuota de incorporación de 10.000 pesos y entregar un certificado de antecedentes. Y la tesis del Ministerio Público ahí es que ese modelo no corresponde a un verdadero circuito cerrado de pacientes, sino a una estructura destinada a captar usuarios, distribuir cannabis a nivel nacional y generar ganancias por esa distribución.
4: Sí, hay dos puntos súper importantes. Voy a partir del de más adelante, que es como el de las ganancias. Ganancia, utilidad, aporte social y lucro son todos conceptos que son distintos. Yo sé que hay una fineza, pero son conceptos distintos que la Fiscalía también en su, digamos, halo argumentativo lo utiliza de manera bastante hábil. Lucro no es generar ganancias o aportes. Y la verdad
3: pero
4: es que
3: la Fiscalía habla de generar ganancias.
4: Claro,
3: no solo. De hecho, entre los delitos está el lavado de activos, la distribución, la producción y varios más. Digamos.
4: Claro, y nosotros, evidentemente, como defensa, al menos la totalidad de los abogados que estamos involucrados en esto, que somos como 20, me refiero de todas las defensas de todos los imputados, lo que establecemos es que ese concepto, el concepto de lucro, es el que está errado ahí, porque. Para simplificarlo y para que lo entiendan también las personas que están escuchando, los aportes sociales y lo que ingresa a la corporación, todo se reinvierte, se gasta y se utiliza en la misma corporación, que es básicamente lo que dice la norma. Los fines de la corporación que están establecidos en los estatutos, no algo que nosotros no inventemos, justamente tienen ese objetivo, poder, primero, facilitar los tratamientos a los pacientes y, en segundo lugar, además de facilitar los tratamientos a los pacientes, también poder dar una directriz respecto de cómo poder usar el cannabis, porque, insisto, acá hay un factor que es sumamente importante, que es que no es que la corporación reparta cannabis a diestra y siniestra a quien vaya y que lo pida, sino que el mandato, por decirlo de cierta forma, la guía, uh-huh, es la receta médica. Y acá voy a adelantarme un punto, algo que yo sé que quizás me puedan preguntar, que es el tema del THC. Las recetas de los pacientes y lo que requieren los pacientes es lo que está escrito en las recetas, y en el 90% por lo menos de las recetas son de composición, valga la redundancia, compuesta, que es CBD con THC, y eso obviamente depende de la patología, pero eso es lo que es prescrito por el médico.
3: Ya, pero de todas maneras, durante esta formalización, lo que se ha dicho a propósito del THC y el CBD y esta composición es que está por sobre y que se vendían productos como chocolates y gomitas con mucho más THC y que según la norma debiera ser 0,2% máximo.
4: Ya, ahí en la Fiscalía está en un error, porque la norma en ninguna parte, ni en la ley 20.000, ni en el artículo 3, el 4, el 5, el 8, el artículo 50, que son los artículos que versan sobre cannabis o sobre uso médico de cannabis, en ninguna parte se menciona el porcentaje de THC, en ninguno. Ni siquiera en el decreto 867, que es el decreto que regula la ley 20.000. Y abundando solo un poquito más allá, no solamente esta corporación, pero yo voy a hablar por Dispensario Nacional, que es de mis defendidos, nosotros hemos ido al SAC, al ISP, a la Fiscalía, consultando qué es lo que tenemos que hacer para poder ajustar nuestro actuar a la ley y que no pase lo que pasó, digamos. Y la verdad es que tenemos documentos, de hecho, esos documentos se los puedo hacer llegar, particularmente uno que es el 772 del 2024, que es una circular del SAC, en donde el SAC le dice a la Fiscalía, le dice directamente a ellos, no como a la sociedad, le dice a la Fiscalía, en resumen, mire, ¿sabe qué? Deje de preguntarme si la persona tiene o no tenía permiso del SAC para cultivar, porque nosotros no damos permiso para cultivar plantas para uso medicinal. Nosotros lo que hacemos es dar permisos para cultivos de uso industrial. Entonces, luego de eso, fuimos al ISP, y el ISP, que es el Instituto de Salud Pública, dio la misma respuesta, que es básicamente, nosotros no somos competentes. Entonces, no hay una desidia, insisto, al menos de la corporación de nosotros, respecto de cómo cumplir la norma. El problema que tenemos nosotros es que, como lo dijo muy bien al principio, no hay norma.
22: Ya, pero ¿esa es su lógica? O sea, como no hay norma, ¿no hay delito?
4: No, lo que pasa es que, como yo mencionaba al principio, o sea, en parte sí. El delito, la configuración del delito no se realiza por osmosis. El tipo penal tiene una lógica penal bien dura, que es que tiene que ser, que haber una acción típica, jurídica y típica, antijurídica y culpable. Y uno de los, esto se ha discutido, digamos, en el derecho. El elemento que nosotros consideramos que acá no está y que no configura el delito es la antijuridicidad. Acá nosotros no estamos vulnerando el derecho porque no se produce difusión descontrolada de la sustancia, que es lo que finalmente debería perseguir la Fiscalía.
22: Desde el Ministerio Público han dicho que usted, bueno, como abogado dispensario nacional, redactaba los contratos de franquicia, asesoraba integrantes con problemas penales, pero según informes de los S7 de Carabineros que reveló la segunda, usted llegó a recomendar rutas alternativas para el traslado de cannabis y conocer en detalle, digamos, el transporte de remesas, recibiendo honorarios y descuentos en la compra de marihuana. ¿Es así?
4: No. Es falso. Hay una parte que sí y una parte que no. Yo efectivamente soy usuario de cannabis. Eso, digamos, tengo mi reserva al día, soy usuario, no es secreto para nadie. Pero esa parte de las rutas es más propio de un discurso de como de película, digamos, de Hollywood, de como que me da la sensación que me dijeran que yo les dijera que se fueran por acá o que se fueran por allá, en condiciones que mi labor como abogado de la corporación siempre era decir: si van a transportar cannabis, tienen que llevar este documento, este documento, este documento y este documento, por si es que hay una fiscalización, que finalmente es mi trabajo como abogado. Si no fuera yo, sería otro el abogado que les dijera qué documentos tienen que llevar. Y yendo un poco más allá, esto no es una primicia, pero lo vamos a revelar en el juicio. Nosotros tenemos fallos de la Corte de Apelaciones de Coquimbo, en donde por unanimidad se nos dice, a propósito de una fiscalización de un transporte, que el transporte de materia vegetal realizado por Dispensario Nacional es legal y legítimo porque cumplíamos con todos los documentos que en ese momento los jueces nos solicitaron para poder acreditar que este cannabis era de la corporación. Entonces tenemos una antinomia, para cerrar antes de más preguntas, obviamente, hay una antinomia por donde una parte de las autoridades que han ido a fiscalizar el Dispensario Nacional, no una vez, no dos veces, no tres veces, en estos 10 años han ido por lo menos, no sé, 20 veces. Por una parte, las autoridades te permiten o te dicen, sí, tú puedes hacer esto, pero por otra parte, cuando tú caes en una cuestión que la Fiscalía podría identificar como delito, te pegan con el palo. Entonces, esa antinomia hoy día la están pagando básicamente las corporaciones y más aún los pacientes, porque acá efectivamente hay una investigación penal que se está desarrollando, pero hay 16.000 pacientes, entre ellas personas
3: con... ¿Qué sigue pasando con esos pacientes en el marco de la investigación?
4: Están sin tratamiento. Y si uno dice o piensa que una persona usa el cannabis para dormir y que va a tener que reemplazar el medicamento por otro, es una cosa. Pero
3: ¿por qué?
4: Si...
3: Porque están paralizadas. ¿Por qué?
4: Obvio, porque la corporación no está funcionando. Perfecto. Porque toda la directiva está detenida. Pero si estamos hablando...
22: Usted mismo decía que hay otros lugares donde acceder, digamos, a esta cannabis medicinal.
4: Claro, pero como le comentaba antes, no es tan fácil acceder a una corporación. No es llegar y me meto a una corporación. En especial una persona que viene de Dispensario Nacional, yo no sé cómo lo van a hacer para entrar a otra corporación, porque además, lógicamente, están súper asustados.
22: ¿Y de cuánta gente estamos hablando?
4: 16.000.
3: Abogado Namocas, nos queda un minuto, sí. Pero ya decíamos que el funcionamiento de los dispensarios está en una zona muy sensible.
4: Sí.
3: Los operadores pueden invocar el derecho de asociación, las disposiciones de la ley 20.000, pero ahí es cuando la Fiscalía puede perseguir penalmente las actividades cuando estime que detrás de esa estructura existe producción, comercialización o facilitación de cannabis a terceros.
4: Uh-huh.
3: Esa es la tesis central hoy día de la Fiscalía.
4: Esa es la tesis de la
3: Fiscalía. Usted, en el caso del Dispensario Nacional, ¿lo descarta completamente?
4: Lo descarto completamente porque va a tener que ser demostrado en juicio. Solo para cerrar, porque sé que queda un minuto, acá lo que nosotros vamos a pedir que la Fiscalía nos demuestre, que ha sido como el topic dentro de la noticia, es que nos acrediten o que nos demuestren dónde están esos supuestos desvíos de dinero que van al lavado activo.
3: ¿Y qué pasa con el consumo o la entrega de productos recreativos?
4: No, eso la corporación no...
3: Gomitas, los chocolates, todas esas cosas.
4: Lo que pasa es que las recetas te recetan gomitas. Las recetas de los médicos. Porque es uno de los métodos de uso de cannabis menos invasivos para el cuerpo. Es menos invasivo que vaporizar, que es un método médicamente aceptado. Es menos invasivo que la resina, porque la resina es excesivamente fuerte y se usa para personas que tienen problemas oncológicos de ese tipo. Entonces, y solo para aclararlo, es un requisito sine qua non tener una receta médica que te indique las características del uso del cannabis para que tú puedas recién postular a ser parte de la corporación. No es, insisto, como llegar a una góndola y llevarse un paquete de algo. Es una cuestión bastante más compleja que, insisto, no ha sido por decida de la corporación el ver y el consultar cuáles son las normas que tenemos que cumplir, porque como muy bien dijo usted, hay una, yo ni siquiera diría exigua, no hay regulación, y el único lugar en el cual se regulan las asociaciones, que ahí hay derecho a asociatividad, y los pacientes, es la ley 20.000, que es una ley que persigue tráfico.
22: Claro. Asociación ilícita, tráfico de drogas, lavado de activos, ¿ninguno de esos cargos serían válidos, según usted?
4: Insisto, de los que mencionó, los que son evidentemente discutibles por las condiciones materiales son... el tráfico y la asociación ilícita, que eso es lo que estamos discutiendo ahora en el cuarto ya día de audiencia que llevamos, pero el tema del lavado de activos es una cuestión que descartamos de plano, porque el lavado de activos requiere ciertas actitudes para poder configurarse. Acá voy a ponerlo en una caricatura, pero acá no se da la situación de que estos, como los han pintado como traficantes ABC1, que compraran casas de Malibu ni Ferrari, tampoco es que desviaron a fondos internacionales. Todos los dineros de la corporación, que yo sé que es harta plata, y que es harta plata porque son 16.000 pacientes, eran gastados, por decirlo de cierta forma, o utilizados en asuntos de la misma corporación, porque la logística para 16.000 pacientes no es una cuestión pequeña.
3: Claro. Hernán Bocas, abogado especialista en cannabis, defensor de trabajadores, y ya decíamos de la directiva del dispensario nacional.
4: Hay corrección, no soy de la directiva, por si acaso. Ya. No soy miembro de la directiva, eso es importante.
3: Bueno, gracias Hernán Bocas.
4: Gracias.
5: Buen día.
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22: A 4 días del ingreso al Congreso y en medio de la presión de los partidos, el gobierno se abre a cambios a la reforma en seguridad. Busca contener recriminaciones internas y asegurar los 29 votos en el Senado.
3: El presidente Kass respondió a las críticas de exministros a la agenda antidelincuencia y apuntó al gobierno anterior. Desde Uruguay, el exmandatario Gabriel Boric salió en defensa del legado de la izquierda.
22: El Ministerio de Salud decretó alerta sanitaria tras los aluviones en Tocopilla. En paralelo se trabaja para recuperar la conectividad por la Ruta 1 y continuar con las labores de limpieza y reconstrucción.
3: Hacienda comprometió a acelerar los recursos para la reconstrucción de Coquimbo y Atacama tras daños por sistemas frontales. Anunció un fondo financiado inicialmente con la venta de activos fiscales.
22: Un conductor murió esta madrugada calcinado en la ruta 78 a la altura del monte. Chocó contra una palmera y su vehículo se incendió. Carabineros investigan.
6: En Alternativa FM le indicamos la hora.
8: Son las 8 de la mañana, 2 minutos.
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8: Son las 8 de la mañana, 2 minutos.

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0: Menor es súper autoritario, ¿entendiste?
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1: Son las 8 de la mañana, 30 minutos.
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0: Jimena Chong deja la jefatura de la Fiscalía de Delitos de Alta Complejidad. Renovación Nacional presenta indicaciones para reforma constitucional de seguridad del gobierno y compromete respaldo. Exgerente de Codelco declaró como imputado por producción sobreestimada.
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0: Saludos a todos. Desde el Centro de Noticias de los Medios Unidos, les saluda Emilio Freixas y estas son las noticias del día. Este miércoles se anunció que la fiscal Jimena Chong dejará la jefatura de la Fiscalía de Delitos de Alta Complejidad de la Fiscalía Metropolitana Centro Norte a partir del 14 de septiembre. Según consignó La Segunda, la decisión habría sido comunicada de forma interna por el fiscal regional Francisco Yacir, quien informó que su reemplazo será Alicia Asensio. En la información interna, Yacir habría reconocido a Chong por su entrega y compromiso en el desempeño de sus funciones. Pero la salida de Chong, quien sería destinada a la Fiscalía Local Santiago Centro, no sería la única, pues forma parte de una redistribución interna más amplia prevista para septiembre. Ulises Berríos asumirá la jefatura de la Fiscalía Local Centro de Justicia. Alika Sugni llegará a Santiago Poniente y Eugenia Dufo al Sistema de Análisis Criminal. Sin perjuicio de lo anterior, desde esta jornada Juan Agustín Morales será administrador de Centro de Justicia y Cristian López de Santiago Centro. Si bien se conoce que habrá una redistribución interna amplia, también se abrieron otras interpretaciones en el Ministerio Público. Según fuentes del citado medio, a la persecutora le pasaron la cuenta los resultados en emblemáticas causas del estallido social. Una de ellas es la del caso Pío Nono, donde Chong acusó por homicidio frustrado al ex carabinero y actual diputado Sebastián Zamora, quien fue absuelto por unanimidad. La reacción de Zamora no se hizo esperar y a través de su cuenta de X expresó: "Al final, el tiempo termina poniendo cada cosa en su lugar". A él se sumó la diputada Macarena Santerices, quien manifestó en la misma red social: "La justicia tarda, pero llega". Otro caso emblemático fue el de Gustavo Gatica, también hoy parlamentario, el cual terminó con la absolución del exteniente coronel Claudio Crespo. Este último calificó la salida de Chong en su perfil de X como una excelente noticia para el país y para los carabineros. Por otro lado, la fiscal obtuvo una condena por apremios ilegítimos por las lesiones a la actriz María Paz Granjan. También lideró el caso Corpesca, que terminó con las condenas del ex senador Jaime Orpiz y la ex diputada Marta Isasi, e investigó a Marco Enrique Sominami en el caso OAS, donde el ex candidato presidencial fue absuelto. El diputado Diego Schalper de Renovación Nacional, junto a sus pares Eduardo Durán, Mauro González y Juan Carlos Beltrán, anunció el envío de 8 indicaciones a la reforma constitucional impulsada por el gobierno en materia de seguridad, con el objeto de contribuir a su avance y fortalecer las herramientas del Estado frente al crimen organizado. Las propuestas fueron remitidas a los ministros Martín Arrau y José García Ruminot, además de los senadores oficialistas Andrés Longton y Arturo Esquella, integrantes de la Comisión de Constitución del Senado. Schalper sostuvo que Renovación Nacional busca respaldar la agenda de seguridad del Ejecutivo, aunque planteando modificaciones desde sus propias
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0: allanan oficina de dos senadores por presuntas coimas en licitaciones Junaev. Gobierno descarta plebiscito para reforma de seguridad ante incierto panorama en el Congreso. Revocan prisión preventiva para el Rana por crimen de suboficial Cosme. Seguirá preso por caso Naim.
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0: Saludos a todos. Desde el Centro de Noticias de los Medios Unidos les saluda Emilio Freixas y estas son las noticias del día. La PDI y la Fiscalía de Alta Complejidad Oriente realizaron un operativo en distintas dependencias, entre ellas las oficinas centrales de Junaev y dependencias del Congreso Nacional en Valparaíso, en el marco de una investigación por eventuales irregularidades en millonarias licitaciones del programa de alimentación escolar PAE. En específico, se indagan eventuales pagos por raciones que no se entregaron, contratos que fueron otorgados de forma directa y eventuales coimas. Según los antecedentes conocidos, la investigación alcanzó a dependencias vinculadas a los senadores Sergio Gaona del Audi y Miguel Ángel Calisto, ex DC, además del ex diputado Hugo Gutiérrez del Partido Comunista. La fiscal de Alta Complejidad Oriente, Constanza Encina, comentó que las diligencias corresponden a entradas y registros con el fin de incautar dispositivos electrónicos, celulares, computadores, y la incautación, acceso, extracción y análisis de contenido de correos electrónicos. Es importante recordar que la información entregada no implica por sí misma responsabilidad penal de las personas antes mencionadas. El gobierno descartó este jueves la opción de someter a plebiscito las reformas constitucionales en materia de seguridad, al tiempo que enfrenta presiones parlamentarias para rediseñar y acotar el proyecto antes de avanzar en su tramitación legislativa. La posibilidad de un referéndum planteada preliminarmente por sectores oficialistas como el Partido Republicano y Personeros de Renovación Nacional fue desestimada este jueves desde el Palacio de la Moneda. El ministro Sexpress José García Ruminot, al ser consultado por esa alternativa, dijo no y explicó que el mecanismo solo opera en una etapa distinta del proceso legislativo. ¿Cuándo podría haber plebiscito? Cuando hay una discrepancia después de tramitado el proyecto de ley entre el Poder Ejecutivo y el Poder Legislativo, explicó García Ruminot, quien precisó que requiere insistencia del Congreso por dos tercios y que el presidente decida no promulgar el texto. No está contemplado en nuestro ordenamiento que, rechazada una idea de legislar, haya que convocar a plebiscito, añadió. El biministro del Interior y CGGOV, Claudio Alvarado, coincidió en desmentir la versión y dijo que no es una información que haya salido del Ejecutivo, que haya promovido el Ejecutivo, y por lo tanto la desmiento categóricamente.
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0: La Subsecretaría de Telecomunicaciones, Subtel, anunció que a partir de este jueves 20 de agosto entrará en vigor una modificación de ley que establece que todos los números de telefonía móvil prepago existentes a nivel nacional deberán estar asociados a una identidad. Según informó el organismo, esta nueva medida responde a una agenda de seguridad que busca principalmente prevenir estafas telefónicas y otras actividades ilícitas. Bajo esa premisa, la Subtel señaló que las compañías telefónicas tendrán la obligación de asociar los números prepago a un usuario, teniendo un registro de los datos personales del titular, nombre, domicilio, número de cédula de identidad, entre otros. De igual manera, la ley menciona que las empresas tendrán que resguardar dicha información y que no podrán utilizarla para otros fines. Respecto a esta nueva medida, la subsecretaria de Telecomunicaciones, Romina Garrido, comentó que históricamente una línea de prepago podía utilizarse maliciosamente, sin que existiera una identidad asociada. Esta situación facilita la ejecución de actos ilícitos, como las estafas telefónicas, porque dificulta identificar a quienes estaban detrás de esas llamadas fraudulentas. Con el registro obligatorio de líneas prepago, contaremos con mayores herramientas para identificar a los responsables, desincentivar el uso del anonimato con fines delictivos y fortalecer y complementar la agenda de seguridad de nuestro gobierno, expresó la autoridad. Luego del alza en los combustibles que comenzó a regir este jueves, los gremios de camioneros manifestaron su preocupación por el impacto que está teniendo el precio del diésel en el sector. Una situación que aseguran se arrastra desde marzo. El incremento de 97 pesos por litro en el diésel volvió a encender las alarmas entre los transportistas, quienes advierten que se está volviendo una situación insostenible. Desde el Ministerio de Hacienda han sostenido reuniones con los distintos gremios, donde se les ha informado sobre el funcionamiento del mecanismo. Sin embargo, los transportistas insisten en que el MEPCO debe volver a operar como lo hacía anteriormente. El ministro de Hacienda, Jorge Quirós, defendió el actual funcionamiento del mecanismo y aseguró que el MEPCO continúa operando, aunque de manera más espaciada. Según explicó, los precios se irán ajustando paulatinamente con el paso del tiempo. Una explicación que no convence a los camioneros. El presidente de la Confederación de Camioneros Centro Sur, Freddy Martínez, calificó la situación como insostenible y advirtió que si continúan las alzas, no se descartan paralizaciones.
2: Ya es una situación que cada vez se hace más insostenible. Le planteamos al ministro de Hacienda cuando tuvimos reunión. Hay mucha gente que dejó de operar porque esto ya no soporta ningún cálculo. Cuando nosotros paralicemos, va a ser una paralización producto de que ya no se puede seguir circulando.
0: Por ahora, ese escenario podría verse más lejano, considerando las dificultades que enfrenta actualmente el gremio producto de los cortes de caminos y las interrupciones generadas por las condiciones meteorológicas. El presidente de la Confederación Nacional de Dueños de Camiones, Juan Araya, aseguró que el sector atraviesa un momento complejo y reiteró la necesidad de que el MEPCO vuelva a funcionar bajo el esquema anterior.
3: Tenemos que ver, porque siempre nos llega esta alza cuando se está produciendo algún problema, cortada de camino en el sur, lluvia en el norte. Entonces al final pasaríamos a ser los malos en la película. No, nosotros estamos preocupados de que no se ha cumplido el tema del MEPCO.
0: A esto se suma la preocupación por el impacto que tienen los precios de los combustibles en los costos del transporte. El vicepresidente de la Confederación Nacional de Transporte de Carga Terrestre, Iván Mateluna, señaló que los camioneros trabajan con tarifas previamente acordadas con sus clientes, por lo que las alzas terminan afectando directamente sus márgenes.
4: Nos afecta un montón porque nosotros tenemos valores asignados con los clientes y los traspasos de costos cuesta mucho realizarlos. Claro que nos sentimos bien complicados que siga subiendo, pero también creemos que hay que transparentar las políticas públicas de los combustibles. Por lo tanto, cuando me sube el combustible a mí, se suben los costos a la ciudadanía.
0: Ya han existido diferentes reacciones ante tal situación, a las que se suman las del exministro de Hacienda, Nicolás Grau, quien señaló que un alza de este tipo no es el único camino. En conversación con Radio Infinita, cuestionó la forma en que el gobierno ha enfrentado el impacto, sosteniendo que hay otras alternativas para amortiguar la situación internacional, como el espacio fiscal disponible y el manejo de las expectativas económicas.
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0: Al menos 3 carabineros de la 13ª Comisaría de La Granja fueron detenidos durante las últimas horas acusados de tener participación en delitos. Se trata de un sargento segundo, un sargento primero y un carabinero, quienes fueron aprehendidos por personal del Departamento de Asuntos Internos de la institución uniformada. El sargento segundo fue aprehendido por los delitos de cohecho y violación de secreto, mientras que el sargento primero fue capturado por tenencia de armas prohibidas. Finalmente, al carabinero se le imputa el ilícito de microtráfico. Todo nace de una investigación que llevó a realizar allanamientos en la mencionada comisaría y en los casilleros de varios carabineros que son foco de indagatoria. También se sumaron los domicilios de los imputados. De momento se desconoce si la cifra de detenidos irá al alza. Hasta el momento se sabe de otros 4 funcionarios policiales que están siendo indagados por el Ministerio Público. Los aprehendidos pasaron a control de detención. Y en el ámbito deportivo, Manuel Pellegrini volvió a hablar de La Roja y esta vez fue especialmente tajante. Consultado por las versiones que lo daban prácticamente listo para asumir la selección chilena, el entrenador del Real Betis descartó cualquier acuerdo y aseguró que no existe ningún compromiso firmado. La aclaración llegó en la conferencia previa al duelo del Betis ante Real Sociedad. Pellegrini no cerró una puerta futura, pero sí puso freno a la idea de que su llegada a Chile esté resuelta. Hoy tiene contrato en España y no existe ningún vínculo formal con la federación. Pellegrini negó tener un acuerdo para convertirse en entrenador de la selección chilena y cuestionó directamente la información que circuló en los últimos días. El técnico respondió sin rodeos: la verdad es que no sé de dónde sacó esa noticia, porque no tiene ningún grado de veracidad. No tengo ningún compromiso con nadie. Después reforzó la misma idea: no tengo firmado nada y ni un compromiso con absolutamente nadie. Tengo contrato con el Betis y lo voy a intentar cumplir hasta el último día. La frase marca una diferencia importante respecto de las versiones que lo situaban con un entendimiento avanzado para asumir en Chile. Hoy, al menos públicamente, Pellegrini no tiene nada firmado con La Roja. Sí puede ocurrir en el futuro, pero el propio entrenador dejó claro que hoy no existe ningún acuerdo ni compromiso cerrado. Pellegrini también introdujo un elemento político e institucional que explica por qué no tiene sentido dar por resuelta una negociación. Hay unas elecciones en noviembre o diciembre, y es lo mismo que los rumores de los jugadores que se van o vienen. Este me toca desde el punto de vista personal y no tengo compromiso con nadie ni he firmado nada. Con esa referencia, el ingeniero dejó claro que el escenario dirigencial todavía puede cambiar antes de cualquier decisión definitiva. Además, su contrato con el Betis sigue vigente hasta 2027. Mientras ese vínculo exista, cualquier eventual llegada a La Roja dependerá primero de cómo se resuelva su continuidad en España. 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
0: Nos vamos a las regiones. La Corte de Apelaciones de Concepción revocó la prisión preventiva que cumplía la abogada Susana Cortés, imputada en la investigación por una presunta red de corrupción judicial que investiga el Ministerio Público en Los Ángeles, en la región del Biobío. En reemplazo, el Tribunal de Alzada decretó el arresto domiciliario total para la abogada, que es esposa del ex defensor penal Patricio Gutiérrez, imputado también en esta investigación. La resolución fue informada de inmediato a Gendarmería, que dio la salida a Susana Cortés desde la cárcel de Arauco, a donde había sido trasladada hace unos días. Por su parte, el arresto domiciliario total lo cumplirá en Chillán. El abogado defensor particular Vinko Fodic explicó que este cambio de cautelar se decidió al estimar la Corte de Apelaciones que el delito de asociación criminal se estaría diluyendo a la luz de los fallos dictados en las querellas contra la jueza de garantía Cheri Palomera y el exfiscal Rodrigo Durán. Efectivamente, la Corte Suprema desestimó el cargo de asociación ilícita respecto de Durán y solo autorizó la formalización por el delito de violación de secreto, mientras que respecto de la magistrada, la Corte de Apelaciones penquista rechazó la querella de capítulos. Mientras la abogada Cortés seguirá privada de libertad en su casa, su socia en el estudio jurídico, Andrea Romero, también imputada en esta causa, se mantiene en prisión preventiva en el penal Biobío, aunque ante esta resolución, lo más probable es que en los próximos días se presente una solicitud para la revisión de esa cautelar. Con las medidas cautelares de prohibición de acercarse a las víctimas, firma quincenal y arraigo nacional, quedó Johnny Lagos, hombre de 30 años que fue detenido en San Pedro de la Paz, en la región del Biobío, y formalizado en Santiago, región metropolitana. Lagos fue detenido durante el miércoles en un operativo del OS-9 en la comuna de San Pedro de la Paz, tras una investigación que partió con la difusión de un video en redes sociales donde amenazaba de muerte a ambas autoridades. Durante este jueves fue llevado hasta el Tribunal de San Pedro, donde de manera telemática fue formalizado por el séptimo juzgado de garantía de Santiago. Acá se puntualizó que, si bien existe el registro audiovisual en donde se realizan las amenazas a ambas autoridades, el tribunal determinó que una cautelar más gravosa, como la prisión preventiva o el arresto domiciliario, eran desproporcionadas debido a su irreprochable conducta anterior. De esta manera, se fijó un plazo de investigación de 100 días, tiempo por el cual el victimario tendrá prohibición de acercarse al presidente José Antonio Kast y al ministro de Hacienda Jorge Quirós. A la vez, se decretó la firma quincenal en la comisaría de San Pedro de la Paz y arraigo nacional por el tiempo antes mencionado. Dos hombres quedaron en prisión preventiva tras ser formalizados por el delito de homicidio calificado en calidad de frustrado, acusados de perseguir, golpear y prender fuego a un ciudadano venezolano en el sector costero de Iquique, región de Tarapacá. El ataque ocurrió durante la noche del pasado 10 de agosto y dejó a la víctima con quemaduras graves en el 50% de su cuerpo, por lo que permanece internada en el Hospital Regional de Iquique con diagnóstico de gran quemado. De acuerdo con los antecedentes expuestos por la Fiscalía, cerca de las 22:30 horas, los dos imputados de nacionalidad chilena, de 36 y 41 años, comenzaron a perseguir al afectado por distintas calles cercanas a Manuel Plaza, en dirección sur. La abogada asistente de la Fiscalía de Iquique, Silvana Sierra, detalló que los sujetos habrían actuado con la intención de darle muerte. Al llegar a la intersección de Avenida Arturo Prat con Santiago Polanco, la víctima, mientras intentaba escapar, chocó con un vehículo en movimiento, perdió el equilibrio y cayó al suelo. En ese momento, según la investigación, los imputados lo agredieron con golpes de pie, lo rociaron con un líquido acelerante y posteriormente le prendieron fuego. Tras el ataque, ambos huyeron del lugar, dejando al hombre en la vía pública mientras sus vestimentas y parte de su cuerpo permanecían en llamas. Finalmente fueron conductores que circulaban por el sector quienes acudieron en su ayuda. Las diligencias desarrolladas por la Brigada de Homicidios de la PDI, en coordinación con la Unidad de Delitos Violentos de la Fiscalía de Iquique, incluyeron la toma de declaraciones a testigos y el análisis de distintas cámaras de vigilancia. Estos antecedentes permitieron identificar y posicionar a los dos imputados en el lugar del ataque, además de establecer el domicilio donde se encontraban. Además, existían antecedentes de que en el lugar funcionaría un punto de venta de drogas. La fiscalía, en tanto, indicó que se trata de un inmueble abandonado, utilizado por personas en situación de calle y consumidores de drogas. Respecto del posible móvil del ataque, desde la PDI señalaron que la investigación continúa en desarrollo, aunque los antecedentes recopilados hasta ahora apuntarían a rencillas previas relacionadas con el microtráfico de drogas. Finalmente, el juzgado de garantía acogió la solicitud de la fiscalía y decretó la prisión preventiva de ambos imputados, al considerar que su libertad constituye un peligro para la seguridad de la sociedad. El tribunal fijó un plazo inicial de 100 días para el desarrollo de la investigación.
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0: La Corte Suprema acogió el recurso de amparo que presentó Carlos Cancino, apodado El Rana, y deja sin efecto la prisión preventiva que se dictó en su contra por el crimen del suboficial mayor de Carabineros, Marcos Cosme, ocurrido en un procedimiento policial en Valdivia, en la región de Los Ríos. El imputado fue capturado en el sector costero de Las Minas a mediados de julio, lugar donde se ocultó tras mantenerse prófugo de la justicia por el crimen del suboficial de Carabineros Eugenio Naín, cometido en la Araucanía en 2020. Al momento de su detención, le disparó en la cabeza al cabo primero Marcos Cosme, quien murió días después en el hospital de Valdivia. Por ambos homicidios, los juzgados de garantía de Temuco y Valdivia dejaron en prisión preventiva a Carlos Cancino tras ser formalizado dos veces en una semana. Sin embargo, la Defensoría Penal Pública presentó un recurso de amparo buscando revertir la resolución del Tribunal Valdiviano, acción que fue acogida por la Corte de Apelaciones de Valdivia, que dejó sin efecto la medida cautelar por el homicidio del suboficial Marcos Cosme. La Fiscalía, la familia del uniformado y el Ministerio de Seguridad Pública, querellante en el caso, apelaron al dictamen en la Corte Suprema, pero el máximo tribunal del país ratificó el fallo de primera instancia al anular la prisión preventiva de Cancino. Hay que recordar que la defensa de El Rana argumentó que en la resolución del juzgado de garantía de Valdivia no se cumplían los requisitos para decretar la prisión preventiva anticipada, considerando que el sujeto ya estaba preso por el crimen del suboficial Eugenio Naín. Mientras que en el gobierno esperaban obtener un buen resultado en la Corte Suprema, haciendo énfasis en que se trata de dos causas distintas y en ambos casos se buscaban generar las garantías y protecciones necesarias mediante la medida cautelar más gravosa. Pero estos últimos argumentos fueron desestimados por el máximo tribunal del país, ratificando el fallo de la Corte de Apelaciones de Valdivia. Hasta el momento, desde la Seremi de Seguridad Pública y la Fiscalía de Los Ríos han evitado referirse a esta nueva derrota judicial, en esta ocasión en la Corte Suprema. Pese a eso, el imputado se mantendrá en prisión preventiva por el crimen del suboficial mayor Eugenio Naín. Y la Defensoría de la Niñez denunció ante el Ministerio Público y calificó como de extrema gravedad el caso ocurrido en el Liceo Rayén Mapu de Quellón, donde dos estudiantes habrían sido obligados por funcionarios de Carabineros a desnudarse frente a sus compañeros en medio de una indagatoria por el presunto robo de un celular. Según informó el organismo, los antecedentes recopilados dan cuenta de que los alumnos también habrían sido sometidos a revisiones corporales y que posteriormente se les habría ordenado quitarse la ropa frente al resto del curso. Desde la Defensoría sostuvieron que estos hechos vulnerarían la legislación vigente sobre protección de los derechos de niños y adolescentes, que establece un especial deber de resguardo por parte de las policías cuando se trata de menores de edad. A raíz de los antecedentes, la Defensoría solicitó al Ministerio Público investigar los hechos, los que eventualmente podrían configurar los delitos de apremios ilegítimos u otros tratos crueles, inhumanos o degradantes, además de vejación injusta. El organismo precisó que estas calificaciones podrían modificarse o ampliarse de acuerdo con los resultados de la diligencia que lleve adelante la Fiscalía, Asimismo, pidió que los estudiantes afectados sean derivados a la unidad de víctimas y testigos de la Fiscalía Regional de Los Lagos con el objetivo de que reciban el apoyo y resguardo correspondiente durante el proceso investigativo.
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6: El ejército israelí admitió haber disparado en Gaza en 2024 contra el carro en el que viajaba la niña de 5 años, Hind Rajab, quien resultó muerta junto a toda su familia. El caso de Hind Rajab se ha convertido en un símbolo palestino y su caso fue llevado al cine en una película que alcanzó una nominación al Oscar. Las autoridades israelíes han abierto una investigación criminal. En Ucrania, al menos 13 personas murieron y 33 resultaron heridas en bombardeos rusos contra Kiev, la capital. Hablamos de un ataque con misiles que afectó principalmente zonas residenciales. El presidente ucraniano Volodymyr Zelensky pidió una vez más a los países aliados que entreguen a Ucrania más sistemas de defensa aérea. Escuchemos al alcalde de Kiev, Vitaly Klitschko.
7: Ataque enemigo a la capital. Lamentablemente hay 12 fallecidos y más de 30 heridos. Hay daños en tres distritos de la ciudad que incluyen edificios residenciales y no residenciales, una escuela y un centro médico infantil. Mañana, 21 de agosto, se ha decretado día de luto en Kiev en memoria de las víctimas de este ataque masivo enemigo a la capital.
6: Estados Unidos y Canadá anunciaron que están cerca de finalizar un amplio acuerdo comercial. El mismo Donald Trump habló del tema ante la prensa luego de suspender los aranceles de 50% a los productos canadienses por 3 días, justamente para lograr un acuerdo. Va a ser un acuerdo maravilloso para todo el mundo. Canadá seguramente pagará menos aranceles, dijo Trump. Este miércoles falleció en un accidente de avión en Kenia el jefe de los servicios de inteligencia de Ecuador, Michele Sensi Contugi, quien viajaba junto a su esposa y otras 5 personas. El gobierno ecuatoriano decretó 3 días de luto por la muerte del funcionario. La justicia china condenó a cadena perpetua al fundador del atribulado gigante inmobiliario Evergrande. Xu Jiajin fue condenado por una serie de delitos que incluyen fraude financiero y además se multó a su grupo empresarial con más de $2,000 millones. Y el hermano de la princesa Diana, Charles Spencer, anunció que publicará en septiembre un libro sobre ella titulado La canción del cisne, Diana, mi hermana. El libro será publicado en 12 idiomas. Así ponemos punto final a este resumen de Radio Francia Internacional.
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9: Son las 9 de la mañana, 10 minutos.
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Hola, ¿qué tal? ¿Cómo están? Bienvenidos a una nueva edición de Radio Sport Noticias para día viernes, día en que vamos a resumir a través de el informativo deportivo de la Deportiva de Chile este fin de semana de fecha que trae superclásico de por medio y una gran jornada, por cierto, en primera división y por supuesto también en el ascenso. Así que estaremos pendientes de aquello y muchas noticias más en la presente edición. Saludo cordial a todos los que nos escuchan a través de Radio Sport, www.radiosport.cl, también a los que nos escuchan a través de todas las antenas a lo largo y ancho de Chile, de la red de Medios Unidos, www.mediosunidos.cl, en esta producción que desarrolla también mediadigitalsports.cl. Mi nombre es Rodrigo Jara y los voy a acompañar durante los próximos minutos a un completo temario, un completo resumen de la información deportiva de las últimas horas y, por cierto, también anticipando lo que vendrá. Así que quédese en sintonía. Junto a Bruno Mars abrimos una nueva edición de Radio Sport Noticias para día viernes. 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Bueno, y comenzamos el programa entonces, nos metemos en materia, entramos en materia informativa propiamente tal como corresponde. Vamos a revisar qué es lo que trae tanto la fecha de primera como de ascenso para este fin de semana. Fecha 20, fecha del Superclásico. Hoy día viernes, a partir de las 8:30 de la noche, Audax Italiano recibe en la Florida, con el arbitraje de Mario Salvo, a Unión La Calera. Para mañana sábado 22, Huachipato recibe a Deportes Limache en el estadio Las Higueras de Talcahuano. Fernando Béjar será el árbitro a las 5:30 de la tarde. A las 8 de la noche, Universidad Católica recibe en San Carlos de Apoquindo a Ñublense de Chillán. Diego Flores será el árbitro de ese encuentro. Para jornada dominical ya, rápidamente le hablamos del partido entre Deportes La Serena y Cobresal a partir del mediodía en el Estadio de La Portada. Piero Massa será el árbitro de ese encuentro. También en jornada dominical y también a las 12 del día, Deportes Concepción recibe en el Esterroa a Coquimbo Unido. Franco Jiménez será el árbitro de ese partido. El superclásico que nos convoca este fin de semana, Juan Lara Luco dirigirá Universidad de Chile Colo Colo en el Nacional a partir de las 3 de la tarde del día domingo. A las 7 de la tarde, O'Higgins recibe a Palestino en el Estadio El Teniente. José Cabero será el árbitro de ese encuentro. Everton a las 7:30 recibe en Sausalito, pero ya en jornada de día lunes, al elenco de la Universidad de Concepción será árbitro el señor Nicolás Millas. ¿Ah? Eso es lo relativo a primera división. Vamos a meternos rápidamente en lo que es el cronograma de partidos del ascenso para este fin de semana. También en jornada de hoy viernes a las 8:30 de la noche, San Marcos recibe en el Didborn al atribulado Ranger de Talca, que de perder este fin de semana estaría asegurando su descenso, consumando su descenso a la segunda profesional. El árbitro de ese partido será el señor Miguel Araos Riquelme. El día sábado 22, claro, el día sábado 22, a partir de las 12:30, Recoleta recibe a Deportes Copiapó en el Estadio Municipal Leonel Sánchez. Gustavo Ahumada será el árbitro de ese encuentro. En Chinquihue a las 3 de la tarde del sábado, Puerto Montt recibe a Deportes Iquique. Claudio Díaz Mera el árbitro de ese encuentro. 3 de la tarde también, Magallanes recibe en el Bueras de San Bernardo, perdón, en el Estadio Municipal de San Bernardo, sí, el Bueras está en Maipú. El Estadio Municipal de San Bernardo recibe Magallanes a Santa Cruz. Benjamín Sarabia el árbitro de ese encuentro. 5:30 de la tarde, jornada sabatina. Seguimos contándole. Cobreloa recibe en el Zorro del Desierto, bajo el arbitraje de Víctor Abarzúa Espinosa, al elenco de la Unión Española. 5:30 de la tarde del sábado.
a las 5 de la tarde, pero del día domingo, Deportes Antofagasta recibe en el Calvi Bascuñán a Deportes Temuco. Rodrigo Farías será el árbitro de ese encuentro. Domingo a las 7 y media de la tarde, un partido. Curicó Unido en Unión San Felipe, en el Estadio La Granja. Jorge Oces será el árbitro de ese encuentro. Yo, ¿por qué me confundía? Porque para el día lunes está fijado a las 7 y media de la tarde el San Luis Santiago Wanderers en el Lucio Fariña Fernández. Francisco Gaguero será el árbitro de ese encuentro. Eso para los que preguntaban también y están interesados, obviamente, en saber qué era lo que iba a ocurrir o qué es lo que va a suceder en la fecha de ascenso. Ahí están todos los partidos, entonces, en lo relativo a primera y al ascenso chileno. Esto es el calendario de nuestro fin de semana futbolero en primera y también, por cierto, en el ascenso. Junto a Mumford y Sanz, que nos traen este Believe, seguimos nosotros marcando la tendencia de lo que tendrá este fin de semana futbolero. Partimos obviamente por el encuentro clave de este fin de semana. Lamentablemente la conferencia de capitanes será en la jornada de hoy viernes, ¿eh? Y no jueves, como nos habría gustado que fuera, para poder tener a nuestros cronistas atentos a la situación de lo que ocurre, lo que acontece con el clásico. A ver, rápidamente vamos a ir con el detalle de lo que tiene que ver con el superclásico. Ya entramos en modo superclásico para esta edición. Ayer teníamos y tuvimos bastante rato escuchando a Gago, a Fernando Gago, el técnico del cuadro de la Universidad de Chile. Hoy vamos a arrancar escuchando cosas de Colo Colo y luego nos vamos a lanzar a lo de la Universidad de Chile. Vamos con cuál sería la dificultad de Bocinha. Claro, el portero

0: a Chile. Y Maximiliano Romero, que es a quien vamos a escuchar de Colo Colo, reveló que el principal obstáculo de Bocinha ha sido el idioma, pero que los compañeros lo han acogido de buena forma. Vamos a escuchar lo que dice respecto al clásico Maximiliano Romero en el Cacique.
1: Es un partido muy importante para nosotros, para la institución también. Obviamente que es un partido que todos quieren ganar, todos quieren estar ahí presente. Pero bueno, esta semana obviamente de puertas adentro se ve tranquilo. Si bien no deja de ser un superclásico, se ve tranquilo con total normalidad para sacar lo mejor posible. Nosotros, ese equipo, también nos estudian. Simple, hay del otro lado hay rivales que también proponen su juego, su mente y todo lo que ellos convocan en el momento. Hay, bueno, detalles también que por ahí nos equivocamos y estos últimos tres partidos nos estuvieron costando. Pero esto es un clásico, un partido aparte, que obviamente lleva otras cosas que en un partido hay que estar presente en ese momento. Pero nada, se vive bien, con tranquilidad, y vamos a estar atentos para que esas cosas de los últimos tres o cuatro partidos, los que nos pasó, no nos vuelva a pasar. Todos quieren jugar, cualquier jugador, sea el puesto que sea, delantero, medio campo, arquero, cualquiera quiere jugar estos partidos que obviamente tienen otra trascendencia en uno, en el afuera. Creo que todo el país va a estar mirando el superclásico. Sí, miré un par de partidos, pero bueno, ya nos conocemos bastante, creo que con el técnico. Otros compañeros también lo conocen porque también lo han dirigido. A mí me tocó dirigirlo, compartirlo como compañero también. Pero nada, vi bastante y creo que todos ven los últimos cinco partidos que tuvieron fueron buenos. Como compañero lo tuve en Vélez en el 2018, 2019, no recuerdo bien. Después me tocó tenerlo como técnico en Racing. Él me llama para venir a Racing, hablamos y bueno, se pudo concretar. Después, por cuestiones de la vida, se termina yendo por malos resultados, como toca esa vez. Pero nada, bien, bien, excelente persona. La verdad lo disfruté. El fútbol también tiene una mentalidad, creo que yo, destacable. Que eso es lo que hace a un jugador. Que uno mira a uno como él, eso es lo que hace destacar al jugador. Ahí sí, es muy exigente, eso sí. Es muy exigente como técnico, hay muchos aspectos que a él por ahí le molestan en un jugador, como te decía recién, el tema de mentalidad, tema de peso, de pliegues y eso, creo que es lo más destacable, lo que él apunta a un jugador. Yo creo que la humildad y el sacrificio que tiene el equipo, si bien estas últimas cuatro fechas por ahí nos han costado un poco, pero el sacrificio que tuvo el equipo de seguir intentando, de seguir corriendo a pesar de que íbamos perdiendo, el equipo supo dar vuelta a la página rápido y poder convertir rápido también. Pero bueno, como decía, que al principio de año por ahí también no nos conocíamos tanto, si bien llegaban chicos de otros clubes, eso lleva todo un proceso en la cual hoy en día está dando resultados. Si bien tenía, bueno, contacto con algunos jugadores porque tenemos amigos en comunes, la verdad el equipo me recibió bien, me hizo sentir rápido como lo hacen con todos los jugadores en sí. Ahora llegó Bocinha, que también lo hicieron integrar rápido, y la verdad que uno se siente cómodo al llegar. Te hacen sentir cómodo como si te conocieran de toda la vida, y eso es importante para uno. Para uno que llega desde lejos, desde otro país y quiere integrarse rápido al equipo, y el equipo te hace sentir como si estuviese en casa.
0: Maxi Romero ahí contando profundamente la realidad actual de Colo Colo. Por cierto, en la previa del Superclásico también habló del tema que nos hacía abrir la nota, con el tema Bocinha y cómo ha sido su adaptación. Le costó algunas cosas del idioma, yo creo que es algo lógico, pero ya en lo futbolístico pronto lo veremos más o menos preparado para ser parte del plantel como tal. Cruzamos de vereda y hablamos de inmediato de la realidad, de las novedades de Universidad de Chile. ¿Qué hay de nuevo en los azules? Contamos de inmediato qué hay de nuevo en los azules. Por cierto, hay confirmación de la ida, según la prensa europea,

0: de Asadi a Suecia, pero de eso no vamos a hablar ahora y vamos a escuchar lo que dijo en la previa Bastián Arce. Sí, pues, habló el hombre de la Universidad de Chile, Agustín Arce, perdón. Agustín Arce vivirá su primer superclásico en la U y esto dijo en la previa del partido.
1: Siempre estas semanas son distintas, pero la verdad que tratamos como profesionales que todas las semanas sean las mismas. Creo que siempre se suma de tres, se empata o se pierde con cualquier equipo, así que nada, esta semana vamos a buscar la victoria. Creo que esa confianza veníamos de hace mucho tiempo. La verdad que creo que este partido vamos a hacerlo de muy buena manera para seguir con esa racha. Debemos seguir recortando distancia. Como te dije, este es un partido más. Si ganamos se va a sumar de a tres y es lo que vamos a salir a buscar. Siempre sentimos y confiamos en que podemos salir campeones. No, la verdad que lo estoy llevando con mucha tranquilidad, responsabilidad, que creo que yo que es lo que corresponde. Estar jugando acá en Universidad de Chile, siempre lo he dicho, es un sueño para mí y ya que se me estén dando las cosas, una alegría inmensa y no la soltaré. Vi ese mundial en el colegio con mis
0: Mira,
1: compañeros y
0: ¿viste ahí el gol de echarle
1: veía
0: a
1: muy,
0: España?
1: sí, veía muy lejano, estar siendo compañero de ellos
0: Y ahora
1: porque
0: es un
1: estuvieron
0: privilegio jugar
1: presentes
0: al
1: ese
0: lado de él, ¿no?
1: mundial. Sí, un privilegio siempre. Siempre te corrige, te da consejos de cómo posicionarte, de en qué momento, no sé, rebotar, ir hacia adelante, cómo baja uno a dar opción de pase, todo eso lo voy tomando en mi caso con mucha responsabilidad.
0: Agustín Arce planteando la situación en lado de la U. Escuchábamos a Maxi Romero primero, Agustín Arce después, para contarles más o menos cómo son las realidades de ambas caras de la moneda, tanto en Universidad de Chile también como en Colo-Colo. Es parte de lo que nosotros vamos acumulando y también le vamos contando a ustedes, pensando en lo que a Clásico refiere. Vamos con noticias del parte médico. Claro, porque vamos a contarles de inmediato una especie de resumen de lo que ocurrió en la jornada de hoy en la Universidad de Chile. Durante el entretiempo de este miércoles, un defensor del equipo azul sufrió molestias físicas que le impidieron continuar trabajando a la par de sus compañeros. Ante la situación, el cuerpo médico reaccionó rápidamente y el jugador debió abandonar el CDA, el Centro Deportivo Azul, para someterse a chequeos preventivos. Su presencia en el choque del domingo no está descartada al 100%, pero dependerá exclusivamente de los resultados que arrojen los estudios médicos que se le practicaron a Nicolás Fernández. Así que ahí está entonces. El entrenador ya está esperando con alternativas por la banda derecha para no perder el peso en el banco de suplentes ante Colo-Colo. El posible descarte de Fernández llega justo cuando la U celebraba el vaciamiento de la sala médica. Afortunadamente para el cuadro estudiantil, el único jugador totalmente descartado por una lesión de larga data es Elías Rojas, quien hace un mes sufrió una compleja rotura meniscal en la rodilla derecha. El susto de este miércoles contrasta con la noticia ofensiva que recibió el plantel. Octavio Rivero volvió a ser alternativa tras superar una larga y rebelde lesión que lo tenía alejado de las canchas desde el mes de febrero. Aunque su falta de ritmo competitivo es un factor a considerar, el delantero uruguayo ya entrena a la par y puja por meterse por lo menos a la situación, a la citación del superclásico de este día domingo. Así que puede ser, ¿eh? Puede ser que esté dentro de las alternativas. Entonces, toquecito azul en esta jornada informativa pensando en el clásico. Vamos a contarles cosas que tienen que ver con el superclásico en lo último. Vamos con un toque también con lo que nos quedaba de Colo Colo, porque una fuerte infracción en la práctica de este jueves de jugadores de Colo Colo terminó con jugadores tendidos en el césped. Joaquín Sosa hizo una dura entrada sobre Javier Correa tras varios minutos en el césped de la cancha. Ambos jugadores se pusieron de pie y ofrecieron disculpas. Ese es el susto. ¿Cuál es el potencial equipo de Colo Colo? Faltando solamente pocas horas para el superclásico. Claro, Fernando Ortiz continúa probando algunas variantes en su equipo. Esta jornada, por ejemplo, el Tano en la jornada de ayer probó una primera formación con dos novedades. Las inclusiones de Javier Correa y Lautaro Pastrana en desmedro de Maxi Romero y Tomás Alarcón. Más adelante el entrenador probó otra escena donde Arturo Vidal dejó la zona defensiva para pasar al mediocampo, ubicándose junto a Álvaro Madrid y Víctor Felipe Méndez. El encargado de suplir a Vidal fue Iván Román, quien podría sumar su primera titularidad en el trascendental compromiso frente a la U. En portería, en tanto, no habrá sorpresas, porque Maureira será el arquero titular. En la práctica de hoy, Bocinha trabajó con el equipo suplente y si bien se espera que reciba su primera convocatoria, verá el partido ante los azules en la banca. Eso es todo lo que tenemos para contarles del tema clásico en este reporte extenso, por cierto, de nuestro programa pensando en el partido del domingo en el Estadio Nacional. Bueno, y seguimos con otro tema que ha sido bastante importante en las últimas horas y que remece al ascenso, por supuesto. La gente de San Marcos de Arica califica de un manotazo de ahogado la denuncia de Rangers ya formalizada ante la ANFP contra el cuadro nortino. Vamos con el detalle. Después de que trascendiera la denuncia de Rangers contra San Marcos de Arica por presuntas irregularidades administrativas, el club nortino decidió no quedarse callado. El gerente deportivo ariqueño Fernando Zapata respondió con dureza a la acusación ya formalizada ante la ANFP. No nos han notificado aún y mientras no nos notifiquen, mientras no salga la denuncia, no puedo decir más, señaló Zapata. Aunque no dudó en marcar su postura de fondo. Todo está en regla en la institución nortina. El dirigente fue más allá y calificó la maniobra de los talquinos como un gesto de desesperación. A ver, todos sabemos el peso que tiene Rangers de Talca y sería una tontera, una locura no saberlo. Son manotazos de ahogado, dijo el dirigente. La frase resume el tono con el que Arica interpreta la denuncia, como una jugada de último recurso de un equipo que no logra sumar victorias en el campeonato. Más allá del capítulo administrativo, ambos clubes dirimirán sus diferencias en el terreno de juego. Recordemos que San Marcos y Rangers se miden el viernes, es decir, en la jornada de hoy, a las 20:30 en el Carlos Dimon por la fecha 21 del ascenso. Va a estar bonito el partido, pero no nos podemos basar en trascendidos. Tenemos que ver por qué nos denuncian, cerró Zapata, dejando en claro que la definición del conflicto administrativo tomará más tiempo que el propio duelo deportivo. Este es uno de los planos en los cuales nos tenemos que mover para saber qué es lo que va a estar sucediendo en ese caso. Y nosotros, en el programa, obviamente, estaremos muy atentos a todo lo que suceda, a todo lo que pueda traer esta noticia en el plano de lo que está por venir, tanto para el cuadro ariqueño como para el cuadro ranguerino, en partido que se miden, como decían, en la jornada de hoy, abriendo el ascenso nacional de esta semana. Bueno, seguimos nosotros acá en nuestro programa Noticias Sueltas, datos para continuar con la información. Vamos con mucho más. Tenemos información relativa a más datos con el fútbol. Vamos con la pérdida de una figura de Huachipato para el equipo de la Usina, que recién le dará rédito económico a partir del 2027. Banfield presentó a Renzo Malanca como refuerzo tras dejar Huachipato en una operación con condiciones llamativas. El club chileno cobrará recién en el 2027 $400,000 por el 50% del pase, según plantean los medios argentinos respecto de la operación que llevó al defensor de 23 años al club del Taladro. Banfield oficializó en sus redes sociales la incorporación de Renzo Malanca, defensor argentino que era pieza clave en el 11 de Jaime García, en una operación con condiciones que sorprendieron incluso en Argentina. ¿Qué fue lo que sucedió? Según reveló el periodista Matías Colombo, del sitio partidario Muy de Banfield, la operación se cerró en $400,000 por esa mitad del pase. Hasta ahí, dentro de todo lo esperable para el tipo de transferencias, la situación está correcta. Lo inusual está en la fecha del primer pago. Huachipato comenzará a cobrar recién a mediados del 2027. Un detalle que golpea después de un año de que Malanca esté jugando en Argentina, especialmente en medio de la crisis económica que atraviesa el club del acero desde el 2024. Días antes de que el fichaje se hiciera oficial, el propio jugador ya se había despedido en redes sociales con un mensaje de agradecimiento hacia la institución con la que ganó la Copa Chile del 2025 y había ganado el título de primera en 2023. Quería tomarme este espacio para agradecer al club que me abrió las puertas hace casi 5 años y hoy me toca despedirme. Llegué muy chico sin saber lo que era vivir en otro país y acá me hicieron sentir uno más desde el principio, escribió el defensor. Malanca ya se sumó a los entrenamientos de Banfield bajo las órdenes del técnico Pedro Troglio, por lo tanto se encuentra habilitado para jugar. El próximo desafío del Taladro será el próximo domingo 23 a partir de las 8 de la noche cuando visite a Newell's Old Boys por la fecha 6 del torneo clausura del fútbol argentino. Las rarezas de nuestro fútbol, ¿eh? Yo digo, ¿cómo es posible que se haga una transferencia por la cual el club que transfiere a un jugador va a empezar a recibir dinero recién un año después de ocurrida la transferencia? Entonces es algo extraño, es algo raro, es algo fuera incluso de todo esquema, ¿eh? Rarísimo ante todo. Bueno, y con esto nosotros los esperamos reunirnos en las transmisiones del fin de semana y por supuesto también pendientes de lo que va a estar sucediendo en los más diversos entes deportivos del fin de semana. Seguramente lunes o martes tendremos la data de cómo le va a Joaquín Niemann en Indianápolis, en el golf de la última parada del Live Tour, entre otros detalles. De eso y mucho más, obviamente, el lunes tempranito en una nueva edición de este programa. Que estén bien. Un abrazo y saludos para todos los que nos escuchan en las diversas repeticiones de nuestros compañeros a lo largo y ancho de todo Chile. Un abrazo, buen fin de semana, pásenlo bien. Chao, chao. Nos juntamos el lunes mediante Dios. Chao.

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4: Son las 9 de la mañana, 47 minutos.
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1: Son las 10 de la mañana, 4 minutos.
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0: 10 de la mañana ya con 14 minutos, 10 de la mañana 14 minutos de este día viernes ya, 21 de agosto del 2026, a través de la Radio Alternativa comenzamos ya nuestro matinal Activando la Mañana, a través de nuestro dial provincial 105.5, nuestra señal distintiva XQA609, también a través de alternativafm.cl. Y abrimos cámara de alternativatv.cl para saludar a los amigos que siempre están en sintonía de diferentes puntos de nuestra región, de nuestro país y del mundo entero. A través de nuestra plataforma digital, que es retransmitida por www.guía.tv, www.m3u.cl y www.tambiénteveoplus.com. Para Chile y el mundo, Radio Alternativa, la radio 100% huasquina, radio y televisión. Una pequeña tosecita por allí, para seguir con nuestra programación habitual. Como de costumbre, estaremos revisando Orbe, Agencia Informativa de Chile. Esta es la síntesis informativa de Agencia Orbe para este día, viernes ya 21 de agosto. Santoral Católico recuerda a Pío X y Graciela. Pío X y Graciela están de Santo Onomástico el día de hoy. Los indicadores económicos son los siguientes. Valor de la unidad de fomento, 40.860 pesos, 60 centavos. 40.860 pesos, 60 centavos. La unidad tributaria mensual se mantiene durante todo el mes de agosto en 71.649 pesos. Revisemos qué pasa con la divisa norteamericana. Dice que el dólar cerró con una leve alza de 1 peso 3 centavos frente al peso chileno en una sesión marcada también por la fuerte volatilidad que dejó también el anuncio del Tesoro de los Estados Unidos sobre sus operaciones de recompra de bonos. Veamos qué dice el Banco Central de Chile. El Banco Central de Chile informa que el siguiente es el valor del dólar observado, ¿cierto?, para la fecha que a continuación se indica. Para este 21 de agosto del 2026, tiene un valor de 923 pesos, 23 centavos por dólar. 923 pesos, 23 centavos por dólar se cotiza al día de hoy la divisa norteamericana. Revisemos el tiempo junto a la Dirección Meteorológica de Chile, principales ciudades de la región de Atacama y región de Coquimbo. Copiapó estará despejado el día de hoy y con una máxima bastante alta, porque recuerda que hay un aviso de altas temperaturas, 31 grados en la capital regional de Atacama. En nuestra capital provincial del Huasco, Vallenar estará despejado y con una máxima también importante de 28 grados. Así que si usted va a ir a Vallenar, ay, ay, ay, no vaya tan abrigado, que si no se va a coser, bicha amiga, amigo que está en sintonía. En la región de Coquimbo, La Serena, Coquimbo, dice despejado y con una máxima de 21 grados el día de hoy. Revisaremos el bloque de prensa Senapred para buscar nuestra temperatura actual, ¿cierto? Puerto Huasco, Freirina y Vallenar, tres comunas de la provincia, a esta hora de la mañana, ¿ya? Para usted, amiga, amigo que está en sintonía.

Revisemos el tiempo, ¿cierto? Para Puerto de Guasco el día de hoy, dice para este viernes, está nublado y neblina durante la mañana, variando a despejado, en la tarde despejado, en la noche nubosidad parcial, variando a nublado, mínima 12, máxima 16 grados para Guasco el día de hoy. Para mañana sábado 22 de agosto, cubierto en la madrugada, cubierto en la mañana, nublado en la tarde, cubierto en la noche, mínima 13, máxima 15 grados para Guasco. Domingo 23 de agosto, cubierto en la madrugada, cubierto en la mañana, nublado en la tarde, cubierto en la noche, mínima 14, máxima 17. Para Freirina, la comuna de los monumentos, está despejado a esta hora de la mañana, despejado en la tarde, despejado, variando a nublado en la noche, mínima 9, máxima 24 grados hoy para Freirina. Para mañana, sábado 22 de agosto, cubierto y neblina en la madrugada, cubierto en la mañana, nublado, perdón, cubierto en la mañana, sí, nublado en la tarde, cubierto en la noche, mínima 11 y con una máxima solamente de 17. Mañana bajaría la temperatura en Freirina. Y para el día domingo 23 de agosto, cubierto en la madrugada, cubierto en la mañana, nublado y variando nubosidad parcial en la tarde, cubierto en la noche con una mínima de 12 y una máxima solamente de 18 grados para el día domingo en Freirina. Vallenar, nuestra capital de la provincia del Guasco, hoy está despejado durante todo el día, madrugada, mañana, tarde, noche, mínima 14, máxima 28, como ya se lo había anunciado. Para mañana sábado 22, despejado en la madrugada, cubierto en la mañana, nublado variando a nubosidad parcial en la tarde, despejado variando a nublado en la noche, mínima 9, máxima 21 para el día sábado en Vallenar. Y el día domingo 23 de agosto, cubierto en la madrugada, cubierto en la mañana, nublado variando a despejado en la tarde, despejado variando a cubierto en la noche, mínima 11, máxima 21 grados, es decir, de los 28 grados de máxima al día de hoy, el próximo sábado y domingo se tendrán una máxima de 21 grados en la ciudad educadora de Vallenar. ¿Ya? Ahí está la información junto a la Dirección Meteorológica de Chile a través de SENAPRED, región de Atacama. Hay un aviso de altas temperaturas, así que hay que estar atento también a todo ello. Hidratarse bastante, chiquito, tomar harta agüita, si van a estar en la calle hay mucho sol, no exponerse, ¿cierto? Y ponerse bloqueador solar, si puede, y todo lo demás, ¿ya? Esa es la idea. Ahí estamos revisando si hay alguna información de importancia que haya sido actualizada durante esta mañana a través de la SENAPRED. No veo nada. Eso sería, ¿ya? Saludos a la distancia a nuestro amigo Luis Águila, que hoy día está de cumpleaños, de análisis sísmico y climático, está de cumpleaños, se encuentra un poquito delicado de salud, pero hay varias personas a lo largo y ancho de Chile que lo seguimos a través de las redes sociales, tanto Facebook como el canal de WhatsApp, y lo estamos saludando en el día de su cumpleaños. Así que happy birthday to you, y para don Luis Águila. Y siempre también está informando de lo que ocurre en la parte sísmica y climatológica en nuestro país. Nos vamos a la música, recuerde, más 569-7483-6317 es nuestro WhatsApp, más 569-7483-6317. Saludos, peticiones musicales, hasta las 13 horas, 1 de la tarde, estamos junto a usted activando la mañana y después junto a Chile y su folclor con la buena música chilena. Siga nuestra sintonía también a través de nuestra señal internacional alternativafm.cl.

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1: Son las 10 de la mañana, 30 minutos.
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1: Día de la mañana ya con 41 minutos, 10 con 41. Estamos de regreso, estamos de vuelta a través del dial provincial 105.5 y alternativafm.cl, nuestra señal internacional de audio, y alternativatv.cl. Recuerden que nos pueden seguir también a través del canal Twitch Alternativa TV Chile. En Opencaster, Alternativa TV. Estamos saliendo en varias plataformas digitales a través de nuestro canal IPTV Televisión. Nuestras redes sociales, cierto, en Facebook nos encuentra como Red Alternativa Chile, en Instagram como Radio Alternativa Chile, en TikTok como Red Alternativa Huasco, ¿ya? Y ahí se replican todas nuestras publicidades también, y digamos, mejor dicho, lo que son las noticias, ¿no? Que siempre estamos dando a conocer a través de nuestra emisora. Se replican en nuestra página web principal, alternativafm.cl, y luego están también apareciendo por allí, por todas nuestras redes sociales. Hay un operativo de voluminosos para la próxima semana, mi amiga, mi amigo que está en sintonía. Desastre, dice aquí, de la que ya no usas, y ayúdanos a tener una comuna más limpia. El próximo miércoles 26 de agosto, en calle Los Carreras, con Francisco Pizarro, se va a instalar una tolva para, cierto, lo que será el operativo de voluminosos en nuestra comuna. De 9 a 13 horas o hasta que se llene, cierto, la capacidad máxima de la tolva instalada. Invita Ilustre Municipalidad de Huasco y junto a la empresa privada Huacolda Energía, para que usted pueda estar ahí botando su refrigerador viejito. A lo mejor se inundó la casa, se mojora con la lluvia, no haya que hacer con él, algún televisor viejo, cierto, algún mueble electrodoméstico. Lo que único que no se reciben son neumáticos ni baterías, ¿ya? Lo demás sí lo puede desechar ahí en estos contenedores, ¿cierto? O tolvas que se van instalando en nuestra comuna en diferentes puntos de todo ello. No hay nadie. Parece que mi amigo Leonardo Carrizo, ¿ah? Se acordó de mí, parece. ¡No hay plata! Ay, molestándolo ya. Vamos a irnos a la música. Esto es La Cumbia Caliente. ¡Ay, ay, ay, viejo! La magia suena en su radio alternativa.

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1: Son las 11 de la mañana, 4 minutos.
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3: Debes brindar amor para después pedir. Hay que perdonar para poder seguir.
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11 de la mañana ya con 14 minutos, 11, 14 minutos, activando la mañana el matinal de la red Alternativa FM, radio y televisión desde la provincia del Huasco para toda la región de Atacama, Chile y el mundo también a través de internet. Ahí estábamos conversando un poquito fuera de micrófono, chiquillos, los amigos que vinieron a visitarnos por acá, nuestro amigo Leonardo Carrizo, iba rápidamente a Copiapó, así que vino a una pasadita por acá, ¿cierto? A conversar un ratito y se retiró. Y ahí seguimos conversando, pelando un poquito más. Por eso estuvo un poquito ausente del micrófono, ¿ya? Vamos a ir con los titulares de la cuarta del diario Pop de nuestro país. Dice lo siguiente en titulares para el día de hoy. Me están dañando. Sujeto que fue detenido por amenazar a Cas exhibe documento y hace desmentido y apunta a Chou. La comentada actitud de Coté López tras escándalo con Luis Jiménez y Gala envió breve mensaje y generó inmediatas reacciones. Hace que esto sea escabroso, revelan fuerte teoría sobre caso Macarena Tolosa y filtran audio que condenaría a sus tíos. Gisela Gallardo barre con Pinilla, lanzó feroz dardo, lo comparó con Luis Jiménez e hizo una llamativa mención a Coté López. La firme con Katy Kovalesco. Me merezco la cara que tengo. Voy a cumplir 62 años. Bien vivido, dice ella. Carreteados y bailados. Toma la Katy Kovalesco. ¿Qué más tenemos por acá para los titulares de la cuarta? Cruising, drogas y fogatas. Las incivilidades que preocupan en el Parque Metropolitano. Conmoción en Renca tras desaparición de dos niños de 12 años. Tras salir del colegio, apoderada revela extraña petición. Argandoña dejó en shock a televidentes con íntimo y revelador dato. Latife Soto demuestra que predijo reciente sismo en Perú y su nuevo vaticinio estaría a nada de cumplirse y genera alerta. Marcelo Lago reaccionó a temor en Chile por terremotos. En Sudamérica revela magnitud de eventual movimiento. Impacto por inesperado anuncio que hicieron público Matías Asler y Juanita Tringelink. Dice, tomaron a varios por sorpresa. Claro, BTR apagará su servicio BTR más tras casi 20 años de servicio de video on demand. Soy feminista, pero lo que hizo con Gonzalo Egas, Marisela Soto, o Santibáñez, perdón, Marisela Santibáñez, Soto, le iba a decir yo, nada que ver, ¿cuándo es el que es Soto? Marisela Santibáñez sorprende y encara en vivo a Valeria Cárcamo. Le recordarán fallido romance, el inesperado mensaje que recibió Disley Ramos tras infidelidad de Luis Jiménez a Gala. Fernando Solabarrieta expuso sus descargos contra Pablo Aquebeque, contra Pablo Aquebeque, enfatizó que nunca fue el abogado de Ivette Vergara. Universidad Católica es citada al Tribunal de Disciplina por problema de acreditación del IVA. Ay, ay, ay, se están robando el IVA los viejos. Siempre usted con la misma. Tiene que respetarme. Ay, ay, ay, la interrupción de Mónica Rincón generó furia de Javier Olivares. Ahí están los principales titulares de la cuarta, el diario Pop de nuestro país, y lo revisamos de lunes a viernes a través de nuestro matinal Activando la Mañana. 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
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Revisamos noticias locales, provinciales y regionales, siempre junto a la ilustre municipalidad de Huasco. 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Y sigamos disfrutando de la buena música, los éxitos junto a su radio alternativa. 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
1: Ya son las 11 de la mañana con 30 minutos, se nos pasó rápidamente la hora, chiquillos. Pensé que tenía más tiempo de pasar alguna noticia, alguna cosa, pero pasémosla igual, pues si nadie se enoja, ¿cierto? Alguna información de aquí de carácter local importante para el día de hoy que tengamos ahí a través de nuestra fanpage, Municipalidad de Huasco. Huasco dice que está presente en el desafío Samis Reyes 2026. La ilustre Municipalidad de Huasco está felicitando a Cristian Reyes y Juan Guerra, quienes fueron seleccionados para participar en el desafío Samis Reyes, competencia que reunirá a deportistas de toda la región de Atacama. Ambos representantes competirán en la disciplina de atletismo, demostrando que el esfuerzo, la constancia y la disciplina permiten alcanzar grandes desafíos. La jornada se realizará este sábado 22 de agosto a partir de las 9 horas en la Escuela Italiana Giuseppe Verdi, ubicada en Volcán Doña Inés, número 542, en la ciudad de Copiapó. Quien resulte ganador representará a la región de Atacama en la gran final, ¿cierto?, que se va a desarrollar en Santiago de Chile, en la capital nacional. Le deseamos mucho éxito a Cristian y Juan en esta importante competencia, que se desarrolla en Copiapó. Huasco se prepara también para una gran temporada del desierto florido. En un ratito más también iremos con esa noticia, donde estuvieron reuniéndose diferentes alcaldes de nuestra región para lo que será nuestro desierto florido 2026. Pausa comercial cortita y ya estamos de regreso. Siga nuestra sintonía. En un ratito más también estamos revisando el noticiero del Huasco.cl, el diario digital de nuestra provincia.
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3: Son las 11 de la mañana, 32 minutos.
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Ahí están los chiquillos de Gema, Gema Tropical, que esperemos que este 18 de septiembre los haga bailar, vibrar, ¿cierto? Con su buena música también, a través de diferentes eventos que puedan haber aquí en la comuna. Todavía no se sabe nada, pero estamos atentos a cualquier información para entregársela a través de nuestro medio de comunicación. A ver, ¿qué celebración hará él? Yo creo que la costanera nomás, pues chiquillos. De andar con las patas en barra y en Huasco Bajo no se puede. Y aparte que gasta mucha plata el municipio en arreglar terreno y cuánta cosa. Tenemos una linda costanera donde se pueden hacer eventos y podemos estar disfrutando junto a nuestra familia, buenos amigos, visitantes que lleguen también para fiestas patrias, que esperemos que no llueva. Porque gran parte de Chile creo que va a haber precipitaciones para fiestas patrias. Huasco se prepara para una gran temporada del desierto florido 2026. El alcalde de Huasco, Genaro Briseño Tapia, participó durante esta jornada por el día de ayer junto también a un punto de prensa bastante importante realizado por el gobierno regional de Atacama en Copiapó, donde autoridades regionales entregaron sus primeras proyecciones y dieron también a conocer el trabajo de coordinación para la próxima temporada del desierto florido 2026. La actividad formó parte de una provechosa jornada en la capital regional, marcada por importantes gestiones y avances para Huasco. De acuerdo, cierto, con los antecedentes técnicos presentados, las primeras floraciones comenzarían a observarse durante la segunda quincena de agosto, mientras que los primeros mantos podrían desarrollarse durante la primera quincena de septiembre. Se espera que el fenómeno alcance su mayor diversidad y abundancia durante el mes de octubre, extendiéndose por gran parte de la región de Atacama. El alcalde Genaro Briseño Tapia destacó también que Atacama es la capital mundial del desierto florido y que este fenómeno debe asumirse con una alta responsabilidad, especialmente después de las complejas consecuencias provocadas por las recientes precipitaciones. Asimismo, señaló que esta nueva temporada representa una oportunidad para contribuir a la recuperación de las comunidades, fomentar la investigación, fortalecer el turismo, generar identidad regional y poner en valor a las localidades rurales donde se desarrolla este extraordinario fenómeno natural. Para la comuna de Huasco, esta temporada tendrá también una especial relevancia debido a su privilegiado patrimonio natural y a la presencia del Parque Nacional Llanos de Challe, que próximamente contará también con la inauguración de su nuevo centro de interpretación. Además, entre otros puntos considerados para las acciones de información, educación y difusión que se encuentren en sectores de la costa de Huasco y áreas vinculadas al Parque Nacional. Nos permite el desierto florido levantar la región de Atacama, crear identidad, fortalecer la investigación y el turismo y contribuir al desarrollo de nuestras comunidades, expresó. Las autoridades reiteraron el llamado a disfrutar de este patrimonio con responsabilidad, respetando los senderos y caminos habilitados, evitando pisar y cortar flores, no extrayendo ciertas semillas ni bulbos, protegiendo la fauna silvestre y retirando todos los residuos. Cuidar el desierto florido es una responsabilidad compartida. Disfrutemos de su belleza y protejamos este patrimonio natural único en el mundo. Importante información que destaca nuestro municipio local para el día de hoy. Más 569-7483-6317 en nuestro fono WhatsApp. Más 569-7483-6317. Saludos, mis peticiones musicales. Hasta las 13 horas, 1 de la tarde, estamos activando la mañana. Vamos a irnos a la música con María José Quintanilla y luego estamos revisando el noticiero elhuasco.cl, que es el diario digital de nuestra provincia y los principales titulares de esta jornada ya de día viernes. María José Quintanilla, nuestra gran cantante y animadora nacional, nos canta La Maleta en su matinal Activando la Mañana.

Ahí teníamos a la pariente María José Quintanilla, animadora, cierto, de televisión y también gran cantante nacional, con su éxito La Maleta, también sonando a través de nuestra emisora y nuestro matinal Activando la Mañana. Sigamos revisando el noticiero del Guasco.cl, el diario digital de nuestra provincia, titulares para la presente jornada. Gestionan 50.000 litros de agua, dice, para APR de Buena Esperanza y Longobilla. Añañucas y otras especies comienzan a brotar en el Guasco tras intensas lluvias de las últimas semanas. Delegación provincial, digo, se reúne con la Junta de Vigilancia del Río Guasco y sus afluentes. CMP es distinguida por cuarto año consecutivo entre las mejores empresas pagadoras del país. Semana de fiestas patrias en la provincia podría traer nuevas lluvias a la zona. Ve, no es por ser pájaro mal agüero, pero ahí está los titulares de El Noticiero del Guasco.cl, el diario digital de nuestra provincia. Ahí zapateando bajo el agua nomás, mi viejo. Tiki, tiki, tiki. Y revisemos información, Pachiquillo, que yo sé que es más para la región de Coquimbo, pero usted sabe que siempre nos toca la colita por acá. Dice, semana de fiestas patrias en la provincia podría traer nuevas lluvias a la zona. Las fiestas patrias 2026 podrían estar pasadas por agua en gran parte de Chile. Según las primeras proyecciones, digamos, del Centro Europeo para pronósticos a mediano y largo plazo, este adelanto climático sugiere lluvias importantes en varias regiones durante septiembre, afectando directamente, cierto, la planificación de fondos y celebraciones en el país. La información clave para quienes organizan viajes o establecen sus fondas indica una tendencia a las precipitaciones sobre los valores normales, con particular atención en zonas donde se concentran las festividades dieciocheras. Durante la primera semana de septiembre, específicamente del 1 al 7, se esperan lluvias desde el norte del país hasta la región de Los Ríos. Las precipitaciones serían abundantes entre la cordillera de la región de Antofagasta y la región del Biobío, mientras que los sistemas frontales se mantendrán alejados de la zona austral. Para la semana del 7 de septiembre, el pronóstico es de lluvias sobre lo normal desde altiplano chileno hasta la región de Los Lagos, con montos considerados entre la cordillera de Atacama y el Biobío también, ¿eh?, que son considerables los montos que podría llegar a precipitar. El periodo más crítico para las fiestas patrias es la semana del 14, siendo más notorias entre las regiones de Atacama y Araucanía. Estas son zonas que concentran la mayor cantidad de fondas y celebraciones y la presencia de lluvias invernales en gran parte del país podría también generar que los suelos no estén en óptimas condiciones para la instalación de fondas y ramadas, especialmente, cierto, con nuevos sistemas frontales o bajas también segregadas que se aproximan a la zona norte, centro y sur del país. Es por esto que se hace el llamado a estar atentos a las actualizaciones meteorológicas. En cuanto a las temperaturas, se adelanta también que se registrarán valores sobre lo normal en Arica, Parinacota y litoral de la región de Atacama. Sin embargo, en las comunas cordilleranas y precordilleranas de Atacama y la región de Coquimbo se espera un ambiente sumamente frío, mientras que en el resto del país las temperaturas se mantendrían en torno a lo normal hasta la fecha. Para la semana del 21 de septiembre mantendría un patrón pluviómetro similar en las regiones de Atacama y Biobío. Es probable que las precipitaciones de septiembre se concentren en las zonas norte, centro y sur del país debido al paso
de sistemas frontales y al desarrollo también de bajas segregadas. Así que no hay muy buenas noticias para Fiestas Patrias, todavía no se confirma nada. Estamos revisando, por lo menos de aquí a fines de agosto, no hay nada de lluvia para nuestra comuna especialmente. No sabemos si puede ir cambiando. Usted sabe que a pesar que va pasando las horas, como le he dicho siempre, va pasando los días, todo puede ir cambiando y puede a lo mejor llegar a precipitar para la semana de Fiestas Patrias. Esperemos que no, para que pueda pasar unas lindas fiestas acá en nuestra comuna, ¿ya? Algo que se haga en la costanera, no sé, en la casa. Alguna cosita tenemos que inventar, ¿no? Para pasar nuestras Fiestas Patrias 2026. Es así la cosa, chiquillos, ¿ya? Vamos a actualizar aquí Meteorred. Mire, ahora ha aparecido precipitaciones para el día lunes. Sabemos que va a afectar la región de Coquimbo y siempre nos llega la colita, como le digo yo, acá a nuestra comuna. Así que dice que podían haber una leve llovizna de 0,3 milímetros para el día lunes. Ya tiene un 30% de probabilidad. Así que podía haber una leve llovizna para el día lunes en nuestra comuna. Claro, es una llovizna porque es 0,3 milímetros. Porque empezaría a precipitar desde la región de Coquimbo hacia el sur del país el próximo lunes 24 de agosto. Alanis Lagos, Casi Algo, nos canta su nuevo éxito musical a través de nuestra emisora. 11:55, sigamos activando la mañana.

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1: 12 horas, 2 minutos.
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4: 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Tenemos poda de olivo, tenemos ingresos de insumos de sal, tenemos también el aporte de sensores de humedad que nos han hecho mejorar los riegos. 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Tenemos buenas cosechas, este año ha sido muy privilegiada. Tenemos un excelente calibre. 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
1: Doce horas con doce minutos. Ahí teníamos a Dudu da Silva. Querido amigo, mejor tomemos. ¿Y qué tocamos? Dijo el otro. Con la buena música al día de hoy, día viernes, mi cuerpo lo sabe, muy chiquillo. ¿Sabes que tiene que acostarse tempranito ya a las 9? Que estar acostado porque hace mucho frío, viejo. Y no es chiste. Acostadito temprano. Saludos a nuestra vecina ahí, María Loreto, que siempre está en sintonía. Hoy felicitamos también a don Paul Campillay, chiquillos, alumno del tercero de mecánica del Liceo Japón de nuestra comuna, por su participación en el Campeonato Regional Juvenil de Tenis de Mesa Escolar realizado en el Polideportivo Karen Gallardo Pinto de Copiapó. Esta final regional juvenil de tenis de mesa forma parte también de los Juegos Deportivos Escolares MINDEP y ND Atacama. El alumno fue acompañado por el inspector, ¿cierto? Don Oscar Berríos. Mira, los quitarta de inspector, no tenía idea. Destacamos el tremendo desempeño de Paul e intentamos también a seguir en este importante deporte que practican también varios jóvenes de nuestro establecimiento educacional, es decir, el Liceo Japón de nuestra comuna. Mire qué bien. Así que mucha felicidad a los chiquillos del Liceo Japón de nuestra comuna. Ay, ay, ay, viejo, que está helado hoy. Ay, se frío hoy, ¿eh? Yo tengo mis pies heladísimos. Revisemos Freirina a ver qué pasa con Freirina. Hay alguna actualización. Dice, en agosto, mes del corazón, el programa cardiovascular del CESFAM de Freirina está invitando a la comunidad a cuidar su salud cardiovascular mediante hábitos saludables, controles preventivos, alimentación equilibrada y actividad física regular. Cuidar tu corazón es cuidar tu vida. Mire qué bien, ¿eh? Allá en Freirina. Vamos a pasar rápidamente el día de hoy lo que es el resumen semanal, ¿sí?, de nuestro diputado Jaime Bolén Martínez, de la Federación Regionalista Verde Social de nuestro país, diputado de la región de Atacama, y su resumen parlamentario correspondiente a esta semana. Para que usted esté bien informado de su trabajo parlamentario. Nos vamos con don Jaime Bolet Martínez. ¿Va? ¿Qué pasó? Ah, está bajo el audio ya. Retrocedemos el audio. Verá que ayer estuve haciendo unas cositas en la tarde y le bajé el volumen al audio. Al computador, la segunda tarjeta. Ahora sí, chiquillos, lo vamos con el resumen semanal de don Jaime Bolet Martínez.
2: Hola, ¿qué tal? Soy Jaime Bolet aquí en la radio en nuestro resumen semanal. Ha sido una semana muy intensa, como normalmente ocurre, ¿cierto?, en todas estas semanas legislativas. Hablarles de que comenzó a funcionar esta semana una comisión especial investigadora, que a mí me interesa mucho, que tiene que ver con el cobro de los TAG, importante para la región metropolitana, pero también importante por los peajes, TAG y peajes, porque buscamos que se rebajen, no solo las multas, sino que también el valor de los peajes y de los TAG. Y yo se lo he dicho antes, hay situaciones anómalas donde las carreteras ya se pagaron y nos siguen cobrando como que se estuvieran construyendo de nuevo. Uno entiende que le puedan cobrar el uso, el desgaste, ir reponiendo cosas, pero no el valor completo, cómo hacerla de nuevo. Eso es muy importante y en eso hemos ido avanzando, una comisión investigadora. Estos son temas largos, pero relevantes, en que yo he trabajado y ustedes así lo saben, me han escuchado seguramente. Creo que tuvimos esta semana el Día de la Solidaridad también a propósito del nacimiento de Alberto Hurtado, San Alberto Hurtado, y quiero expresar esa solidaridad tan grande que hay en nuestro país, especialmente en la gente en momentos de catástrofe, de situaciones difíciles, y debo decir que la gente más solidaria es la gente muchas veces que tiene menos. Muchas veces la gente más rica es muy poco solidaria. Pero la gente que anda con lo justo es capaz de entregar la mitad de lo que tiene. He visto esfuerzos muy importantes, particularmente en Vallenar, en Copiapó, de organizaciones, de directivos de las juntas de vecinos que hacen una labor. Y a propósito del Día de Solidaridad, quiero resaltar eso tan grande, esos corazones tan grandes que en momentos difíciles hemos tenido, para qué decir, en Alto del Carmen, problemas gravísimos, en Vallenar, en Freirín, en Huasco, en Caldera, a propósito de las lluvias. Pero quería, a propósito de la solidaridad, resaltar ese hecho y agradecerle a toda esa gente tan generosa. Ahora necesitamos el Estado con mucha fuerza que vaya a reponer caminos, canales, ayudar a los pescadores artesanales, etcétera. En eso estamos también, obviamente. Pero no por eso esa parte humana tan relevante, que creo que es importante no perderla. El Centro Diálisis de Chañaral, bueno, los papeles, el inicio está avanzando, me lo comunicó la concejala Joyce Tavilo. Tenemos que obtener la pertinencia desde el Ministerio de Salud, que es en el fondo el compromiso del Ministerio, que va a poner los médicos, en fin, los funcionarios necesarios para que funcione. Y obviamente se hace un esfuerzo de la concejala y otros concejales y mucha gente en la comunidad de Chañaral que está en esto. Un pequeño avance, seguimos ahí empujando ahora al Ministerio de Salud para que salga la pertinencia. También he pedido una y otra vez que el MOP, Ministerio de Obras Públicas, Vialidad, Transportes, Telecomunicaciones, nos ayuden en la comuna de Alto del Carmen particularmente. No solo se cortaron los caminos, se perdieron los canales muchas veces, las tomas, también las comunicaciones. Tenemos que realizar nuevas obras resilientes, capaces de resistir estos embates de la naturaleza. Y esa es la pega en la que también estamos. Sé que a algunos no les gustó este otro tema que ocurrió en la semana, pero tengo que ser muy claro. Las carreras de perros galgos, estuve por prohibirlas y voté a favor de la prohibición. La Cámara de Diputados aprobó la prohibición. Ahora faltan trámites, está recién partiendo, pero se aprobó por 81 votos a favor, ¿cierto?, en contra, que se terminen las carreras de perros galgos. Hay gente de las haciendas que me llamó, bueno, algunos muy molestos, pero creo que es el paso correcto. Nosotros no nos podemos mentir entre nosotros. Las carreras de perros galgos no es una tradición chilena como el rodeo, que viene desde época de la colonia, ¿cierto?, que llegan, en fin, y llegan los vacunos a esta zona del mundo desde el descubrimiento de América, la llegada de los colonizadores españoles. De manera que ese tipo de situación es diferente. Pero las carreras de perro es más bien una cultura anglosajona, norteamericana, inglesa, relativamente nueva en nuestro país, y que hoy día que hay tanta preocupación por los animales, particularmente los animales que están cercanos, y que le llega al corazón de la gente, y que creo que ha ido, pese a que podría ser una contradicción, ha ido humanizando más la sociedad, esa preocupación que uno ve por las mascotas, por los perritos, por los gatitos, que creo que es muy importante. Hay organización y gente que se preocupa, y creo que eso ha generado una mejor sociedad. Entiendo que los galgueros se molesten, pero van a seguir con sus perros, van a poder hacerles cariños, amarlos, tenerlos, alimentarlos, pero obviamente no en participar en carreras que por lo demás son ilegales. Sé que a algunos le molestó, pero bueno, en las decisiones que tiene que tomar uno como parlamentario, en las votaciones, a veces un sí para un sector que está muy contento significa para otro que no le gusta. Termino, y ya hablaremos durante toda la próxima semana sobre la reforma constitucional de seguridad, donde el gobierno derechamente se le pasó la mano pretendiendo un nuevo estado de excepción constitucional muy peligroso, muy peligroso, y que obviamente no vamos a apoyar, pero ya les diré punto a punto las razones. Amigas y amigos de la región de Atacama, mi querida región, un saludo. Su diputado Jaime Mulet en este informe semanal.
1: Ahí teníamos a don Jaime Mulet Martínez de la Federación Regionalista Verde Social de nuestro país, diputado de la región de Atacama, y su resumen parlamentario correspondiente a esta semana. Su trabajo ahí siempre está dándose a conocer a través de nuestro medio de comunicación. Vamos rápidamente a la música. Esto es tequila y ron. Ay, ay, ay, viejo, para abrigarse el cuerpo el día de hoy no es malo. Esto se llama Tequila y Ron junto a los muchachos de Jarana Tropical.

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0: la mañana, en vivo y en directo hasta las 12:30 horas le acompañamos. Y luego estamos junto a la música chilena, folclore nacional, latinoamericano y de nuestra provincia, el Huasco, a través de Chile y su folclore. Voy a revisar Vallenar a ver si hay alguna información, algo que destacar el día de hoy. Ya los fines de semana ya se pone media floja la cosa, así que... ¿eh? Claro, cuesta ahí que entreguen información. Muchos trabajan hasta mediodía nomás, hasta las 12 se van para la casa. En Vallenar se desarrolló también una nueva jornada de levantamiento patrimonial local para la futura Red de Museos Interactivos Digitales de Atacama. Iniciativa que busca recopilar y poner en valor la historia, identidad y patrimonio de distintas comunas de la región. El trabajo se realizó en la Biblioteca Horacio Canales Guzmán, sumándose también a las acciones desarrolladas previamente en las comunas como Caldera y Copiapó. Fernando Flores, encargado de este proceso, explicó que la información recopilada permitirá desarrollar futuras herramientas digitales, incluyendo videojuegos y aplicaciones que faciliten cierto la interacción de la comunidad con este museo. La iniciativa contempla continuar con el levantamiento de información durante este año, con la expectativa de que el Museo Interactivo Digital de Atacama pueda estar operativo a fines del 2026, acercando el patrimonio regional a nuevas generaciones a través de la tecnología. Importante información destaca el municipio vallenarino. Ya ahí estamos siempre entregando la información a través de nuestro medio de comunicación. 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Eso es lo importante. Pues vamos a la música, claro que sí, el último éxito musical, Activando la Mañana. Esto se llama Vuela Tú y son los Kumpas de Chile.
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1: En Alternativa FM le indicamos la hora.
2: 12 horas, 37 minutos.
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5: Componentes del programa Red Local de Apoyos y Cuidados. Componente 1, Plan de Cuidado. Este componente representa uno de los pilares del modelo de gestión local y constituye la puerta de acceso al programa Red Local Apoyos y Cuidados. 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Este último servicio consiste en que el cuidador o la cuidadora, al recibir apoyo en sus labores de cuidado, tiene la posibilidad de ocupar ese tiempo para lo que necesite, toda vez que se haya consolidado en el vínculo de confianza entre las y los asistentes de cuidados y...
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Comenzamos a disfrutar de buena música, buenos éxitos a esta hora de la tarde. Usted disfruta de lunes a viernes entre las 12:30 y las 13 horas de Chile y su folclore en vivo y en directo.

música chilena, folclor nacional latinoamericano y de nuestra provincia del Huasco, Chile y su folclor, entre las 12:30 y 13 horas de lunes a viernes, le acompañamos con la buena música chilena y las informaciones también a esta hora de la tarde a través de Radio Labrar FM.cl, nuestro medio asociado, señal internacional, nuestro medio Alternativa FM.cl y Alternativa TV.cl, nuestro canal IPTV Televisión. Hoy tenemos 8 amigos conectados a esta hora de la tarde, los saludamos, le agradecemos su preferencia, su sintonía también a través de nuestra señal internacional. A los que suma Radio Labrar FM.cl, alrededor de 22 amigos tenemos diarios, 30 amigos que están junto a nosotros. Va a utilizar un poquito el Face, a ver si hay una información de importancia por acá para poder entregársela a usted, amiga, amigo que está en sintonía. Ahí siempre revisando las informaciones. No olvidar, ¿cierto?, que tenemos clases de cueca en nuestra comuna para que usted aprenda a bailar nuestra danza nacional, pues, chiquillos. Claro, aquí en Puerto de Huasco, a través del grupo folclórico Proyección Guacolda. Cueca todos los días, lunes, miércoles y viernes, de 20 a 21 horas para adultos, martes y jueves para niños mayores de 8 años, de 20 a 21 horas. Lugar: Salón Multiuso Deportivo Guacolda. Invita Grupo Proyección Guacolda. Inicio todo ello el día lunes 17 de agosto y se extiende hasta el jueves 3 de septiembre. Para que aprenda a bailar muy bien ahí nuestra danza nacional. Tiki, tiki, tiki.

0: Atención, tenemos el concurso de recuperación y reactivación económica de Indespa, Seremi de Gobierno. Está dando a conocer esta información, ¿eh? Hay un video y un comunicado, ¿cierto?, de todo ello. Vamos a ver si podemos acceder a esa información para entregársela a esta hora de la tarde ya, ¿eh? A ver, veamos si podemos acceder a la información. Abrir con, me dice, pero si le pongo a descargar, veamos si me descarga para poder entregársela a usted, amiga, amigo que está en sintonía. Veamos. Dice lo siguiente: gobierno llama a pescadores y acuicultores de Atacama a postular al concurso de reactivación económica. El Seremi de Gobierno de Jorge Díaz Jopia llamó a pescadores artesanales y acuicultores de la pequeña escala de Atacama, afectados, cierto, por los temporales, a postular al concurso especial de recuperación y reactivación económica Indespa, disponible hasta el próximo 16 de septiembre. ¿Escuchó bien? Ponga atención. La iniciativa permitirá financiar la reparación o reposición de equipamiento y unidades productivas afectadas, apoyando a los trabajadores de mar para que puedan, cito, retomar sus actividades y recuperar también sus fuentes de ingreso. El vocero regional destacó que esta medida forma parte también de las acciones impulsadas por el gobierno del presidente José Antonio Kast para acompañar a la recuperación de las familias tras las emergencias meteorológicas que han impactado a la región. Las bases y requisitos del proceso de postulación están disponibles en el sitio web de Indespa. Es la información que nos llega también a través de nuestro correo electrónico. Veamos si podemos descargar la cuñita junto al Seremi de Gobierno, ¿cierto? Jorge Díaz, para escuchar su audio a esta hora de la tarde. Escuchemos a don Jorge Díaz.
1: Sabemos que las lluvias afectaron al mar y a quienes viven de él. Hacemos un llamado a todos los pescadores y agricultores a postular al concurso de reactivación económica de Indespa. Así poder obtener utensilios de buceos, implementos para los puestos de ventas, motores, entre otros. El gobierno del presidente José Antonio Kast reafirma este compromiso con las familias que viven del mar.
0: Ve, ahí teníamos un poquito bajo el audio, pero ahí teníamos reproduciendo, cierto, a Seremi de Gobierno, Jorge Díaz, que está haciendo llamado para que los pescadores, especialmente de nuestra comuna, nuestra región, estén postulando a estos importantes recursos que entrega el Estado de Chile. Sigamos con la música chilena, Chile y su folclor, hasta las 13 horas en vivo y en directo. Luego se vienen las noticias de Chile y el mundo en ADN, al mediodía.

Música chilena, folclor nacional, latinoamericano y de nuestra provincia del Huasco, Chile y su folclor todos los días, de lunes a viernes, entre las 12:30 y las 13 horas con lo mejor de la música chilena. Para usted, amiga, amigo que está en sintonía en diferentes puntos de la provincia del Huasco, a través también de nuestra emisora. Hoy estaba revisando por ahí, ¿cierto? Que se estaba realizando a esta hora de la tarde lo que es el Consejo Municipal, digo, Consejo Municipal, aprobación de gasto de mantención y operación, proyecto, construcción, Plaza Mirador, Carrizal Bajo, código VIP, ¿cierto? Aprobación también de suscripción de contratos superiores a 500 UTM. Eso es lo que se está dando a conocer a través del Consejo Municipal de Huasco. Hace 9 minutos que está en vivo, supuestamente, y estamos escuchando internamente de qué se trata todo ello. Vamos a estar atentos, ¿cierto? Si va a haber algún tipo de actividades para las próximas fiestas patrias 2026. Empezamos a despedirnos lamentablemente de nuestra programación en vivo y en directo día viernes ya 21 de agosto del 2026. Invitarlos a que sigan en nuestra sintonía. Se lo vienen las noticias de Chile y el mundo. ADN al mediodía. 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A las 23 horas, ahí se viene Radio Alzan de Tepurranque, Chile, con Alternativa Discotec. DJ Alzan se toma todas las noches de los días viernes hasta altas horas de la madrugada y te gato lo mejor en vivo y las mezclas que realiza en sus estudios en Purranque, Chile, que son retransmitidos también a través de nuestro medio. Convenio que teníamos años ya con nuestro amigo Alexis Sandoval. Un saludo ahí a DJ Alzan a la distancia, cierto gran hombre de las comunicaciones también desde Purranque, Chile, que nos acompaña todos los días viernes pasadito las 23 horas. Siga nuestra sintonía, que tenga un excelente fin de semana. Nos encontramos en cualquier momento a través del dial provincial 105.5, siga al internacional alternativafm.cl y alternativatv.cl. 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Gracias por su preferencia y sintonía.

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1: 13 horas, 1 minuto.
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3: Tendrán que decidir y enfrentar a sus electores.
4: El senador Walker dice que lo más aconsejable es retirar el proyecto. El ministro de Seguridad responde que no hay líneas rojas en los estados de excepción ni en la pérdida de beneficios sociales.
3: Jornada clave para Bachelet en desarrollo. La segunda consulta informal por la Secretaría General de la ONU, Van Claveren, dijo que hay que evaluar la postulación si no se revierte el escenario adverso.
4: Militantes PPD anuncian su renuncia y la creación del movimiento Firmes por Chile. El vicepresidente del partido criticó la ausencia total de democracia y legalidad interna.
3: Cumplirá arresto domiciliario total. El tribunal cambió la cautelar de Eduardo Lagos, otro de los abogados imputados en la trama bielorrusa. Solo Gonzalo Migueles sigue en prisión preventiva.
4: Del exterior, al menos 6 muertos y 91 heridos deja un ataque ruso contra un centro comercial en Ucrania. El presidente Zelensky dice que es un golpe absolutamente cínico y cobarde.
3: Incidentes en el banderazo de la Universidad de Chile. Detienen a 76 barristas del club por secuestrar un bus del transporte público. Entre los aprehendidos hay 43 menores de edad.
4: Y en la cancha, en el superclásico, Colo Colo ensayó un tridente ofensivo para enfrentar a Universidad de Chile. El domingo serían titulares Leandro Hernández, Lautaro Pastrán y Javier Correa.
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3: ¿Cómo les va? Muy buenas tardes. Bienvenidas y bienvenidos a este mediodía en ADN. Viernes al fin, 21 de agosto ya. La rapidez con la que avanzó este mes no deja de impresionar. Cielo despejado a esta hora en la ciudad de Santiago, 22 primaverales grados en la capital, que va a tener una temperatura todavía un poquito más alta. Se proyectan 25 de máxima para esta tarde aquí en la región metropolitana. Andrés Huerta, ¿qué tal?
4: ¿Qué tal, Paula? Muy buenas tardes. El saludo a nuestra audiencia. Y lo decían en el Ciudadano ADN, antes de terminar, lo reiteramos, la estación Estadio Nacional de línea 6 del Metro de Santiago vuelve a operar. Recordemos que había procedimiento de carabineros en el exterior, todo esto además vinculado al banderazo de Universidad de Chile. Hubo una situación compleja que vamos a seguir, esto vinculado al transporte público, un bus secuestrado prácticamente por hinchas de este equipo, la mayoría menores de edad, entre los 76 detenidos. De esto y más hoy día en el mediodía en ADN.
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3: 1:03, partimos en la comuna del Bosque, donde solo durante esta madrugada y en las primeras horas de la mañana se produjeron 2 tiroteos que dejaron a 4 personas heridas.
4: Los vecinos dicen estar cansados de los hechos de violencia y algunos reconocen que han blindado los techos de sus casas. Richard Jiménez, buenas tardes.
6: Hola, buenas tardes. Sí, balaceras. Más de una anoche y durante la madrugada, incluso además por la mañana se escucharon disparos también. Todo esto en una población de la comuna del Bosque, donde 3 personas resultaron heridas, incluyendo una adolescente. Hoy en la mañana, decíamos, hubo otros tiros de bala que se escucharon, y con las voces de vecinos en medio de los peritajes balísticos expresando su indignación por lo que ha estado pasando en el barrio. El primer hecho tuvo lugar anoche con vecinos viendo y escuchando ráfagas de tiros y acciones de amenazas. Frente a las denuncias, llegó Carabineros y detuvo a 4 jóvenes de entre 20 y 29 años con antecedentes por delitos como robo con violencia e incautó 7 armas de fuego, 5 pistolas, un rifle y un fusil de guerra, además de municiones. Esto desde un departamento, un edificio tipo block en la población Nuevo Horizonte. Ese procedimiento terminó a eso a las 11 de la noche y después a eso a las 3 de la madrugada se produce otra balacera, esta vez con heridos, un adulto de 38 años con disparos en el tórax y pie, y un joven de 18 años con tiro de bala también en un pie, al igual que un adolescente de 17 años. Esto en el mismo bloc de la población Nuevo Horizonte, en la comuna del Bosque, donde había sido el procedimiento de Carabineros por las denuncias de anoche de disparos y amenazas. El ataque a disparos por el triple homicidio en carácter de frustrado, también unidades especializadas de carabineros hicieron cargo de las pericias sin detenidos. Eso sí, este hecho está siendo indagado. Instancias del Grupo ECO, el equipo contra el crimen organizado y homicidio del Ministerio Público. Habló la fiscal Patricia Fuentes. Los heridos están fuera de riesgo vital y no serían del sector, señaló.
7: Se está viendo la vinculación con un procedimiento que ocurrió en horas de la noche, donde se produjeron allanamientos en diversos domicilios del bloc con detenidos e incautación de armas. Preliminarmente, la información que se está obteniendo es que no serían vecinos del lugar.
6: Eran aproximadamente las 7:30 de la mañana y en los alrededores se escucharon disparos en medio de las pericias de la policía uniformada por el incidente armado con los tres baleados. Después Carabineros dio cuenta de un hombre adulto en un automóvil en el que se hallaron dos pistolas y municiones. Esta persona es sospechosa de los tiros de bala que se huyeron hoy por la mañana temprano. Esto en un barrio de calle Nueva Horizonte, en la comuna del Bosque, hemos dicho, donde vecinos y vecinas relataron cómo vieron la última noche, cómo la vivieron. Y lo que habitualmente ocurre, dijeron, ya acostumbrados y adoptando medidas de resguardo extraordinaria, como blindar más sus viviendas.
8: Demasiada la balacera que hubo anoche acá.
6: ¿Madre de cuántos hijos?
8: Tengo dos chiquititos, él y uno de 15. No queda otro, tiene que estar escondido en el departamento, no se puede salir a ningún lado.
9: Hay que protegerse, no vamos a salir del lado de la ventana, no hay. Tenemos los techos firmes arriba, así.
10: Un techo bien como de 5 milímetros más o menos.
6: ¿De metal?
10: Sí, por los disparos, si caen las balas de aquí, por ejemplo, caen las balas para allá.
11: Han derribado muchas bandas, entonces yo creo que aquí son pequeñas. ¿Cómo no van a poder llegar a ellas y desbaratarlas? Acá hay niñitas vendiendo droga en la esquina, niños chicos que les pasan la droga para que las entreguen. Y para ellos es un mundo, es su vida, es como ser bacanes.
6: Ahí escuchábamos las voces de residentes, gente que salía de sus hogares, a sus trabajos, y varios con niños y niñas para ir a dejarlos al colegio en medio de los peritajes por los rastros de las balas que quedaban a la vista. Carabineros ha señalado que hoy, el fin de semana, reforzará los patrullajes en la población Nueva Horizonte del Bosque por estos incidentes armados. En el hecho más grave de los tres heridos a balas, dos tienen antecedentes, los dos adultos. Paula, Andrés.
3: Gracias, Richard. Buenas tardes.
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4: Y atención con esto porque tres universidades desalojaron sus campus acá en la región metropolitana y suspendieron las clases presenciales tras recibir amenazas de masacres.
3: El gobierno dice que están funcionando los protocolos. ¿De qué se trata, Limbergen? ¿Cómo te va? Buenas tardes.
12: Buenas tardes, Paula, Andrés. Así es, una jornada de máxima preocupación se vive hasta ahora en la educación superior, ya que la Universidad de Santiago, Diego Portales y Alberto Hurtado se vieron obligadas a suspender sus actividades presenciales de este viernes tras recibir graves amenazas de un ataque armado. Todo comenzó cuando autoridades y secretarías de la Universidad de Santiago recibieron un correo titulado "Haré una masacre". El remitente aseguraba pertenecer a una organización extremista vinculada a la red transnacional 764 y al grupo No Lives Matter, amenazando con ingresar hoy al campus de Estación Central con un arma de fuego y un cuchillo, adjuntando incluso fotografías de este armamento, y fue un correo similar el que fue enviado a las otras dos universidades. Frente a este nivel de alerta, el ministro de Seguridad Pública, Martín Arrau, señaló que ya están todos los protocolos activados para darle tranquilidad al estudiantado y confirmó el despliegue de los equipos de emergencia.
13: Sí, efectivamente, han habido amenazas de bomba. Esto no es algo nuevo. Recordemos, hace un mes y medio hubo 6 avisos de atentado en el día. Se toman todos los protocolos para darle tranquilidad a los estudiantes, a la comunidad educativa, y ahí está efectivamente el grupo de operaciones especiales haciendo las revisiones de rutina para descartar cualquier riesgo, pero es el estándar que hay que seguir para darle tranquilidad a la población.
12: A nivel institucional, la respuesta fue progresiva. La Universidad de Santiago dio aviso a sus estudiantes el día de ayer sobre el cierre total de su campus por motivos de seguridad y una medida preventiva que también replicó la Universidad Diego Portales y la Alberto Hurtado, pero fue durante esta mañana. A través de comunicados oficiales, las casas de estudio informaron a la comunidad que las clases se realizarían vía telemática, rechazando categóricamente cualquier acción que vulnerara el derecho a un entorno seguro. Sin embargo, esta contingencia generó evidentes molestias e impactó directamente a los universitarios. Muchos de ellos se enteraron de la suspensión en pleno trayecto hacia sus facultades, expresando su frustración por lo tardío del aviso y por el retraso académico que esto suma, considerando que ya algunos venían de un contexto de paralización.
14: Este mensaje me llegó cuando iba en el metro. Ya se sabía ayer que Lusacha había tenido como este tipo de amenazas. Entonces creo que si realmente te importan tus estudiantes y tus profesores, se debería haber informado, no se deberían haber hecho clases. Y
15: esto ya nos retrasa mucho más porque veníamos de un contexto de paralización. Incluso durante el mes pasado hubo una amenaza de bombas dentro de la universidad. Claro, causa mucho temor igual.
16: Este tipo de correos para mí se siente como una ironía de algunas personas, como un estudiante que puede tener una prueba y justo lo hizo como para zafarse de ese tipo de cosas.
12: Es parte del escepticismo y la frustración que generan estas paralizaciones. En cuanto a las investigaciones policiales por este tipo de delitos, en las últimas horas, el OS-9 de Carabineros detuvo a un alumno de 20 años del Instituto Nacional, quien en junio pasado amenazó por WhatsApp con realizar un tiroteo en su propio liceo, lo que también obligó a suspender las clases en esta oportunidad. Durante el allanamiento a su domicilio en La Pintana, la policía incautó municiones de diversos calibres, propaganda anarquista, decenas de ampollas de morfina y 14 teléfonos celulares. El joven que registra antecedentes policiales pasará a disposición del Ministerio Público. Una captura que se da a conocer justo en una jornada donde este tipo de amenazas virtuales mantienen paralizadas las actividades presenciales en 3 universidades de la capital.
4: Quedamos atentos a aquello. Muchas gracias, Aline.
12: Buenas tardes.
4: Buenas tardes.
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3: 11 minutos, vamos a cambiar de tema. El presidente José Antonio Kast participó hoy en un encuentro con empresarios en el Biobío. Destacó ahí la aprobación de la mega reforma y su impacto a juicio del gobierno en el empleo.
4: También defendió al ministro Arrau y su agenda de seguridad con un mensaje al Congreso. Diana Copa, buenas tardes.
17: ¿Cómo les va? Muy buenas tardes. Es la quinta vez que el presidente José Antonio Kast visita la región del Biobío y también la quinta que llega hasta la ciudad de Concepción. Hoy su agenda comenzó en el encuentro Impulsa 2026, organizado por la CPC Biobío frente a un empresariado que escuchó de primera fuente cuáles son las prioridades del Ejecutivo en este momento. Y hubo un tema que marcó buena parte de su intervención, como ya ha sido la tónica en las últimas semanas, con la seguridad. El presidente, de hecho, volvió a referirse sobre los estados de excepción que se mantienen en algunas provincias de esta región y apuntó a una realidad que a su juicio ya dejó de ser excepcional con 4 años bajo esta medida. Una declaración que no es casual considerando que se da en medio del debate por la reforma constitucional en materia de seguridad que de hecho contempla un nuevo estado de excepción. De hecho, el mandatario insistió en que el objetivo no es seguir modificando la constitución sino entregar nuevas herramientas para enfrentar la delincuencia. En ese contexto, el mandatario también aprovechó el escenario para entregar un espaldarazo explícito al ministro de Seguridad, Martín Arrau, justo antes de que el secretario de Estado expusiera en este mismo escenario ante el empresariado. Es un respaldo que el presidente ya ha entregado a otros integrantes de su gabinete en momentos complejos o incluso de debilidad. Lo hizo en su momento con el ministro Iván Poduje, con Jorge Quirós e incluso anteriormente con Trinidad Steiner, Timara Cedini. Hoy el turno fue para Martín Arrau.
18: No estamos discutiendo de la constitución, estamos discutiendo una pequeña reforma constitucional, pasamos por 2 procesos constituyentes y nos dicen, oiga, usted sí quiere seguir modificando la constitución. No, queremos mejorar la seguridad y tenemos que hacer modificaciones, sí. Yo primero vería el vaso medio lleno. Vean lo que ha logrado el ministro en bajar los índices de inseguridad en nuestra nación en los meses que lleva en el cargo. Han bajado los homicidios, han bajado los secuestros, ha aumentado el decomiso de drogas, se ha hecho un control fronterizo importante, se están viendo el tema de las cárceles, y nos quedamos siempre con el titular, como que las cosas buenas no existen, aunque están ahí.
17: Sí, el presidente también aprovechó este escenario ante el empresariado para destacar la aprobación de la llamada mega reforma de reconstrucción, poniendo el acento en la rapidez con la que avanzó en 4 meses, un punto que había sido relevado minutos antes por el presidente de la CPC Biobío, Álvaro Ananías, quien planteó las expectativas del sector privado frente a estas medidas, especialmente en una región que mantiene cifras complejas como el 10,4% de desempleo.
19: El sector productivo tiene expectativas que con la nueva ley de reconstrucción recientemente aprobada en el Congreso demos un primer paso hacia poder recuperar la economía del país. Valoramos el rápido trabajo desarrollado por los parlamentarios, por el gobierno en sacar adelante esta ley, que se convierte ciertamente en una señal potente para la región y para el país. Los recursos destinados permitirán reparar infraestructura dañada por los incendios, reactivar la inversión privada y proteger el empleo formal.
17: Bueno, y con esto el presidente concluye su paso.
20: En la región del Biobío, de hecho, su última actividad está por concluir con la inauguración del anexo del Colegio Marina de Chile, un establecimiento emblemático acá en Concepción, donde de hecho el presidente en este momento se saca fotografías con los alumnos de este establecimiento, un cierre de actividades donde nuevamente aparece uno de los ejes que ha marcado la agenda, como es la ley de escuelas protegidas. Ya después de esto, el presidente va a abordar el avión de la Fuerza Aérea de Chile para regresar hasta Santiago y ahí retomar sus labores desde la capital.
3: Gracias, Diana. Buenas tardes.
20: Buenas tardes.
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4: 13:16. La Cancillería destacó la nominación de Felipe Orellana como nuevo cónsul en Caracas y la califica como un hito más en la renovada etapa de la relación entre Chile y Venezuela.
3: En el Congreso esperan que su trabajo rinda frutos, aunque algunos en la derecha habían pedido un nombre con perfil más político. Paulina García, ¿qué tal? Buenas tardes.
21: ¿Cómo están? Buenas tardes. Sí, la verdad es que varios desafíos tiene por delante la relación diplomática entre Chile y Venezuela, pensando en que casi por los últimos 2 años dicho vínculo estuvo suspendido, lo que de cierta manera ha ido cambiando con las señales que ha entregado la actual administración del presidente José Antonio Kast, todo esto luego que se nombrara a Felipe Orellana como nuevo cónsul chileno en Caracas. Se trata de un destacado funcionario de carrera, de profesión abogado y graduado de la Academia Diplomática que durante su trayectoria ya había sido cónsul general en distintos países. Fue cónsul en Montreal, en Canadá, y también cumplió distintos roles diplomáticos en las embajadas de Chile en Tailandia y también en Australia. Un hito en las relaciones diplomáticas que generó una serie de reacciones principalmente en el Congreso, toda vez que algunos dirigentes de las filas de RN habían dicho que esperarían que para este tipo de cargos se designara un perfil de funcionarios más políticos. Finalmente ese fue el debate que se abrió por parte de las filas en diputados de Renovación Nacional, que fuesen personas con un cargo más político que técnico. Hubo algunas reacciones, vamos a escuchar al diputado Luis Sánchez del Partido Republicano, quien espera que la designación de Felipe Orellana rinda frutos. También vamos a escuchar a la diputada Jimena Osandón y a la diputada del Partido Nacional Libertario, Gloriana Bellán.
22: Aquí lo importante es la recuperación de estas relaciones diplomáticas con Venezuela. Tenemos una situación muy compleja, muy delicada en Chile con una alta cantidad de personas venezolanas. Y en ese sentido, contar con una persona que tiene experiencia diplomática, que tiene una trayectoria dentro de la Cancillería, es algo positivo y esperamos que rinda fruto.
23: Lo que yo creo que sí le tenemos que hincar el diente cuando ya tengamos absolutamente normales las relaciones con Venezuela es poner un embajador que sea bien político, porque navegar en esas aguas no debe ser nada de fácil.
24: Pero esta actitud de Renovación Nacional pidiendo que sea una persona política, me queda la sensación de que todavía le quedan personas a las cuales no les han conseguido cargo. No sé, pues busquen, les pega en otro lado.
21: Bueno, por otro lado, también más temprano conversamos con el ex embajador de Chile en Venezuela, Jaime Gasmuri, quien evaluó de manera positiva el restablecimiento de las relaciones diplomáticas entre Chile y Venezuela, pese a que también él recordó que en el pasado dirigentes del propio Partido Republicano se habían opuesto a avanzar en esa dirección. Junto con ello, Gasmuri también dijo que el nombre de Felipe Orellana como cónsul en Caracas será clave para agilizar principalmente los trámites consulares que están pendientes de muchos chilenos que están en Venezuela, pero también de venezolanos que buscan acceder a distintos trámites, principalmente de carnet de identidad, por ejemplo, que no han podido conseguir a propósito de la situación diplomática. Y también Jaime Gasmuri detalló cuáles van a ser los primeros desafíos del nuevo cónsul en Caracas.
25: A mi juicio, la plena normalización de las relaciones con Venezuela, que ya se ha dado un primer paso con el nombramiento de un cónsul y que espero que se dé un segundo con el nombramiento de un embajador, se puede resumir en 3 aspectos principales. La primera es cooperación policial. En segundo lugar, creo que es importante una cooperación a nivel migratorio. Y en tercer lugar, creo que Chile debería seguir con mucha atención el desarrollo económico de Venezuela. Es posible que los cambios que se han producido en la situación venezolana pudieran mantener una cierta recuperación que ha venido experimentando la economía venezolana ya desde antes del secuestro de Maduro. Había un intercambio comercial muy interesante para Chile.
21: Claro, temas de seguridad ciudadana, temas migratorios y también muy pendientes a cómo se puede reactivar el punto más económico que hay entre Chile y Venezuela, como lo decía el ex embajador Jaime Gasmuri, serían parte de los principales desafíos que va a tener Felipe Orellana, quien asume entonces como cónsul en Caracas y que va a estar a cargo de dos puntos importantes en ese país para poder agilizar estos trámites. Un punto que va a estar habilitado en Caracas y otro que va a estar ubicado en Puerto Ordaz, que es un estado de Venezuela donde finalmente la gente va a poder, y chilenos principalmente que están en Caracas, realizar sus trámites consulares con nuestro país.
3: Gracias, Paulina. Buenas tardes.
21: Buenas tardes.
3: Siempre en materia de relaciones internacionales estamos pendientes de la carrera de la expresidenta Michelle Bachelet por la Secretaría General de las Naciones Unidas, porque hoy viernes se realiza el segundo sondeo informal del Consejo de Seguridad. En la ronda de esta jornada, según las filtraciones de algunos sitios especializados norteamericanos, la exmandataria chilena habría obtenido 6 desalientos, incluso uno más que en la primera votación. Además, las filtraciones revelan que ahora solo logró 2 votos positivos, 4 menos que en el straw poll anterior. En cuanto a los votos sin opinión, serían un total de 7, 3 más en comparación con el sondeo de julio, algo que está en completo desarrollo en un contexto en el que ayer en CNN Chile el ex canciller Alberto Van Claveren señaló que la continuidad de la candidatura de Bachelet a la ONU debería evaluarse si este nuevo straw poll, el de hoy, confirmaba ese escenario adverso, algo que finalmente, según se sabe, hasta esta hora habría pasado.
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4: Ya, cuenta regresiva para el superclásico del fútbol chileno. Dentro y fuera de la cancha, información, Pancho Suárez, ¿qué tal?
0: Uno debería ponerse contento por un jugador que deja el fútbol chileno, como es el caso de Lucas Azadi, pero en la Universidad de Chile no están tan contentos porque resulta que no va a estar presente en el superclásico del próximo día domingo. Nos cuenta todo desde el Estadio Nacional donde se desarrolló el banderazo, Rocío Ayala. ¿Cómo estás, Rocío?
1: Hola.
2: ¿Qué tal, Francisco? ¿Cómo les va, compañeros? Sí, ya finalizó el banderazo, nosotros estuvimos presentes, también lo pueden ver en ADN.cl las imágenes de cómo fue este recibimiento de 23.000 personas que pudieron ver el entrenamiento completo de Fernando Gago a las 11:30, comenzó, finalizó a las 12:30, y claro, nosotros estuvimos en el Ciudadano en vivo comentando algunas situaciones, que Nicolás Fernández estaba aparte, que Israel Poblete estaba con el grupo, pero lo que más nos llamaba la atención es que, haciendo el Zoom y buscando de reojo, no encontrábamos a Lucas Azadi, jugador que en la información que teníamos ya estaba con la firma hecha para irse al AIK en Suecia. Solamente faltan los exámenes médicos para realmente ya cerrar su fichaje 100%, pero ya las negociaciones están en ese puerto donde en realidad Lucas Azadi es una realidad, va a dejar Universidad de Chile y va a seguir su carrera en el viejo continente. Así que nosotros lo buscábamos, no lo encontrábamos cuando estuvimos en vivo, pero justo cuando salimos del Nacional apareció Lucas Azadi, llegó ya comenzado el entrenamiento, no hizo absolutamente nada, un par de trotes y estuvo sentado en el cooler viendo esta fanaticada que los alentaba, que incluso tuvo cánticos contra la dirigencia, pero lamentablemente esto terminó de manera abrupta. Duraba una hora el banderazo y efectivamente fue una hora, pero con este final donde los hinchas se terminaron en la cancha y la mayoría se fueron directamente con Lucas Azadi, algunos para, me imagino, desearles que le vaya bien, otros quizás para otra cosa, pero en general fue una manera abrupta en cómo los hinchas terminaron dentro de la cancha. Les diría que serán unos 50 quienes se abandonaron la tribuna Andes y el Codo Sur para dirigirse entonces al terreno de juego y así finalizar esta actividad de esta manera.
0: Es decir, no se portaron bien adentro, tampoco afuera, porque hubo detenidos, Rocío.
2: Claro, hubo detenidos. Nosotros estábamos reporteando aquello con carabineros y ellos entregan la información de manera oficial. Fue primero, en un principio, 74 personas, esto producto de que se habían robado una micro, habían secuestrado una micro, como se suele llamar. De hecho, hay imágenes de esta micro que estaba llena de hinchas de Universidad de Chile. En definitiva, el cómputo final hasta el momento es de 76 personas, 23 hombres adultos, 10 mujeres adultas, 36 45 hombres menores de edad y 8 mujeres menores de edad. Así que ese es el cómputo que se tiene, con 3 armas blancas, cuchillos y cuchillos carniceros, sobre todo es lo que entregado en el detalle carabineros, esto en los alrededores del estadio, y principalmente por esta micro secuestrada que causó desmanes y que termina entonces con esta situación que ya hace oficial carabineros, y que estamos nosotros muy atentos a ver si es que se amplía este número, porque hace pocos minutos ya comenzó también el desalojo de los hinchas de Universidad de Chile, que la mayoría ya se retiran a sus trabajos o a sus casas.
5: Colo Colo, Colo Colo.
0: En Colo Colo, novedades futbolísticas en el terreno de juego, y se estaría confirmando un tridente ofensivo para enfrentar a la U. Cristian Alvarado, ¿cómo estás?
1: Tal cual, Pancho Sugarret, penúltimo entrenamiento esta jornada acá en el Estadio Monumental, en la antesala de este compromiso frente a Universidad de Chile, penúltimo entrenamiento, mañana ratifica, confirma, pero vuelve a reiterar un once el técnico Fernando Ortiz para enfrentar a Universidad de Chile. Lo hace con Gabriel Maureira, con Arturo Vidal, siempre aparece como titular, el King, el Rey, el capitán de Colo Colo, Jonathan Villagra, Joaquín Sosa, Jason Rojas en el mediocampo junto a Álvaro Madrid, Víctor Felipe Méndez y Diego Ulloa, y acá está el tridente que tú bien lo mencionabas, Lautaro, Leandro Hernández, Javier Correa y Lautaro Pastrán. Ahí están los tres hombres en ofensiva, que vuelve a reiterar, que vuelve a confirmar y trabajar el técnico de Colo Colo en la antesala del compromiso, como bien lo señalaba también Rocío Ayala. Bueno, todo eso que se produjo ayer, hoy día, particularmente el Estadio Nacional con el banderazo, se traslada para mañana en el Estadio Monumental, cerca del mediodía, el tradicional arengazo por 20.000 personas para el último aliento de los hinchas de Colo Colo al plantel del Cacique.
5: Argentina.
3: Oye,
5: Argentina,
3: está buena esta historia, Argentina, Pancho, porque Argentina. Uno nunca piensa que la FIFA no va a tener piedad con, de alguna manera, con la Asociación de Fútbol Argentino, y hay algunos titulares hoy día que dicen que la FIFA no tuvo piedad con la AFA.
0: Bueno, la teoría de la conspiración hablaba de un arreglo de la FIFA con la AFA para que Argentina fuera campeón nuevamente, cosa que finalmente no ocurrió, no, y también se pensaba que no iban a haber sanciones duras en contra de la Asociación de Fútbol Argentino, y sí las hubo, además, para futbolistas después del mal comportamiento en los últimos dos partidos, en la semifinal y en la final de la Copa del Mundo 2026. En total, $321.000 de sanción para la AFA. Además, no solamente eso, porque va a haber bastantes pérdidas económicas, porque hay dos partidos en condición de local que va a jugar con aforo reducido de un 50%. Wow. Eso en términos económicos. Pero además, tres jugadores castigados, entre ellos Leandro Paredes, que es el que recibió la sanción más alta, con 10 partidos de suspensión. Ya se habla de la apelación por parte de la Asociación de Fútbol Argentino, pero me parece que es bien contundente, habla bien de la FIFA a propósito de las sanciones que ejecuta sobre el fútbol argentino, el fútbol trasandino y también de sus jugadores. Es probable que le reduzcan la sanción, pero habla bien de que se están llevando a cabo los procedimientos, y que por lo menos deja margen para que en una oportunidad futura la gente se porte bien, pues, y aprenda también a perder en algunas oportunidades.
3: Al final del día de eso debiera tratarse. Gracias, Pancho.
0: Nos vemos, chao.
3: Buenas tardes.
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4: 1:28, al regreso, el cierre de una semana marcada por la reforma de seguridad que ha propuesto La Moneda y ha ingresado al Congreso, y se siguen mostrando aperturas. El ministro Arrau descarta líneas rojas en los temas más criticados, como el estado de excepción, bien extendido, y también la pérdida de beneficios en casos puntuales.
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10: 1:33, ya estamos de vuelta en este mediodía en ADN, viernes 21 de agosto, hemos dicho, con cielo muy, muy despejado a esta hora en la ciudad de Santiago, 23 agradables grados de temperatura en la capital, la máxima, lo hemos contado también, va a llegar a los 25 en la tarde según la Dirección Meteorológica de Chile. Lo anunciamos, el gobierno sigue mostrando apertura para realizar modificaciones a su reforma de seguridad y asumen que los temas más criticados no tienen líneas rojas.
11: Todo mientras desde el Senado recomiendan a La Moneda retirar el proyecto y empezar de nuevo. Juan Espinosa, buenas tardes.
12: ¿Qué tal? Buenas tardes. Sí, recordemos que la reforma de seguridad entró el lunes al Congreso a través del Senado y que va a ser tramitado recién en 2 lunes más a partir del 31 de agosto. Y toda esta semana ha sido una constante de críticas al gobierno por el contenido de este proyecto. Recordemos, porque quizás nos hemos ido olvidando un poco, esta reforma de seguridad lo que propone es elevar expresamente la seguridad.

0: Pública un deber constitucional, establecer consecuencias especiales para condenados por crimen organizado o terrorismo, permitir la creación de registros de organizaciones criminales y, entre otras cosas, crear un estado de excepción de seguridad pública que podría durar hasta 8 meses sin contrapesos del Congreso. Un proyecto que, como ya lo decíamos, ha estado lleno de críticas por la falta del trabajo previo y que ha tenido al ministro de Seguridad más enfocado en allanarse a correcciones que a otras cosas. Esta mañana, desde el sur del país, para el secretario de Estado, ahora los asuntos cuestionados no son un problema a modificar. Vamos a escuchar la palabra del ministro Martín Arrau, quien explicita los dos aspectos que sí le importan al gobierno de este proyecto.
1: Hay puntos de discordancia. Las principales críticas que se han recibido han sido los plazos del estado de excepción, que estamos totalmente llanos, no es una línea roja para nosotros eso, la afectación de prestaciones sociales, y si eso genera molestia, tampoco una línea roja para nosotros. Nosotros nos interesa el listado de organización criminal y terrorista para evitar tener que demostrar la existencia de la misma, como se hace en muchos otros países, tener un régimen penitenciario especial para ese tipo de personas y tener un estado de excepción intenso y acotado de índole policial. Esos son los temas que nos interesan. El resto son cosas accesorias que se podrán conversar, corregir para ir a acuerdo y lograr sacar esto adelante. Y reitero, esto es uno junto con otros 29 proyectos de ley que estamos tramitando.
0: Entonces, a partir de la declaración que escuchábamos, surge también la pregunta sobre cuál era la necesidad de enviar un proyecto tan grande, lo que varios mencionan, hacer un proyecto con el tejo pasado. Y en ese aspecto, en el Congreso hay tantas opiniones como legisladores. Para muestra, la palabra del vicepresidente del Senado, Iván Moreira, del senador socialista Gastón Saavedra y del también senador Rojo Edwards.
2: Quien actúa con el tejo pasado es la izquierda, que hoy, y el oficialismo por otra parte, por ansiedad, no puede públicamente dividirse.
3: No diría el tejo pasado, creo que desnaturaliza, desenfoca la reforma que es necesaria. Necesitamos resolver los problemas de cómo encarcelamos cuando ya usted apunta hacia otros sectores, creo que no corresponde.
4: Se envió la reforma efectivamente con el tejo pasado. La idea de legislar tiene el apoyo de todo el oficialismo. Yo valoro la apertura de estar abierto a modificar esta propuesta.
0: Ni para el chilenismo se ponen de acuerdo en el Congreso Nacional. Y entre tanta crítica y cuestionamiento, otro de los senadores críticos ha planteado una solución aún más radical. Vamos a escuchar al senador Matías Walker proponerle al gobierno retirar la reforma de seguridad del Congreso.
5: Yo creo que después de la crítica transversal que ha habido respecto de la reforma constitucional, lo más aconsejable es que el gobierno retire el proyecto, haga un trabajo prelegislativo y podamos generar las reformas que generen consenso y que sean eficaces para los objetivos de perseguir el crimen organizado. No se puede hacer política con la constitución porque esta herramienta en manos de un mal gobierno puede llevar al quebrantamiento del orden democrático.
0: El trabajo legislativo se retoma el 31 de agosto aquí en el centro de Santiago y el 1 y 2 de septiembre en Valparaíso. Mientras tanto, la reforma seguirá tramitándose y negociándose en oficinas, pasillos, reuniones y ante los medios de comunicación.
6: Muchas gracias, Juan. Buenas tardes.
0: Buenas tardes.
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8: Y en la economía, en medio de las crecientes tensiones comerciales, el gobierno apuesta por diversificar los mercados y fortalecer los vínculos de Chile con otras regiones del mundo.
6: El canciller viajó a China esta semana para traer nuevas inversiones y ampliar las oportunidades de negocios, mientras ex autoridades se llaman a profundizar los lazos con mercados como la India y Brasil. Benjamín Quinteros, ¿qué tal? Buenas tardes.
9: Muy buenas tardes. La ofensiva comercial de Estados Unidos y las nuevas tensiones entre las principales economías del mundo están empujando a Chile a reforzar sus vínculos comerciales y buscar nuevas oportunidades fuera de los mercados ya tradicionales. Es en ese escenario que el canciller Francisco Pérez Mackenna se encuentra en China, donde desarrolla una agenda con autoridades y empresas para fortalecer la relación bilateral, atraer inversiones y ampliar los espacios de colaboración. El ministro inició su visita en Shanghai, uno de los principales centros económicos de China y una plataforma estratégica para el ingreso de productos chilenos a ese mercado. Durante su recorrido se ha reunido con, por ejemplo, el vicealcalde de la ciudad, Lu Chan, y también con representantes de empresas vinculadas a sectores como la agricultura, la energía, la biotecnología, construcción, manufactura, robótica y tecnología, bueno, entre tantos otros. Una agenda que busca profundizar una relación comercial que ya es estratégica para Chile y que, de acuerdo con el propio canciller, presenta nuevas oportunidades, especialmente en áreas vinculadas a la innovación, tecnología e inversión.
10: Luego de nuestra visita a Beijing, tuvimos una intensa jornada en Shanghái, una ciudad clave para la presencia comercial de Chile en China. Nos reunimos con el vicealcalde Lu Xian y con empresarios de distintos sectores sociales y presentamos Choose Chile, con todas las oportunidades que ofrece Chile para nuevas inversiones. También conocimos desarrollos en robótica, inteligencia artificial y tecnología, áreas con gran potencial de colaboración. Seguimos abriendo nuevas oportunidades para Chile y fortaleciendo nuestros vínculos con China.
9: Bueno, el viaje del canciller ocurre además en un momento de mayor incertidumbre para el comercio internacional. Estados Unidos ha endurecido su política arancelaria y ha utilizado las tarifas como una herramienta de presión sobre distintos países, incluido Chile, aumentando la preocupación entre exportadores y autoridades por los efectos que estas medidas pueden tener sobre el comercio y también la actividad económica. Frente a este escenario, la diversificación de mercados adquiere mayor relevancia. Chile, China, continúa siendo una de las principales socios comerciales de Chile, pero el desafío es ampliar los destinos de las exportaciones y también las fuentes de inversión para reducir la expansión a las decisiones de una sola economía o de un grupo reducido de grandes mercados, como en este caso sería Chile con Estados Unidos y también con China. Es en esta estrategia que aparecen oportunidades en otras economías asiáticas como la India, además de países de América Latina como Brasil y mercados como Japón y también Vietnam. Para el ex embajador de Chile en China, India y Sudáfrica, Jorge Hein, esta diversidad debe ser parte de una estrategia más amplia de inserción internacional, especialmente ante la creciente disputa entre las grandes potencias.
11: Yo creo que tiene una buena oportunidad para aclarar las cosas, poner los puntos sobre las ideas, decir que Chile valora igualmente la relación con China como la hace con Estados Unidos y que vamos a seguir trabajando muy cerca con China. Con India estamos muy al debe y hay mucho que hacer. Chile tiene que diversificar sus mercados, cosa que no hemos hecho. Esta medida que se anunció hace unos días, de que Chile se sale de no alineados, es un error monumental. Con eso lo que hacemos es concentrar mercado. El mensaje que se le está dando al sur global es: no nos interesan, vamos a seguir focalizados en Europa y en Estados Unidos.
9: Mientras el canciller busca en China nuevas oportunidades comerciales y de inversión, el desafío para Chile es ampliar esa estrategia hacia otros mercados y sectores productivos, una tarea que adquiere mayor urgencia en un escenario internacional marcado por aranceles, tensiones comerciales y una creciente competencia entre las principales economías. El objetivo, en definitiva, es reducir la exposición frente a las decisiones de las grandes potencias y aprovechar la amplia red de acuerdos comerciales que mantiene Chile para abrir nuevos destinos a sus productos, atraer inversión y fortalecer su posición en la economía global.
8: Gracias, Benjamín. Buenas tardes.
9: Buenas tardes.
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6: 1:42 PM, revisamos información judicial porque sigue la formalización de los imputados en la denominada Operación Imperio Ámsterdam y la Fiscalía hoy comenzó ya la presentación de audios.
8: Mientras en la trama bielorrusa, hoy el tribunal cambió la cautelar de prisión preventiva de otro de los abogados imputados. Eduardo Lagos cumplirá arresto domiciliario total. Alejandra Rojas, buenas tardes.
12: Hola Paula, hola Andrés, y así es porque un nuevo giro dentro de la denominada trama bielorrusa, porque la Corte de Apelaciones de Santiago resolvió revocar la prisión preventiva del abogado Eduardo Lagos, quien permanecía con la máxima cautelar desde su formalización en noviembre pasado. El Ministerio Público acusa al litigante de soborno y lavado de activos al supuestamente haber pagado coimas de cerca de 140 millones de pesos a la exministra de la Corte Suprema, Ángela Vivanco, a través de su entonces pareja, Gonzalo Migueles, para que ella fallara a favor de Velas Movitec, empresa la cual representaba en ese momento Lagos junto a su socio Mario Vargas durante su litigio en contra de Codelco, donde la estatal terminó pagando más de 17 mil millones de pesos por el fallo de la ex magistrada. Tanto Lagos como Vargas y Migueles permanecían en Capitán Yáver hasta esta semana, cuando Vargas también apeló ante la Corte de Apelaciones para salir de prisión preventiva tras más de 200 días en reclusión. La Corte recientemente ha tomado en cuenta el pasar del tiempo para deliberar con respecto a esto, y es por esto que ayer decretó la libertad para Lagos y hoy la libertad para Vargas también. Ambos quedaron con arresto domiciliario total. Migueles sería el único en el caso que continúa tras las rejas. En relación a todo esto, se refirió el abogado de Lagos, Marcelo Abugiar, quien destacó que, dada la situación de otros imputados, era injusto que su representado continuara en prisión preventiva, mientras que la abogada Carolina Sepúlveda de Codelco destacó que su salida se debe solo al tiempo y no a cambios en los antecedentes.
13: Los otros coimputados de la trama bielorrusa, se encuentran dos de ellos hoy día en arresto domiciliario total, por lo tanto es incomprensible que, arriesgando una pena en concreto igual, incluso alguna superior a mi representado, él tuviera que estar en prisión preventiva.
14: La resolución de la Corte no pone en duda los hechos investigados ni la participación de los imputados en ellos, tampoco la gravedad de esos hechos, sino que simplemente considera que los fines del procedimiento se pueden cumplir con una medida de menor intensidad, que es el arresto domiciliario total.
12: Bueno, en otras informaciones judiciales, hoy se realizó la tercera jornada de formalización del caso Imperio Ámsterdam, donde el Ministerio Público acusa a una serie de imputados de asociación ilícita, tráfico de drogas, cultivo ilegal de cannabis, desvío de cultivo y lavado de activos al supuestamente vender marihuana con altos porcentajes de THC utilizando dispensarios como fachada. Hoy la Fiscalía comenzó con la presentación de las pruebas que han recopilado a lo largo de 2 años de investigación. Se trata de cerca de 200 audios obtenidos mediante escuchas telefónicas, donde los imputados conversan con respecto a la distribución de cannabis, su cultivo, los permisos y cómo se coordinaban para la venta que generó más de 8.000 millones de pesos. Los audios muestran las gestiones y cómo estaban apostando no solo para el público que consume cannabis medicinal, sino a todo quien quiera comprar la planta, dejando en segundo plano el rol farmacéutico. En relación a todo esto, el abogado representante de la familia Astorga, apuntados como cabecillas por parte de la Fiscalía, afirmó que no existen antecedentes de lavado de activos y señaló que existen vacíos legales en la ley donde se complicaba la entrega de permisos para los cultivos.
15: No hay utilización de ninguna de las figuras que establece la unidad de análisis financiero como para estimar que esto es un lavado de activos, que es una organización criminal. Por tanto, creemos que la Fiscalía está en un error al respecto en la imputación que están haciendo. Las autorizaciones se otorgan para predios industriales y estos predios son de conjunto de personas que se unen y no se otorga la autorización por no ser industria. Entonces hay un vacío legal en la normativa, hay una falta de control debido y los usuarios quedan desprovistos de poder obtener estas autorizaciones respectivas.
12: Bueno, la exposición de los audios continuará la próxima semana y por lo menos hasta el lunes, ya que son cerca de 200 piezas las que busca mostrar para demostrar también sus argumentos en relación al lavado de activos y asociación ilícita. Al término de esto será el turno de las defensas para responder ante las acusaciones de la Fiscalía Paula Andrés.
8: Alejandra Rojas, gracias. Buenas tardes.
6: Bueno, siempre en materia judicial lo contábamos y destacábamos también en los titulares, a casi 2 años de los hechos denunciados, la investigación en contra del ex subsecretario Manuel Monsalve fue cerrada, esto pese al interés y la insistencia de la defensa del ex subsecretario del Interior del gobierno de Gabriel Boric para que se realizaran nuevas diligencias. El 14 de octubre del 2024, la Fiscalía Metropolitana Centro Norte inició la indagatoria por delitos de violación y abuso sexual ante una denuncia de una funcionaria de la Subsecretaría del Interior contra el ex militante socialista. Hoy, en una audiencia reservada ante el 7º Juzgado de Garantía de Santiago, el Ministerio Público comunicó el cierre de la investigación. Ya decíamos, a 2 años de los hechos denunciados y después de que el 14 de octubre del 2024 la Fiscalía Metropolitana Centro Norte iniciara la indagatoria. El juicio está ahora más cerca porque, tal como destacábamos al principio del programa, la Fiscalía tiene ahora 10 días para presentar ya la acusación en su contra.
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8: Seguimos en regiones. Indignación ha generado el registro de personas a bordo de motos de nieve que transitan al interior de la Reserva Nacional de Maralcahuello en Curacautín.
6: CONAFIA denunció los hechos y confirmó que hay al menos un ejemplar de Araucaria araucana dañado. Matías Gallegos, ¿qué tal? Buenas tardes.
16: ¿Qué tal? ¿Cómo les va? Buenas tardes. Así es, hay preocupación evidentemente por una práctica que lamentablemente se ha vuelto habitual en esta reserva nacional ubicada en la comuna de Curacautín, en la provincia de Malleco. A esta hora nos llegan registros de remolques con motocicletas instaladas para comenzar evidentemente a realizar otra vez esta práctica que el día de antes de ayer dejó al menos un ejemplar de Araucaria araucana creciente dañada. Un árbol milenario, un árbol que tiene un crecimiento lento y que además está en peligro de extinción en parte importante de la región de la Araucanía. Ahí se encuentra justamente la preocupación por parte de las autoridades porque el tránsito de estos vehículos daña un ecosistema completo, no solamente las araucarias, también evidentemente la fauna que habita ese sector de la región de la Araucanía. Pasemos a escuchar a Jorge Tillería, director regional de CONAF, quien indicó que ya se presentó una denuncia y se está investigando si estas personas pertenecen a un particular o son parte de una agencia. Escuchemos.
13: No se permite el acceso a este tipo de vehículos al interior de los parques y reservas de la región. Por tanto, hacemos un llamado que vamos a ser categóricos en fiscalizar y poder levantar las denuncias pertinentes para que estas prácticas no se vuelvan a repetir en la región. La verdad es que cualquier sea el origen, ya sea un particular o una empresa, el diagnóstico y el resultado va a ser el mismo. Vamos a ser categóricos en tratar de denunciar oportunamente estas prácticas para no permitir que esto provoque un daño al ecosistema de estos parques y reservas de la región.
16: Sí, los antecedentes ya fueron entregados al juzgado de policía local de la comuna de Curacautín, donde se efectuó justamente esta denuncia, en donde los antecedentes que se argumentaban daban cuenta de un remolque que tenía una marca en particular y era perteneciente a una agencia de la comuna de Curacautín. Según los antecedentes a los que tuvimos acceso, sería la agencia SLID Chile. Tratamos de comunicarlo justamente con ellos para saber su versión de los hechos. Sin embargo, también hemos conocido que son una agencia destinada al rubro turístico, especialmente de turistas extranjeros. Escuchemos justamente sobre este contexto a Marcos Gutiérrez, director de Cernatur Surrogante de la Araucanía, quien llamó a realizar un turismo responsable, sobre todo en las zonas protegidas. Escuchemos.
17: Son nuestro principal producto a nivel regional y para ello nosotros recomendamos que se contrate a servicios turísticos registrados en Cernatur. Eso es garantía de seriedad, es garantía de buenas prestaciones y también de conservación de estas importantes áreas silvestres que tenemos en la región de la Araucanía.
16: Así las cosas, este hecho sigue en investigación en la región de la Araucanía, ha provocado indignación sobre todo por este ejemplar de Araucaria Araucana que se ha visto damnificado en esta parte del país.
8: Gracias, Matías. Buenas tardes.
16: Buenas tardes.
6: Llegamos al Biobío, donde la polémica por los corredores de transporte público se suma a la crisis por el abandono de obras de la empresa Tapusa.
8: Se mantienen cerca de 50 contratistas afectados en una región donde el desempleo supera el 10%. Nicolás Medina, te escuchamos.
18: ¿Cómo están? Buenas tardes. Finalizó este encuentro empresarial acá en el Centro de Eventos Sur Activo y es que podríamos decir un nuevo capítulo que se suma a la polémica por los corredores de transporte público proyectados para las rutas 150 y 160, iniciativas consideradas clave para mejorar la conectividad entre las comunas del Gran Concepción. Esto luego, recordemos que el ministro de Hacienda, Jorge Quiroz, comentara que no existían recursos para desarrollar las obras mediante concesiones y que serían ejecutadas con fondos estatales. El gobernador regional del Biobío cuestionó que el gobierno se enterara de esta determinación a través de la prensa y que nuevamente la autoridad tuviera que trasladarse hasta Santiago para explicar y defender la importancia de estas obras. Yacaman aseguró que pese al cambio de decisión no considera que sea algo que la región deba celebrar. Así lo comentó al inicio de este encuentro el gobernador regional del Biobío, Sergio Yacaman.
19: Nos enteramos por la prensa. Tuvimos que levantar la voz, viajar a Santiago y explicar por qué estas obras son importantes. Logramos revertir la decisión, pero quiero ser muy franco, perdónenlo honesto, no creo que sea algo que tengamos que celebrar. Porque una región como el Biobío no debería tener que movilizarse completa para defender proyectos que llevan años de estudios. Y tampoco deberíamos tener que viajar 500 kilómetros para explicar por qué necesitamos esa obra. El problema no es que Santiago avance, el problema es que Chile haya normalizado que las regiones avancemos después.
18: Bueno, ayer justamente en Hora Punta, en las comunas de Lota y Coronel, hubo manifestación por parte de los automovilistas quienes se tomaron la ruta justamente protestando por esta decisión. A esto se suma la crisis que genera la empresa española Tapusa, que abandonó diferentes proyectos en la zona, entre ellas la construcción del puente Esmeralda en Concepción, el puente Perales en Talcahuano, además de trabajos municipales vinculados a la reparación de las veredas. La situación mantiene afectadas a más de 50 empresas contratistas ya trabajadores solamente en el Biobío que superan los 1000, sin considerar las regiones de Ñuble y Antofagasta que también se ven afectadas con el abandono de esta empresa española. En conversación con Radio ADN, el vocero de los contratistas afectados, Alexis Engaete, aseguró que pudo plantear directamente la situación al presidente Kast, aseguró que el mandatario le pidió tranquilidad y les habría transmitido que buscarán una solución, además de otorgar prioridad a la empresa afectada para, a las empresas afectadas para participar de otras obras. Así lo comentó Alexis Engaete, cero de los contratistas afectados por la empresa Tapusa.
20: Nos pudo escuchar, él está claro, de Tapusa, de la empresa española que estafó, y él está buscando la solución. Dijo que esperáramos tranquilos, que la solución está y va a estar pronta. Bueno, lo que le pedimos nosotros es que nos den la posibilidad de trabajo a las personas que, las empresas que estén en DICOM, ¿no es cierto?, cuando puedan, y eso se va a trabajar, se va a abrir la posibilidad de mayor empleo, y cuando también la obra dé en continuación, las que dejó abandonar Tapusa, también van a dar la prioridad de trabajo a nuestras empresas.
18: Ya, solo el cierre. Hay una reunión en desarrollo a esta hora en el gobierno regional de Biobío por el tema de los corredores. Está el viceministro Luis de Grange dialogando también con las autoridades locales, mientras que por las obras que dejó la empresa española Tapusa, hasta ahora no hay intenciones de que estas continúen en desarrollo.
6: Gracias, Nicolás. Buenas tardes.
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6: Ya, todos los detalles, las noticias están como siempre en ADN.cl. Nos quedamos pendientes de todo, particularmente de lo que contábamos más temprano de la carrera de la expresidenta Bachelet a la Secretaría General de las Naciones Unidas, que según algunos se desploma en la segunda votación informal del Consejo de Seguridad hoy. Queda en un virtual séptimo lugar. Habría obtenido 6 desalientos, incluso uno más, que en el primer sondeo. Gracias a todos por escuchar y que tengan un gran fin de semana. Buenas tardes.
8: Hasta el lunes. Gracias.
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1: Son las 14 horas.
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1: 14 horas, 32 minutos.
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1: 15 horas, 1 minuto.
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3: Debes brindar amor para después pedir. 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
2: 16 horas, 3 minutos.
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Seguimos con este su gran programa de la tarde. Somos Máxima Sintonía Internacional, programa absolutamente vivo en directo. Este día viernes 21 de agosto del 2026, semana número 34 según nuestro calendario digital. 16 horas con 10 minutos a 4 de la tarde con 10 minutos, ya conectadísimo con todos y para todos. Centro Sismológico Nacional tiene su último temblor anotado, eso de las 15 horas con 49 minutos de esta tarde, ¿eh? 3.3, ahí estuvo este temblor. ¿Dónde se ubicó? A 51 kilómetros al norte de Tocopilla, ¿eh? Ahí donde hubieron algunos alub, así que ahí estuvo ubicado este temblor que ya le indicaba. Dirección Meteorológica de Chile nos indica la temperatura de este instante en nuestra capital, Santiago de Chile, 26,2 grados, 17%, sí, ahí está, 17% es la humedad relativa en el ambiente. Aproveche la calorcita porque se nos viene sorpresa para la próxima semana, comenzando el día lunes. Ya le vamos a estar informando de aquello. Ya viene todo el informe del tiempo, gentileza por supuesto de Dirección Meteorológica Chile, entregado a través de este su gran programa de la tarde. También una pincelada de cómo estaría el tiempo hoy en nuestro país y mucho más para entretenerles en este día. Seguimos con la música, sigamos con este su programa de la tarde, Máxima Sintonía Internacional. Programa en vivo

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1: Seguimos en este subgran programa de la tarde. Somos Máxima Sintonía Internacional, programa en vivo y en directo en este día viernes 21 de agosto del 2026. 10 horas ya con 19 minutos. 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Ya, nos vamos a una pincelada, según lo que tiene a esta hora de la tarde Dirección Meteorológica de Chile. Ya, vamos de inmediato para la zona norte y centro. Se esperan abundante nubosidad baja en sectores costeros entre Arica, Parinacota y Valparaíso, mientras que entre la región metropolitana y el Biobío ingresará nubosidad alta. Las temperaturas subirán en sectores de la cordillera de la costa, valles y precordillera, alcanzando entre 32 a 34 grados, ¿eh? Entre Antofagasta y Atacama, y 24 a 28 grados, ¿cierto?, entre Coquimbo y la región metropolitana. Para la zona sur austral de nuestro país predominarán condiciones estables debido a la presencia de una alta presión fría, con cielos entre nubosos y despejados, ¿eh? En sectores de la Patagonia subandina, de los sectores de los lagos y Aysén, se esperan heladas de menos 4 a menos 7 grados bajo cero. En Magallanes se prevén heladas matinales y formación de escarcha, indica esta información. Seguimos con la música, sigamos con esta, la fiesta de la tarde, Máxima Sintonía Internacional, en vivo y en directo.

Seguimos en este su gran programa de la tarde. Somos Máxima Sintonía Internacional, programa que va en vivo en directo de lunes a viernes en los horarios de 16 a 18 horas. 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Fondo WhatsApp de Máxima Sintonía, línea directa para con este su programa, más 569-8748-1445. Reitero, más 569-8748-1445. Y nos vamos de inmediato a los avisos, alertas, alarmas y otros, gentileza de Dirección Meteorológica de Chile. Ya, lo primero es un aviso meteorológico. Atentos y atentas todas, ¿ah? Indica lo siguiente: altas temperaturas en zonas desde la región de Tarapacá a la región metropolitana. Todo esto desde el día, desde la tarde del día viernes 21 y hasta la tarde del día sábado 22 del presente mes. Seguimos, otro aviso meteorológico e indica lo siguiente: viento normal a moderado en zonas desde la región de Coquimbo a la región del Biobío. Todo esto desde la tarde del día lunes 24 y hasta la tarde del miércoles 26 del presente mes. Seguimos. Otro aviso meteorológico e indica lo siguiente: precipitaciones normales a moderadas en zonas de las regiones de El Maule, Ñuble y Biobío. Todo esto a contar de la tarde de este día martes 25 y hasta la tarde del día miércoles 26 del presente mes. Seguimos. Otro aviso meteorológico indica lo siguiente: precipitaciones normales a moderadas con isoterma cero alta en zonas de las regiones de El Maule, Ñuble y Biobío. Todo esto desde la tarde de este día martes 25 y hasta la tarde del día miércoles 26 del presente mes. Tenemos otro aviso meteorológico a esta hora de la tarde, indica lo siguiente: precipitaciones normales a moderadas en zonas de las regiones de la Araucanía, los ríos, ¿eh? Todo esto desde la mañana de este día martes 25 y hasta la tarde del día miércoles 26 del presente mes. Es todo en avisos, alertas y otros, gentileza de Dirección Meteorológica de Chile. Seguimos con la música y ya regresamos.

Seguimos con este su gran programa de la tarde. Somos Máxima Sintonía Internacional, programa absolutamente en vivo, en directo, este día viernes 21 de agosto del 2026. Oiga, 24 minutos ya nos separan de las 17 horas 5 de la tarde. Las impactantes imágenes del temporal en el norte de Chile, que dejó un fallecido y más de 1000 evacuados, así indica la información. El presidente de Chile, José Antonio Kast, se trasladó, ¿cierto?, este miércoles al norte del país para supervisar la emergencia provocada por las intensas lluvias que se desencadenaron, ¿cierto?, aluviones, derrumbes, deslizamientos de tierra en varias localidades, con un saldo

de a lo menos un fallecido, 3 heridos y más de 1000 evacuados, además de cientos de damnificados en la localidad de Tocopilla. El mandatario decretó estado de catástrofe. El balance del Servicio Nacional de Prevención y Respuesta ante Desastres en la Pred mostraba un fuerte aumento en las personas evacuadas, que pasaron, cierto, un poco más de 300 la noche del martes a 1166. A su vez, una veintena de personas permanecerían aisladas y más de 580 habían sido afectados, mientras que más de unas millas de viviendas presentaban algún tipo de daños en la zona. La emergencia afecta principalmente a las regiones de Arica y Parinacota, Tarapacá, Antofagasta y Atacama, donde las autoridades mantienen ciertos operativos de evacuación y rescates en la madrugada. Ciertos equipos de carabineros, además, con apoyo de la Armada, lograron rescatar con vida a dos personas que habían quedado atrapados en Iquique, entre ellas un hombre de 80 años, indicaba la información. Tristemente, el balance que a hoy en día, cierto, siguen trabajando equipos de la Armada, equipos de varias localidades para poder así, cierto, ir en ayuda, cierto, de estas personas que todo lo perdieron también. Seguimos con la música y ya regresamos con Avisos en la Prensa a esta hora de la tarde. 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

Seguimos en este su gran programa de la tarde. Somos Máxima Sintonía Internacional en este día viernes 21 de agosto del 2026. 10 minutos nos separan de las 17 a las 5 de la tarde. Vamos a ir a revisar de inmediato avisos en la prensa a esta hora de la tarde. Indica lo siguiente: este aviso se declara alerta temprana preventiva para la región de la Araucanía por evento meteorológico. De acuerdo con la información proporcionada por Dirección Meteorológica de Chile, en mesa técnica realizada durante la jornada del día de ayer, ¿cierto?, donde se analizaron las proyecciones meteorológicas para los próximos días en la región, destacando precipitaciones, vientos e isoterma cero para los siguientes días con los siguientes montos. Veamos para el día 24 del presente mes. Litoral, cordillera de la costa, valle longitudinal entre 15 a 25 milímetros de agua. Precordillera, entre 20 a 25 milímetros de agua. En todos estos lugares, los vientos estarían en torno entre los 25 a 40 kilómetros por hora y rachas de viento de hasta 50 kilómetros por hora. En cordillera, agua nieve acá, entre 15 a 25 milímetros de agua y entre 5 a 10 centímetros de nieve. Los vientos acá, entre 25 a 40 kilómetros por hora y rachas de viento de hasta 60 kilómetros por hora. El isoterma cero estará en torno entre los 2.000 a 3.200 metros de altura. Veamos para el 25 de agosto del año en curso. Litoral, entre 35 y 50 milímetros de agua. Cordillera de costa, entre 35 a 45 milímetros de agua. Acá los vientos, entre 25 a 40 kilómetros por hora y rachas de viento de hasta 60 kilómetros por hora. Valle longitudinal, entre 25 a 35 milímetros de agua. Los vientos, entre 25 a 40 kilómetros por hora y rachas de viento de hasta 50 kilómetros por hora. En precordillera, entre 40 y 50 milímetros de agua. Vientos entre 25 y 40 kilómetros por hora, rachas de viento de hasta 60 kilómetros por hora. Y por último, en cordillera, agua nieve acá, entre 25 a 35 milímetros de agua y entre 5 a 10 centímetros de nieve. Los vientos entre 40 y 60 kilómetros por hora, rachas de viento de hasta 70 kilómetros por hora. Isoterma cero estará en torno entre los 2.300 a 2.800 metros de altura. Esto es para el 25 de agosto. Y por último, revisemos el día 26 de agosto. Litoral, cordillera de la costa, valle longitudinal entre 15 a 25 milímetros de agua. Los vientos acá en el litoral, cordillera de la costa, entre 25 a 40 kilómetros por hora. ¿Ya? Veamos en precordillera, entre 25 a 35 milímetros de agua. Los vientos entre 25 a 40 kilómetros por hora. Rachas de viento de hasta 50 kilómetros por hora. Y por último, para cordillera, para el día 26, agua nieve acá, entre 15 a 25 milímetros de agua y entre 5 a 10 centímetros de nieve. Los vientos acá, entre 25 a 40 kilómetros por hora. Rachas de viento de hasta 60 kilómetros por hora. Acá el isoterma cero estará en torno entre los 2.400 a 2.800 metros de altura. En consideración a estos antecedentes y en coordinación con la Delegación Presidencial Regional de la Araucanía, la Dirección Regional SENAPRED declara alerta temprana preventiva regional por evento meteorológico para la región de la Araucanía. Seguimos con la música, sigamos con esta la fiesta de la tarde, Máxima Sintonía Internacional, en vivo y en directo.

Seguimos en este su gran programa de la tarde. Somos Máxima Sintonía Internacional, programa absolutamente en vivo y directo para todo Chile, América y el mundo. Mil gracias a todos y a todos por estar junto a nosotros y en nuestra sintonía. 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
2: En Alternativa FM, le indicamos la hora.
3: 17 horas, 6 minutos.
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Seguimos en este su gran programa de la tarde. Somos Máxima Sintonía Internacional, programa absolutamente en vivo, en directo para todo Chile, América y el mundo. Este día viernes 21 de agosto del 2026, 17 horas con 14 minutos de esta tarde. 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Seguimos con avisos en la pred a esta hora de la tarde. Ya, indica este aviso, se modifica evento de alerta amarilla para la región de Coquimbo a evento meteorológico. De acuerdo con información proporcionada por Dirección Meteorológica de Chile, se encuentran vigentes los siguientes alertamientos meteorológicos para la región de Coquimbo, que indica el primero de ellos: viento normal a moderado en litoral, cordillera de la costa, valle, precordillera y cordillera de la región. Todo esto activándose desde el día 24 a el día 26 del presente mes. Por último, altas temperaturas en precordillera y valles precordilleranos. Todo esto activándose desde el día 21 a el día 22 del presente mes. En consideración entonces a estos antecedentes y en coordinación con la Delegación Presidencial Regional de Coquimbo, la Dirección Regional SENAPRED modifica evento de alerta amarilla regional a evento meteorológico para esta región de nuestro país. Seguimos con la música, sigamos con esta de la fiesta de la tarde. Máxima Sintonía Internacional, programa vivo y en directo.

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Seguimos en este su gran programa de la tarde. Somos Máxima Sintonía Internacional, programa absolutamente en vivo, en directo para todo Chile, América y el mundo, en este día viernes 21 de agosto del 2026. 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Ya, fondo WhatsApp de Máxima Sintonía, línea directa para con este su programa, más 569-8748-1445. Reitero, más 569-8748-1445. Y nos vamos de inmediato con el informe del tiempo, informe proporcionado por Dirección Meteorológica de Chile. Ya, Arica tiene una temperatura a esta hora de la tarde con 19 grados, ¿ah? 19 grados en Arica, cielos mayormente cubiertos, ¿ah? Se despeja por completo hacia el anochecer. Iquique, 18 grados, cielos mayormente cubiertos, se nubla por completo también hacia el anochecer. Antofagasta, 18 grados, cielos despejados, pero tiene un cambio hacia el anochecer, quedando con cielos completamente cubiertos Antofagasta. Rapa Nui, sin temperatura actual, pero está con los cielos mayormente cubiertos, se nubla por completo y empiezan a caer algunos chubascos allí, ¿eh? A eso agreguémosles también el viento que también se hará presente en Rapa Nui. Seguimos con Copiapó, sin temperatura actual, pero está con los cielos completamente despejados a esta hora de la tarde. Isla o Archipiélago Juan Fernández, 12 grados, cielos mayormente cubiertos. Serena y Coquimbo, 16 grados, cielos despejados a esta hora de la tarde, pero esto tendrá un cambio hacia el anochecer, ¿ah? ¿Eh? Así es. Ahí es. Así que ya lo sabe. Entonces, para Serena y Coquimbo ingresarán algunas nubes, ¿ah? ¿Eh? 16 grados en Serena y Coquimbo. Valparaíso, zona centro de costa de nuestro país, 29 grados, cielos despejados con vientos a esta hora de la tarde, ¿ah? ¿Eh? Los cuales disipan y ingresarán algunas nubes, pero aún así queda con cielos mayormente despejado Valpo. Santiago, nuestra capital, 25,4 grados, cielos mayormente despejados, ¿eh? Rancagua, 21 grados, cielos mayormente despejados. Se ingresan algunas nubes más a esa zona de nuestro país, pero queda con cielos mayormente nublados, ¿eh? Talca, sin temperatura actual, pero está con los cielos mayormente despejados. Ingresan algo más de nubes, quedando con cielos mayormente cubiertos. Chillán, 16 grados, cielos mayormente cubiertos también en esa zona de nuestro país. Concepción, 16 grados, cielos mayormente nublados. Temuco, 16 grados, cielos mayormente despejados. Y seguirán así también durante la jornada de la noche. Seguimos con Valdivia, 13 grados en Valdivia, cielos mayormente despejados. Puerto Montt, 9 grados, cielos mayormente despejados. Coyhaique, 5 grados, cielos completamente despejados en Coyhaique, ¿eh? Torres del Paine, esta linda zona turística de nuestro país, sin temperatura actual, pero está con los cielos mayormente despejados.
Punta Arenas, una temperatura de tan solo 8 grados, cielo mayormente despejado. Y por último, Península Antártica Chilena, menos 8 grados bajo cero, está con viento ventisca, cielos cubiertos, ¿eh? Así es, y algunas posibilidades de caída de nieve allí en la zona de nuestro país. Seguimos con la música, sigamos con este su programa Máxima Sintonía Internacional. Agradecemos a Dirección Meteorológica de Chile por este su informe del tiempo.

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0: Seguimos en este su gran programa de la tarde. Somos Máxima Sintonía Internacional, programa absolutamente en vivo y en directo para todo Chile, América y el mundo. Este día viernes 21 de agosto del 2026. Oiga, saludamos ahí a nuestro gran colega de labores, don César Alejandro Rohr, parte también del equipo de Arroba Radio Chile, que está escuchándonos a esta hora de la tarde. Sí, que nos está pidiendo ahí algún favorcito a sintonizar una emisora. Ya vamos a ir con aquello, ¿ya? Gracias totales a todos y a todos por estar junto a nosotros y en nuestra sintonía. 22 minutos nos separan ya de las 18 horas 6 de la tarde y nos vamos a ir, por el mérito del tiempo, ¿cierto?, con las noticias en su desarrollo, noticias de los diarios electrónicos, noticias nacionales e internacionales.
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0: Ya, indica esta información. En medio de tensiones, gobierno recibirá representantes de Estados Unidos para negociar aranceles de Trump. El Ministerio de Relaciones Exteriores anunció este viernes que el gobierno recibirá el próximo lunes a una delegación de Estados Unidos para avanzar en una negociación bilateral con la que Chile buscará eximir a algunas de sus exportaciones del arancel del 12.5% que fue impuesto por el presidente Donald Trump a finales de julio. Este lunes 24 y el martes 25 del presente mes estará en el país una comisión liderada por el representante comercial adjunto de la oficina del representante comercial de los Estados Unidos, ¿cierto?, USTR por sus siglas en inglés, Jeffrey Goodman, ¿ya? Cabe recordar que Washington anunció el 23 de julio una actualización de sus aranceles del 10 y el 12.5% para importaciones procedentes de 60 economías que en conjunto representan el 99% de sus adquisiciones, al apelar a una investigación sobre esfuerzos insuficientes para combatir el trabajo forzoso. Estados Unidos eximió de la nueva tasa al cobre chileno, la principal exportación chilena hasta ese país, aunque el gobierno también busca que queden fuera el salmón, los vinos, las frutas frescas y congeladas y los productos derivados de la madera, entre otros. La unión, además, se dará en el marco de las recientes acusaciones por parte de la Casa Blanca hacia 40 países por facilitar la evasión de aranceles al volver a etiquetar mercancías provenientes de China, estado en el que Chile fue incluido como un corredor latinoamericano con debilidades en el control aduanero. Ahí parte de la información. Seguimos con la música, sigamos con este tu programa Máxima Sintonía Internacional, en vivo y en directo.

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Seguimos en este su gran programa de la tarde. Somos Máxima Sintonía Internacional. Este día viernes 21 de agosto del 2026. 12 minutos nos separan de las 18 horas 6 de la tarde, revisando las informaciones en su desarrollo, las que alcancemos de aquí a el término del programa. Qué lamentable. Mataré, balearé y acuchillaré a quien se me cruce. Detienen a sujeto por amenazas en la USACH. Así indica esta información. Este viernes, la Universidad de Santiago, la Universidad Diego Portales, la Universidad Alberto Hurtado y la Universidad de Humanismo Cristiano suspendieron sus clases presenciales. Esto por amenazas que les llegaron vía email de supuestos ataques en sus campus. En el caso de la USACH, ya hay un detenido. La Brigada de Cibercrimen Metropolitano de la PDI dio con el paradero de quien envió el correo con el mensaje intimidatorio. Soy un miembro de la organización terrorista satánica neonazi 764 y No Life Matter. Y el viernes 21 estaré en la USACH armado con una pistola y un cuchillo, y mataré, balearé y acuchillaré a quien se me cruce en el camino. Me cansé de vivir esta vida, hay un epíteto, así que le devolveré a esta basura de vida lo que tanto me hizo sufrir. El texto iba acompañado de la imagen de una pistola y un cuchillo. El sujeto sería estudiante de la Universidad Diego Portales y se indaga si es el mismo que envió el mail con amenazas a las otras casas de estudio. Qué lamentable, ¿eh? Bueno, nada que decir, solo que hagan las investigaciones y obviamente tiene que hacerse responsable de sus dichos. Dicho esto, ¿les parece si seguimos con la música? Y ya regresamos con más de este tu programa Máxima Sintonía Internacional, en vivo y en directo.

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0: Somos su programa de la tarde, Máxima Sintonía Internacional, programa que el día de hoy ya llega a su final. Mi gracias a todas y a todos por haber estado junto a nosotros y en nuestra sintonía. Los invitamos ahora a que se quede junto y en la sintonía de cada uno de los medios presentes en su programa, porque cada uno tiene programación pensada en cada uno de sus auditores desde las 18 horas. Por nuestra parte, gracias. Nos vemos, encontramos, si os quiere, el próximo lunes. Que pase un lindo fin de semana. Chao, chao, chao.
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1: 17 horas 58 minutos.
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0: En Alternativa FM le indicamos la hora.
1: 18 horas, 1 minuto.
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5: 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En preolivo, muy bueno, a nosotros nos ayuda bastante. 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
4: 18 horas, 30 minutos.
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1: 19 horas, 2 minutos.
2: 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Hay que perdonar para poder seguir.
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1: 19 horas, 31 minutos.
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1: 20 horas, un minuto.
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